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7:36 PM. Sigues escuchando la 94.5 Dinámica de Grupo Zócalo. Esta canción fue Sorry a cargo de Justin Bieber y avanzando viene Opolite de Taylor Swift. Con lo cual aprovecho para recordarte nuestro WhatsApp disponible 878-115-2083. A las personas que me escuchan a esta hora de la tarde, gracias, que la sigan pasando espectacular y recuerden mantenerse conectados con nosotros en las redes. Estamos en facebook.com/dinámica94.5 y bueno, tenemos también Insta y X como @dinámica94.5. Si quieren contactarme a mí, seguirme, estoy en @chio94m en Insta, en TikTok y en X. Muy fácil contactarnos y escuchar juntos tu música favorita, desde luego aquí en Dinámica.

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son las 7:52, lo cual significa mi momento de despedirme de cabina, agradeciéndoles a todos que me escucharon en este día. Por cierto, la pasamos espectacular. Los invito a seguir en sintonía de Dinámica 94.5. Voy a estar de regreso el día de mañana a las 3:00 p.m. de 3 a 5 con tu programa favorito Rock and Pop 94.5. Vamos a escuchar todos los éxitos 2000eros de rock, alternativo, indie, emo y más, mezclados con éxitos recientes de pop del Top 40, ¿ok? Espero que mañana nos encontremos para pasarla todavía mejor que hoy. Mientras tanto, te voy a dejar una canción de Ziza que se llama Snoozy. Cuídate mucho, que tengas un excelente 4 de mayo de 2026. En tu estación preferida Dinámica 94.5, también a través del internet. Nuestro sitio oficial www.dinamica94.5.

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escuchas Dinámica 94.5. Muchachos, ¿cómo están? Muy buenas tardes. Me da mucho gusto saludarlos en este lunes 4 de mayo del 2026. Yo soy Daladier González y voy a estar con ustedes hasta que sean las 12 de la noche. Así que los invito para que se queden conmigo, que no se despeguen, que no le cambien. Vamos a disfrutar de esta tarde rica. Ahorita les voy a platicar la temperatura y esas cosas, de esta tarde agradable que vamos a tener aquí en la ciudad de Piedras Negras. El clima está sensacional para disfrutarse al 100%, así que vamos a darle. Vamos con música, bienvenidos, quédate conmigo.

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1: Un momento, Anspac. Hay muchos jóvenes que parecen no conocer el significado de la palabra sencillez, la convivencia de ser sencillos. ¿Por qué? Las causas pueden ser imitar a otra persona, haber creado una falsa imagen considerándose superior o inferior. Lo que realmente es vivir en ambientes en el cual el comportamiento de los demás les impide expresar cómo son. Ejemplo, pandillas, clubs, esconder las propias intenciones o temor al ridículo. Un buen comportamiento está en función de la sencillez de hablar, vestir y del actuar. Si una persona cuida su sencillez, podrá establecer buenas y duraderas relaciones con los demás. Podrá llegar a ser una persona íntegra y noble, que será incluso más eficiente por comportarse de acuerdo a sus verdaderas capacidades y cualidades. Repitamos cada mañana la siguiente frase: yo creo en mi propio valor y capacidad. Este fue un momento Anspac.
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9:06, escuchas Dinámica 94.5, son ya las 9:06, muchachos, la temperatura en Piedras Negras se encuentra ya en los 27 grados Celsius, está caliente en la ciudad de Piedras Negras, neta que sí, y el pronóstico del tiempo, a la Mauser, bueno, se espera hasta el jueves con 54%, pero ya desaparecieron las probabilidades de lluvias para el fin de semana, entonces, bueno, todo indica que va a ser calor, calor y calor. 9:07, vamos con música.

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Son ya las 9:40 p.m, muchachos. Ahorita en unos 20 minutitos vamos a arrancar ya un tema en específico y especial, así que los invito para que se queden con nosotros, no se despeguen. 878-115-2083 es el WhatsApp de cabina para que estén en contacto directo con nosotros.

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0: Es el momento de la oración de la noche.
1: Ya es de noche, Señor, y te decimos, quédate con nosotros.
2: Que la luz de tu gracia no conozca nunca el anochecer en nuestras vidas.
1: Que el trabajo de este día haya sido como ofrenda sin defecto agradable a tus ojos.
2: Que en nuestras palabras y acciones hayamos sido luz del mundo y sal de la tierra para cuantos nos trataron.
1: Ilumina, Señor, nuestra noche y concédenos un descanso tranquilo.
2: Que mañana nos levantemos en tu nombre y podamos contemplar con salud y con gozo el amanecer de un nuevo día.
1: Es de noche, Señor. Quédate con nosotros.

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10 de la noche con 21 minutos, son ya las 10 con 21, muchachos. Les tengo información importante y del mundo. Hoy me fui a tirar unos clavados al mundo, hoy que es lunes. Lunes de tranquilo, llévatela relax, no la hagas de pedo y todo tranquilo, ¿ok? Oigan, resulta que en Brasil, me gusta esto y lo respeto, digo, totalmente. En Brasil, una nueva normativa aprobada a nivel municipal en el estado de Campo Grande generó una muy fuerte polémica. Te explico rápidamente por qué. Resulta que la medida establece que los baños públicos femeninos solo podrán ser utilizados por mujeres biológicas, algo que rápidamente, y ya se veía venir, ¿no?, dividió las opiniones. Así es, muchachos. Resulta que los baños públicos femeninos solo podrán ser utilizados por mujeres biológicamente, ¿ok? Mientras muchos apoyan la decisión como una medida de seguridad, otros la consideran discriminatoria y ya impulsan protestas y acciones legales para intentar frenarla. El debate volvió a encender las discusiones sobre identidad de género, derechos y el uso de espacios públicos. Todo esto, no sé si se acuerdan que también platicamos en un programa sobre que un papá de una niña no dejó entrar a un chico al baño público de mujeres. ¿Por qué? Porque simplemente ahí estaba su hija y él era un varón. El chavo le dice que él se identifica como mujer, pero aún así el papá de la niña no lo dejó entrar al baño. Y mucha gente lo acusaba de que estaba discriminando al chico, pero con todo respeto, yo en su lugar hubiera hecho exactamente lo mismo. Un joven varón no puede meterse al baño de las mujeres, menos habiendo niñas, ¿ok? Eso es un respeto, eso se llama respeto, muchachos, no discriminación, es respeto. Y si se ve de allá para acá como discriminación, pues también véanlo de aquí para allá, como, pues no sé, güey, o sea, tipo consideración o como lo quieras llamar. Tienes que considerar que hay niñas y que tú no puedes estar usando los baños de las mujeres siendo un varón, ¿ok? Que te identifiques como tal, eso se respeta, nadie te juzga, nadie te falta el respeto, todos te respetamos esa parte. Pero ya que tú te quieras meter al baño público de mujeres, en donde hay, como menciono, niñas, eso ya es otro nivel de, ¿cómo le podremos llamar sin faltar el respeto a nadie? Pues no, güey, o sea, ya es otro rollo, ¿no? Es otro rollo. Entonces ahí esa parte, creo que este municipio hizo bien en marcar esa parte de decir, al baño de mujeres solamente entran mujeres biológicamente, ¿ok? Mujeres como tal, nacidas mujeres. Y al baño de hombres, pues dale, cosa, hombres. Ya en determinado momento, si siguen este tipo de cosas, posiblemente alguien va a poder poner, pues quizás un baño público de personas que se identifiquen de otro género, ¿no? Pero pues sí hay que respetar estas decisiones, ya que esto se hizo ley allá en un municipio de Brasil. ¿Tú qué opinas? ¿Crees que es correcto? ¿Crees que están discriminando? Mándame un WhatsApp. Platícame tu punto, 878-115-2083. Vamos a escuchar más música en Dinámica 94.5.

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2: Un momento, ANSPAC. Hay muchos jóvenes que parecen no conocer el significado de la palabra sencillez, la convivencia de ser sencillos. ¿Por qué? Las causas pueden ser imitar a otra persona, haber creado una falsa imagen considerándose superior o inferior. Lo que realmente es vivir en ambientes en el cual el comportamiento de los demás les impide expresar cómo son. Ejemplo, pandillas, clubs, esconder las propias intenciones o temor al ridículo. Un buen comportamiento está en función de la sencillez de hablar, vestir y del actuar. Si una persona cuida su sencillez, podrá establecer buenas y duraderas relaciones con los demás. Podrá llegar a ser una persona íntegra y noble, que será incluso más eficiente por comportarse de acuerdo a sus verdaderas capacidades y cualidades. Repitamos cada mañana la siguiente frase: yo creo en mi propio valor y capacidad. Este fue un momento ANSPAC.
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11 de la noche con 6 minutos. Seguimos escuchando música en Dinámica 94.5. Son ya las 11:06. Estoy leyendo una historia muy triste, muchachos, que les la voy a compartir. Oigan, la temperatura en Piedras Negras en los 25 grados Celsius es lo que marca el termómetro. Para esta noche se espera que la mínima sea solamente de 21 grados. Y como les venía diciendo, no hay probabilidad de lluvias hasta el próximo jueves. 54% de probabilidad de lluvias y después ya no hay nada. 11:07, vamos con música y aquí está The Weeknd.

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11 de la noche con 21 minutos. Seguimos escuchando música en Dinámica 94.5. Información importante, muchachos. Les tengo información importante. Y es que andamos bien, bien lectores el día de hoy. Oigan, resulta que un grupo de científicos logran lo impensable. Logran combatir el VIH y están súper contentos porque al parecer ya habrá algún tipo de vacuna que pueda ayudar a las personas con esta enfermedad que ha sido, bueno, ¿qué te puedo decir? Ha sido devastadora, de verdad. El VIH es difícil de combatir porque logra esconderse del sistema inmune, pero con este enfoque el organismo podría generar anticuerpos de amplio espectro capaces de detectarlo y enfrentarlo. Los resultados ya fueron probados en modelos animales y también en células humanas, mostrando respuestas prometedoras. Aunque aún falta avanzar a prueba de humanos, este descubrimiento abre la puerta a una nueva era en la medicina. Así es, resulta que con una sola inyección, científicos logran reprogramar el sistema inmune para poder producir anticuerpos contra el VIH. 11 con 23 minutos, vamos con música, regreso.

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Bueno, gente, ahí está la música de Doja Cat con Gorgeous a través de Dinámica. Bienvenidos, martes. Ya su servidor inicia su semana laboral como es habitual. Pero, gente, muchísimas gracias por estar al pendiente de Dinámica en esta madrugada, escuchando a Daladier González la noche del día de ayer lunes, iniciando la semana todavía en puente. Y bueno, Luis Minor, quien le saluda en la cabina de Dinámica en este 5 de mayo. Pues hay muchas cosas que platicar más adelante. Toriqueo de los Pumas, pues no surtieron efecto, solo una multita. Pero habrá partido el próximo domingo en la cancha Ciudad Universitaria.

Bueno, gente, ahí está Tame Impala con Drácula aquí a través de Dinámica. Al ratito, como ya lo saben, tendremos la información deportiva. Programa en esta ocasión de dos bloques para platicar en bloque, valga la palabra, todo lo que nos dejó el fin de semana. Por supuesto, la gran victoria de David Benavides el fin de semana, el triunfo del piloto mexicano, bueno, del piloto, perdón, otra vez, Kimi Antonelli, que ganó el Gran Premio de los Estados Unidos. ¿Cómo le fue a Checo Pérez? Lo vamos a platicar, por supuesto, en la información deportiva. Lo que es el arranque ya de la segunda parte de los playoffs de la NBA, que ya comenzaron el día de ayer. Actividad de las grandes ligas y obviamente todo lo que dejó este, pues, embrollo que pasó del supuesta alineación indebida que le dijeron a Nice. Solamente habrá multa para el América.

Bienvenidos amigos de Minor Deportes en Dinámica, programa edición de este hoy, de este día hoy, no, de este día de hoy, martes 5 del 5, o sea, 5 de mayo. Bueno, gente, Batalla de Puebla, por cierto, se conmemora la Batalla de Puebla, algo que se celebra más en los Estados Unidos que aquí, por cierto. Pero, pues bueno, vamos a iniciar la información deportiva. Deberíamos originalmente iniciar con el tema del zurdo Ramírez, pero lamentablemente tenemos que hablar de otro tema bastante, pues, triste, y es que ya vemos que el fin de semana muchas personas fallecieron. Una persona que muchos años fue aquí compañero de nosotros aquí en Grupo Zócalo, como es Angelito Garza, que lamentablemente su señora madre falleció este fin de semana. Un gran abrazo para ti, hermano.

Hermano, amigo, que obviamente pronta resignación para toda tu familia, Angelito, que sea lo mejor, y así este fin de semana. Un gran abrazo para ti, hermano, amigo, que obviamente pronta resignación para toda tu familia, Angelito, que sea lo mejor. También está en el momento que se está atravesando o están atravesando ustedes. No lo digo exactamente porque pues falleció mi madre, por decir, yo lo digo por mi padre, todos ustedes, sé que son muy fuertes, lo sé perfectamente. No tuve la oportunidad de conocer a tu señora madre, eso sí, pero sé que obviamente vivió, lo sé perfectamente. No tuve la oportunidad de conocer a tu señora madre, eso sí, pero sé que obviamente vivió todos ustedes al lado de su señora madre. Y pues ya está en el eterno descanso ella, así que bueno, que descanse en paz la señora, la madre de nuestro antiguo compañero Angelito García. También, por supuesto, a la persona que pues hacía bastante por la ciudad de Piedras Negras, en el sentido de los viajes, que era una persona muy carismática, que muchos lo conocieron así, muy simpático, obviamente alguien muy dedicado a su familia, y pues que también, lamentablemente, ese fin de semana falleció. Nos referimos a Edmundo, mejor conocido como Munditos Tour, de la agencia, y pues lamentablemente también él falleció en este fin de semana. Pero, para cerrar, ya hablando ahora sí de lo que es la información, directamente con tema de personas fallecidas o personas que pues han dejado este mundo terrenal, pues lamentablemente el día de ayer la crónica del boxeo se viste de luto, pero fuerte, con el sensible fallecimiento de Eduardo Lama Lamita, Don Lama, mejor conocido en TV Azteca, bueno, Eduardo Lamazón más bien, el nombre real, su nombre, que lamentablemente ayer se dio a conocer su noticia del fallecimiento. Recuerden a él cuando decía 10 puntos para Canelo, 9 puntos para X de boxeador. Él, precisamente, el buen Don Lama, pues sí, a sus 70 años falleció, y la noticia, de hecho, la dieron a conocer a través de las redes sociales el día de ayer, lunes. El legendario periodista, narrador y analista de boxeo Eduardo Lamazón murió el día de ayer a sus 70 años, el día 4 de mayo, tras sufrir problemas de salud que lo fueron alejando del ojo público. Y de hecho, ya en las últimas ediciones de Box Azteca, ya ni siquiera él aparecía en pantalla, ni tampoco estaba presente, y lamentablemente pues se dio a conocer. De hecho, la noticia fue compartida por el también periodista deportivo, ex compañero de él, hoy en TUDN, en Box Televisa, Carlos Aguilar, el Zar, quien dedicó un emotivo mensaje a través de su cuenta de ex, y externó sus condolencias. De hecho, así lo dijo: con mucha tristeza informo la partida de Eduardo Lamazón, un hermano que me dio esta vida en el boxeo. Mil gracias, Lama Lamita, por tu entrega conmigo, por tus grandes pláticas y nuestras noches bohemias de boxeo. Te extrañaré siempre, así lo escribió el zar del boxeo, el zar Aguilar, en sus redes sociales. Lamazón, que fue un personaje que se ganó el cariño de compañeros pugilistas, compañeros boxeadores y del público en general, con su característico estilo y famosa la tarjeta de Don Lama, transformó las transmisiones de Team Box Azteca. Sin embargo, será recordado por todo su legado dentro y fuera del ring. Además, el zar Aguilar, varios aficionados y personalidades del medio de la comunicación deportiva comenzaron a manifestarse en redes sociales, externando sus condolencias a su familia y obviamente lamentando la pérdida de alguien como Eduardo Lamazón. Tras darse a conocer su fallecimiento del legendario periodista del pugilismo, varias personas del mundo del boxeo le dedicaron obviamente unas palabras en sus redes sociales. Uno de ellos, por supuesto, uno que fue gran compañero de él por muchos años, nos referimos a Julio César Chávez, la gran leyenda del boxeo mexicano, pues también lo dijo, y dijo así, de hecho, en sus redes sociales: mi querido amigo, te voy a extrañar mucho, fue un honor compartir contigo en esta vida, te quiero, que Dios te reciba, hasta pronto. Así lo expresó él. También otro que comentó, obviamente, fue el mero mero de la, bueno, de Don José Suleimán, de hecho sí lo compartió también, el secretario general del Consejo Mundial de Boxeo, así lo dijo: una pena eternamente del fallecimiento, del fallecimiento de Eduardo Lamazón, gran personaje del boxeo mexicano, secretario general del Consejo Mundial junto a Don José Suleimán, un buen compañero. Ah, no, es el que lo escribió, fue David Faitelson,
también lo comentó. También lo dijo Paco González, otro narrador, diciendo: con enorme tristeza y profundo pesar me entero de la muerte de Eduardo Lamazón, sin temor de equivocarme, la persona que más sabía de boxeo en Latinoamérica.

América, pero más allá de ello, un extraordinario ser humano. Un abrazo hasta el cielo, con todo cariño, Lama. Descanse en paz. Entre otros que también externaron sus condolencias al ex narrador, ex comentarista y analista de boxeo, don Lama, Lamazón. Lama Lamita, la tarjeta de don Lama. Sí, y famosísima, la verdad, hay que decirlo. Y siempre lo veíamos en esas transmisiones de box azteca. Y por supuesto, esa dupla, esa tripleta con Lamazón, con el Sar Aguilar, con, bueno, no recuerdo el otro personaje que también narraba, hoy en día también narra en el boxeo, en box azteca, y por supuesto cuando estaban con la leyenda de Julio César Chávez. Pero bueno, gente, pues ha sido un fin de semana y una semana triste para, en general, en todos los ámbitos, por las pérdidas que se dieron en este fin de semana. Vámonos rapidito con lo que nos ha dejado el fin de semana de la información. Primero que nada, hay que decirlo, hablando ya de boxeo, dejando a un lado todo lo que ya platicamos, y obviamente sigo extiendo todavía mis condolencias a todos los familiares de estas personas que fallecieron durante este fin de semana, y en general para toda la gente en el mundo. Bueno, lo que sí también fue sorprendente fue lo que pasó en el duelo de mexicanos, bueno, uno de ellos mexicoamericano, el pasado sábado en Las Vegas, en el MGM Grand. Bueno, ahí mero, en Las Vegas, Nevada, con lo de David Benavides, que mandó al hospital al Zurdo Ramírez, a Gilberto el Zurdo Ramírez, apenas en el sexto round. Tuvieron que detener el combate, ya no se pudo levantar. De hecho, el monstruo mexicano hizo pedazos prácticamente el pugilista sinaloense, sufrió golpes en el ojo izquierdo durante su combate con David. Y en el T-Mobile Arena, más bien, que fue ahí en el evento, pues se vio la victoria aplastante y contundente de David Benavides ante el sinaloense Gilberto el Zurdo Ramírez. Tuvo que ser trasladado, de hecho, de urgencias a un hospital local para una evaluación médica tras caer de forma estrepitosa en el sexto asalto de la contienda celebrada el pasado 2 de mayo con un fuerte derechazo brutal de Benavides, impactante knockout, que posiblemente lo despojó y unificaron los títulos de peso crucero de la AMB y la OMB, y pues ahí se quedó Benavides con todo ello, así que fue brutal. De hecho, aquí estaba el momento exacto del golpe, que pues fue letal para el Zurdo Ramírez. Ahí lo tenemos en la imagen que se estaba presentando. Bueno, ya estaba de hecho con varias hinchazones en su cara por todos los golpes, de hecho una acá por la parte de la ceja de derecha también, pero ahí lo tenemos, la contundencia del monstruo mexicano, que fue verdaderamente bestial la calidad y pues el daño que causó. Ven, ahí están las combinaciones, y luego los golpes siguieron, ahí fue donde finalmente ahí cayó, y ahí el referee fue cuando dijo, ¿sabes qué? Aquí se acaba el combate. Y bueno, ahí terminó la cosa, hizo su trabajo, lo hizo perfectamente David Benavides, y pues obviamente ya no pudo el Zurdo Ramírez, y pues como les digo, tuvo que ser trasladado a un hospital. Después de ahí, de hecho, el propio David, después del combate, como que lanzó una cierta advertencia, amenaza, o como ustedes lo quieran llamar, al Canelo Álvarez, después de lo sucedido el día sábado, y pues lanzándole el reto de que, pues ándale, anímate, pero quién sabe, no, esto no va a suceder. Digo, quisiéramos que sucediera un David Benavides contra Saúl Álvarez, pero se ve muy complicado, gente. Bueno, lo que nos dejó el fin de semana también fue lo sucedido en el Gran Premio de Miami, gente, de la Fórmula 1, una carrera bastante loca que terminó con la victoria de punta a punta de Kimi Antonelli en el circuito Autódromo Internacional de Miami. Gran victoria de Antonelli en el circuito, que quedó en primer lugar en la pole position, y de ahí no lo soltó. Lando Norris quedó segundo, Piastri tercero, o sea, los McLaren volvieron a retomarlo su buen momento que estuvieron el año pasado. George Russell en cuarto, Verstappen, ahí va mejorando Red Bull, quinto lugar, buen resultado para Hamilton, que quedó sexto. Lo de Franco Colapinto, sorprendentemente, el piloto de Alpine, su otro compañero, pues no lo logró como Pierre Gasly, pero lo de Colapinto, buen resultado para el argentino, terminó en el séptimo lugar, sumó 6 puntos para la escudería, y los últimos puntos que sumaron fueron Leclerc, Sainz y Albon, que fueron 3 puntitos para Williams, 4 para Ferrari, bueno, 12 contando los de Hamilton, y los 6 de Alfin de Colapinto. Y luego de ahí tenemos a Berman, Bortoleto, Ocon, Lindblad,
Fernando Alonso y Checo Pérez con una vuelta menos, pero pues terminó en la posición 16 el piloto mexicano. Su compañero de equipo Valtteri Bottas con dos vueltas menos quedó en el último lugar, pues de hecho quedó en el lugar 18 porque hubo cuatro abandonos de Hulkenberg, Lawson, Gasly y Aiza Hadjar, que pues no terminaron la carrera. Pero ahí está Checo en el lugar 16, no fue una buena carrera, pero de a poquito van las mejoras del equipo Cadillac. Lo sucedido ayer en el Monday Night Raw del lunes, tenemos que hay ciertas cositas que están sucediendo. Ya ni quiero extenderme tanto porque han arruinado de más lo que ha sido WWE, la verdad hay que decirlo. Van así, resultó rapidito, JD McDonald derrotó en un mano a mano a Finn Balor, claro, con la ayuda, por supuesto, de todo el Judgment Day, incluida Roxanne Pérez. Vamos a ver si al final no hay una traición de la propia Roxanne en algún momento. Puede que se haya una implosión en esta agrupación, que ya debería de romperse. Bueno, tenemos que en un duelo de equipos, Penta y Jibon Evans, pues cayeron derrotados contra Ethan Page y Rusev. Ganaron los rudos. Luego tenemos a Becky Lynch, que rompió el segmento, pero ahí apareció Sol Ruca. Parece ser que se van a enfrentar a ellas, probablemente por el título intercontinental femenil. Vamos a ver qué sucede. Hubo una lucha de Joe Hendry contra Austin Theory, que al final, por descalificación, Joe Hendry se llevó a la victoria. Luego tenemos la Ova Femi, que enfrentó a Otis y pues le ganó de volada. Ethan Page, que dirigió a los fanáticos diciéndole que se jacta de estar en el roster principal, que el canadiense llega a jugar con todo, va por el título intercontinental. Bueno, ahí están las cosas. Tuvimos un duelo de tercia. Los americanos, el grande americano Rayo y Bravo americano, se enfrentaron al original grande americano y los americanos hermanos Julius americano y Bruto americano. Nombres originales, Y al final tenemos que el original grande americano y los americanos fueron los que se llevaron la victoria. Que esto obviamente es algo muy distinto lo que está pasando en WWE con lo que está pasando en AAA, que creo que a lo de TKO y WWE les importa un cacahuate, un pepino, les importa lo que pase en AAA, pero al menos sabe perfectamente Undertaker qué hacer con este tema. Tuvimos ahí una cara a cara del Roman Reigns con Jacob Fatu, que pues ya la firma del contrato para la lucha que van a tener en Backlash, y bueno, ya estamos hartos. Yo de verdad, yo ya estoy harto de los samoanos, ya no me interesa tanto. Hubo una sección, un segmento, perdón, entre Asuka y AEO Sky, pero pues ya sin Kairi Sane pues ya no tiene ningún sentido. También Bron Breakker atacó a Seth Rollins al inicio del show, pero pues les digo, ya no hay mucho de qué platicar al respecto con esta situación. Pero bueno, vámonos con la pausita corta, gente, ahorita regresamos en lo que agarramos aire, porque ya comenzaron los playoffs, las semifinales de conferencia más bien de la NBA, y platicamos resultados de Grandes Ligas y lo que se viene hoy para el béisbol mexicano y claro, todo lo del fútbol.

Otra de las cosas, y ya volviendo al segundo y último bloque de la información, otra de las cosas que sucedió el fin de semana, por supuesto, tiene que ver con la actividad de la NBA. Ya tenemos listas las semifinales de conferencia, que de hecho ya arrancaron el día de ayer, precisamente con los primeros dos partidos, luego de lo sucedido el domingo con las clasificaciones de Cleveland y Detroit, que eliminó a Orlando, que por cierto su manager ya fue cesado, fue despedido el coach del equipo del Magic. Sinceramente no me parece justo la su despido. Claro, sí puede tener cierto argumento la directiva de Orlando por el hecho de que pues los llevaste a una situación bastante buena en el cual los tenías en la lona el equipo de Detroit, no supiste aprovecharlo y pues quedaste eliminado. Ciertamente, digo, ahí le puedo dar un poco la razón a la directiva de Orlando, pero también hay que decirlo, el equipo en las 5 temporadas que ha estado él como entrenador lo ha hecho bien, no lo ha hecho mal, pero pues a ver qué sucede y qué piensa hacer la directiva de Orlando ahora, quién puede ser el nuevo head coach del conjunto de Orlando para lo próximo que venga. A ver qué sucede, ¿no? ¿No creen? Pero bueno. Mientras tanto, mientras eso pasa, el día de ayer iniciaron los playoffs, las semifinales de conferencia. En el este, Nueva York, los Knicks de Nueva York derrotaron 137 a 98 al conjunto de Filadelfia. Ahí está el triunfo de Nueva York. Y por la otra llave, en la conferencia del oeste, Minnesota sorprendió y le pegó en casa al equipo de San Antonio 104 a 102. Así que, pues excelente los resultados para este y el otro equipo el día de ayer en la actividad del básquetbol. Hoy tendremos Detroit contra Cleveland, buen duelo, y Oklahoma ante los Lakers. Otro duelazo que vamos a tener también el día de hoy. Por eso les digo, va a estar muy, muy interesante. Veremos qué sucede. En la Liga Mexicana de Béisbol vamos directamente con las posiciones, los standings, cómo están tras ya 3 semanas de actividad. Sultanes es el líder de la zona norte, con estas 11 victorias, 4 derrotas. Los Toros de Tijuana, que han recuperado el paso, a medio juego están debajo del equipo de Sultanes. Luego tenemos a Tecolote, Charros y Rieleros con 8 ganados, 7 perdidos. Con 7 y 8 está el equipo Durango. Acereros con 7 y 9, 6 y 9 Algodoneros y Dorados, bueno, al revés, Dorado de Chihuahua y Algodoneros de la Unión Laguna, y en el último lugar los Zaraperos de Saltillo en la zona norte, mientras que en la zona sur los líderes son los Diablos con los Bravos de León. La sorpresa ha sido hasta el momento León en estas 2 semanas, casi poco más de 2 semanas de actividad. Luego está el equipo de Oaxaca, Puebla y Veracruz con 8 y 7. Con 7 y 8 están el equipo de Yucatán, Querétaro y el equipo de Quintana Roo. Y en los últimos lugares, el equipo de Campeche y Tabasco en esos lugares respectivamente hasta ahora. Les digo, está interesante cómo está la situación en el béisbol mexicano, pero así está el momento. Para el día de hoy, aquí tenemos partidos que ya van a empezar. Vaya duelo, ¿eh? Sultanes en Tijuana se van a enfrentar los dos mejores de la zona norte, se enfrentarán. Excelente partido que vamos a tener el día de en este fin de semana, en esta semana quiero decirlo. Tendremos Durango contra el equipo de los Tecolotes, Quintana Roo o los Tigres contra Puebla, el equipo de el Águila de Veracruz ante los Diablos Rojos del México, juegan en Alfredo Harp. Oaxaca se va a Querétaro a enfrentar a los Conspiradores. Aguascalientes recibe al equipo de Chihuahua. Duelo coahuilense, Monclova que visita a Saltillo, o sea, Cereros ante Zaraperos. Algodoneros que va a Chihuahua a Guadalajara para enfrentar a los Charros. Campeche que visita a León, al equipo de los Bravos. Y finalmente el equipo de Yucatán que se va a Tabasco para enfrentar a los Olmecas. Así que ahí está la actividad del béisbol mexicano. En Grandes Ligas, aquí está la otra cosa, lo sucedido ayer, ganó el equipo de Mets a Colorado, ganaron los Medias Rojas de Boston a Detroit, también victoria por la mínima de Filadelfia a Miami, ganó Tampa al equipo de Toronto, 3 hits, ya está recuperando su promedio de bateo Jonathan Aranda, esto está bien. Los Yankees apalearon a Baltimore, y es lo que le espera a los Rangers, aunque hoy lanza DeGrom. Chicago, los Cachorros derrotaron a Cincinnati, también victoria de Milwaukee sobre de San Luis sobre Milwaukee. Kansas que le ganó a Cleveland, Dodgers que le ganó a Houston, Seattle que le gana a Atlanta, esa sí es sorpresa, San Diego que cae ante San Francisco, y la victoria blanqueada de Medias Blancas con el cuadrangular 14 de Munetaka Murakami. Anda el japonés intratable,
no es un promedio de bateo muy alto que digamos el que tiene, pero el poder, ya con 14 cuadrangulares a estas instancias del mes de mayo, impresionante lo del japonés, entrando con impacto directo en esta temporada con los medios blancos de Chicago, y no por nada tienen récord, sí perdedor, pero 17-18 para un equipo que el año pasado fue el peor de su división, nada mal, muy bien. Bueno, hoy tenemos actividad de la Champions, así es, gente, la semifinal Arsenal Atlético de Madrid, todo allá en el Emirates Stadium, la casa del equipo londinense, que en la ida en el Metropolitano empataron un gol. Por cierto, Obed Vargas tuvo un gran partido en la liga, dio asistencia de hecho para uno de los goles del Atlético de Madrid, fue elogiado por el técnico y de hecho tiene la confianza plena en el Cholo Simeone, el mexicano, y recuérdenlo, tiene 20 años Obed Vargas, tiene un gran futuro por delante, y a ver si no lo toman en cuenta el día de hoy en la Champions en Inglaterra. Es considerado en el plantel, sí, pero vamos a ver si le dan minutos en este juego importante de Champions. Y mañana, si de por sí lo que pasó el martes de la semana pasada, que nos entregaron el mejor partido de lo que va en el fútbol en el año, en general, el Bayern y el Paris Saint-Germain, no me imagino cómo va a ser mañana, ahora en suelo bávaro, allá en Múnich, en Alemania. ¿Qué partido nos espera mañana en la Champions? Y el de hoy también, hay que decirlo, puede tener emociones bastante encontradas en Champions League. En la Conca Champions, en la ida, el equipo de Tigres que logró sacar la ventaja con ese gol de Ángel Correa en la ida ante Nashville en Estados Unidos. Ahora buscarán finiquitar. El equipo estadounidense, por supuesto, está obligado a mínimo marcar un gol para obligar al empate global, que quede igual 1-0 en la ida, 1-0 en la vuelta, e irse a los tiempos extras. Ahora, si Nashville marca dos goles, pues Tigres tiene que hacer dos para avanzar a la siguiente ronda, pero conociendo cómo ha estado y la parte, la motivación que tienen después del baile que le pusieron a las Chivas el fin de semana, no dudo que Tigres vaya a quererse comer a Nashville, finiquitar todo y preparar el partido de vuelta en Guadalajara ante las Chivas el próximo fin de semana, o sea, en este fin de semana. Pero bueno, ese es el partido de hoy. Mañana es el otro, Toluca, que perdió ante Pachuca en su casa en la ida, tiró prácticamente la liga a la basura, al menos eso pareciera, porque la prioridad de Mohamed y todo el conjunto del equipo de los Diablos es la Conca. Mañana, que perdieron en la ida 2-1 ante el LAFC, tiene la ventaja de jugar en casa, la altitud, lo que tú quieras, e incluso el gol de visitante, pero el LAFC no jugó Dennis Boanga, va a jugar el partido de vuelta, junto con Son y todo el arsenal que tiene, y aparte Hugo Lloris, que también fue figura en el partido de ida, pero ya veremos qué sucederá en la vuelta en esos partidos de la Conca Champions. Ahora, en la Copa Libertadores tenemos actividad el día de hoy, Boca visitando el conjunto de Barcelona, el de Ecuador, no, el de Guayaquil, si es Ecuador, no, Guayaquil, si no, sí, Ecuador, exactamente, ese será el partido del día de hoy, que va el equipo de Boca Juniors visitar a Ecuador, Palmeiras que visita a Perú, allá el Sporting y Cristal, Rosario Central de Angelito Di María ante Libertad de Paraguay, la Universidad Central ante el Independiente del Valle, ese será el partido, y el Always Ready, el peor equipo del grupo donde está Lanús, se van a enfrentar el día de hoy. Mañana los otros partidos, y bueno, pues así los siguientes juegos de la Liga de la Copa Libertadores de América. En la Liga MX Femenil, pues se dieron una gran sorpresa, pero sorpresota de las grandes, y es que Tigres en su casa, con su gente, quedó eliminada por el conjunto de Toluca Femenil. O sea, o más bien, las francesas del conjunto de Toluca, pues se encargaron de eliminar a las Amazonas. De hecho, la afición de Tigres, la femenil, pidió la salida del técnico ya, porque pues no pudieron. Y pues ya quedaron definidas las semifinales. Por cierto, también Chivas quedó fuera. Le ganó Pachuca en la vuelta, y América el sábado junto con Rayadas ganaron sus partidos del día sábado, aunque América sufriendo con Bravas de Juárez, pero ya están listas las semifinales, América-Toluca, la primera de ellas, y la otra, Pachuca ante el conjunto de Rayadas de Monterrey, así que esa sería la final. Si avanzan América y Rayadas, pues sería la ida en Monterrey, la vuelta en el estadio de la Ciudad de los Deportes, y la otra, si en el dado caso se da, el América que elimine y también haga lo propio Pachuca, sería como la final del torneo pasado. Pachuca primero recibió al América y luego visitó
la ciudad de los deportes. Pero pueden pasar cualquier cosa. Veremos qué sucede, pero están listas las semifinales de los dos equipos de la femenil. También en la expansión ya está lista la gran final. De hecho, ya están incluso los horarios confirmados de estos partidos de vuelta, de ida y vuelta de la final de la expansión. El Tepatitlán y la Jaiba Brava se van a medir en la gran final de ese torneo Clausura 2026, que promete muchísimo. Dos equipos que uno de ellos ya por fin podrá tener la oportunidad de certificarse para poder pelear por un ascenso deportivo, como es el caso de la Jaiba. El Tepa está que si se vende o no se vende, o no sé qué, pero bueno, mientras sea peras o manzanas, van a jugar la final. La ida se va a jugar en Tampico. Todavía no sé. El sábado 9 de mayo del 2026 a las 7 horas, tiempo del centro del país, en el estadio Tamaulipas. Y la vuelta el próximo sábado 16 de mayo en el estadio Tepa Gómez a las 7 de la tarde. También el juego de vuelta en Jalisco serán los partidos. La ida en Tamaulipas, la vuelta en Jalisco de la expansión MX. Y en la Liga MX, pues como les decía el día de ayer, los semifinales, los cuartos de final bastante interesantes. El de Toluca Pachuca, pues no, simplemente el golazo de Ener Valencia y hasta ahí. La no roja, por cierto, también a Nico Castro del equipo de Toluca, que se le perdonó. Un gol aparentemente mal anulado del Pachuca. Otro que le anularon a Toluca, pero ese sí estaba bien porque estaba de fuera de lugar en una primera jugada. Y el partidazo en el Estadio Azteca o Banorte, como le quieran llamar, 3-3 entre América y Pumas. Las polémicas de que si eran penales o no se confirman de que pues los dos eran penales. Y luego después sacó lo del Pumas, el tema de lo de la alineación indebida del América por un ahí supuesto con el Choker Vázquez, que si se entró, se salió y luego volvió a meterse, que ahí fue una confusión en el cuerpo arbitral, que van a ser sancionados, pero que ya se dio una resolución así rapidito. El día de ayer se dio la resolución y como resultado el América pues no va a perder el partido, no va a ser no va a perder el partido en la mesa. Va a recibir una multa económica, eso sí, pero el partido de vuelta en CU sí se va a jugar porque los boletos están agotados. ¿A poco creen que la gente de Pumas va a permitir que se le vaya ese ingreso? Tendrían que devolverle todo el dinero que se llegó de las taquillas, el ingreso de taquillas, tendrían que devolver esa lana. Luego las televisoras, o la televisora en este caso que es TUDN, perdería lana porque es un partido en horario prime. Recordemos el domingo a las 8 el partido de vuelta, bueno, 8 de nosotros, 7 del centro, y aparte perderían muchísimo el tema de patrocinios. Por eso también como que dijeron, vamos a marcar un precedente, pero el partido quedó igual 3-3. Esto obviamente le da el pase a los Pumas por ser mejor colocados en la tabla, es el número uno, pero América probablemente ya recupere a Brian Rodríguez. Lo malo, ya no va a estar ni Borja ni Cáceres, se los van a perder al menos uno de ellos todo el torneo. Veremos si Cáceres pudiera volver, si en el caso de América avanza. Y pues al final todo el lloriqueo, las palabras de la afición de los Pumas, pues quedó en absolutamente en nada. Simplemente hay multa económica, punto y aparte, que las teorías conspirativas, lo que tú quieras. Ok, si eliminan a la América, bueno, si lo eliminan, ok, elimínenlo, pero iban a perder todos. Incluso Pumas iban a perder en cuestión económica, que marcaron un precedente, sí, como no. Las reglas sí se son para también cumplirse, es cierto. Y pues obviamente tenemos una liga bananera. Realmente la Liga MX es una liga bananera. Pero bueno, van a atentar contra el espectáculo. Realmente, después de que hay que decirlo, los dos tuvieron un gran partido, con muchos errores en todos los aspectos, como tú quieras, pero fueron buenos partidos, buen partido más bien, el del América y Pumas. El Tigres Chivas también tuvo buenos momentos. El Atlas Cruz Azul segundo tiempo fue un espectáculo. Y nada más el Toluca Pachuca quedó a deber, fue lo único. Pero así terminó la cosa. Las vueltas no definen nada absolutamente para nadie. Y vamos a ver que la única, a lo mejor casi definir la de Tigres y Chivas. Pero pues también hay que saber cómo reacciona el equipo del Guadalajara en la vuelta, en su casa y con su gente. Y el mismo caso con Cruz Azul, a ver si no la Cruz Azulea contra el Atlas, que también se ve complicado que el Atlas le dé la vuelta a Diego Coca, pero todo puede pasar. En el fútbol mexicano sabemos que hay muchas imponderables. Pero bueno, con eso cerramos la información deportiva. Ya las polémicas y eso, pues pudiera meter una opinión personal, pero sinceramente, ¿para qué? Lo que sí puedo dar como opinión editorial será
ahorita que regresemos, o que cuando acabemos todo este, pero bueno, que ya acabamos el programa, ahorita le hago una opinión personal, porque eso también conlleva a algo a nivel local, con lo sucedido el fin de semana, con una riña, acá, no muy lejos de aquí de donde están las instalaciones de Super Channel 2 y Dinámica, hasta aquí en la Avenida Carranza, en el estadio de la sección 123, hubo un altercado, una riña bastante, pues, fea, en la Liga de Veteranos, pero eso conllevó muchas cosas. No quiero hablar tanto de lo deportivo, sino en lo, obviamente, en el pleito, que, pues sí, qué triste. Pero ahorita platicamos de eso, ahorita en las siguientes horas. Mientras tanto, aquí terminamos Minor Deportes en Dinámica. Gracias por su atención, gente, en este martes. Que tengan un feliz inicio de semana, o al menos el mío es inicio de semana laboral, pero que la pasen muy bien. Y si cumples años, muchísimas felicidades. Esto fue Minor Deportes en Dinámica. Muchas gracias. Volvemos a la programación normal.

Bueno, y escucharon la Hilary Duff con Roommate a través de Dinámica, la 1:32 prácticamente. Más al ratito, en esta hora, si no, bueno, sí, en esta hora, en la próxima intervención, ya haremos el comentario, como les digo, de lo sucedido el fin de semana aquí a nivel local. ¿Y por qué lo saqué del programa de deportes para ponerlo en este bloque o en esta hora? Bueno, porque es un mensaje importante, debido a que pues ya se ha sobrepasado todo el tema de violencia en el deporte. Y no digo solamente fútbol, porque pues es lo común. También pasa en otros deportes, pero aquí pues es más específico ese tema. Pero ahorita lo platicamos.

Bueno, gente, ahí está la voz de Cascade con Everything We Touch. Aquí a través, Every Time más bien, We Touch, a través de Dinámica. Bueno, como les comentaba, es momento de platicarles, pues, esto lamentable situación que sucedió el fin de semana en la liga del sábado. Bueno, ahorita lo platicamos porque sí es un tema bastante fuerte.

Bueno, gente, ahora sí, ya vamos directamente con este tema para cerrar esta segunda hora para platicar con ustedes de toda esta, pues, este embrollo que, pues, obviamente sí es bastante lamentable, hay que decirlo. Muy triste la situación que se vivió el día de ayer y, pues, es momento de, pues, platicarlo con ustedes en esta madrugada. Y bien, bueno, como saben, el pasado sábado se registró una riña después de un partido de Liga de Veteranos, de hecho, entre jugadores del CASBEL y, bueno, de hecho, jugadores del CASBEL y un árbitro anunciaron acciones legales por las agresiones suscitadas en esta Liga de Veteranos en el estadio de la sección 123, que dejó un saldo tras esta riña, bronca, como le quieran llamar, de 3 personas heridas, 2 jugadores y un árbitro, quienes anunciaron que van a proceder de manera legal contra los responsables que se dieron. Esto luego del encuentro de los equipos CASBEL y Chagoya dentro de la Liga de Veteranos. Según versiones, la agresión habría sido originada después de que el portero del equipo de CASBEL levantó los brazos para celebrar la victoria de su equipo, lo que presuntamente provocó la molestia de integrantes del conjunto rival. Testigos indicaron que personas vinculadas al equipo de Chagoya, al equipo de los fallos presentes en las gradas, habrían intervenido en la confrontación física. Por su parte, integrantes del equipo CASBEL señalaron que intentaban retirarse del lugar para resguardar sus familias, ya que tenían previsto una convivencia con motivo del Día del Niño. Durante la riña resultaron lesionados José y Antonio, jugadores del equipo CASBEL, así como Rodolfo, que fue el árbitro que se encontraba fuera de servicio y asistía, de hecho, como simple espectador del encuentro. Los afectados informaron que acudirán a las autoridades correspondientes para interponer denuncias contra quienes resultan responsables sobre ello. Asimismo, trascendió que en grabaciones de este altercado ocurrido el pasado sábado, se observó a un individuo identificado en el lugar como integrante de la porra del equipo de Chagoya, portando una botella de bebida alcohólica y un objeto punzocortante, situación que habría incrementado el riesgo para los asistentes en ese lugar. Bueno, ante estas situaciones, pues, miren, ciertamente muy mal, la verdad, la actuación de ambos equipos al término del partido. Quien haya sido responsable o quien iniciara, pues obviamente siempre va a haber una contestación, siempre va a haber una respuesta ante este tipo de situaciones. No estuve presente ahí, sino pues a mí me hubiera dado cuenta y hubiera visto las imágenes o se hubiera grabado algo en relación a este altercado ocurrido en el 123. Miren, pues la verdad, claro que es evidente, yo también jugué muchos años en el fútbol, y es obvio que celebrar un triunfo es claramente importantísimo, sobre todo de, pues dices, es una rivalidad, ganas el partido, lo celebras, y pues ya, no estás provocando, o a menos que la celebración sí provocara al rival, y eso pues ocasionara o encendiera la mecha de lo que obviamente desencadenó en todo lo sucedido. Pero también, si se sabe perfectamente que no se controlan las cosas aquí a nivel local, es lamentable que sigan ocurriendo estas cosas. Ocurrió esto el fin de semana. Ahora imagínense que a diario ocurren estas cosas en otros, o que ocurran más bien más con más frecuencia en otras ligas locales, en otras ligas de barrio, de llano, como le quieras llamar, Liga de Veteranos, de Fútbol 7, Fútbol 11. Hasta en infantiles también ocurre estas cosas, y reitero, lo dije en un momento, no solamente pasa en el fútbol, aquí localmente hablando, ocurre en otras partes, en otros deportes, ya pasó en Tochito, o sea, en el fútbol flag, ya pasó en un torneo de béisbol, que no tuvieron nada que ver los niños ni los entrenadores, fueron incluso las mamás y los padres de familia en las gradas, en la macroplaza. Una vez ocurrió un altercado ahí, en un partido de béisbol o softball, no recuerdo qué deporte, pero sí, en el campito de béisbol de ahí de la macroplaza, ocurrió. En el campo sintético de la macro ha ocurrido también. En la cancha sintética, ahí en la macroplaza, la de fútbol 7, ha ocurrido también ese tipo de cosas, y ni se diga en otros campos, en Las Vegas, en los campos de la Premier, en fin, en todos esos lugares, obviamente acá en lo que viene siendo, bueno, se me va el nombre de los campos de los Aguirre, vaya, en muchos lugares de aquí de la localidad, de aquí de la ciudad, han ocurrido ese tipo de cosas que tú dices, Dios mío, ¿por qué sigue ocurriendo la violencia?
si se está en algún momento tratando de erradicar toda esta situación, que es sea la sana convivencia con la familia, aparte un estadio, un inmueble importante en la ciudad, tal vez ya muy viejito, lo que tú quieras, pero el 123 sigue siendo un lugar en el cual la gente sigue yendo a eventos deportivos que hay ahí o hubo aquí. No recordarán, no hace mucho tuvimos un equipo profesional, semiprofesional y profesional aquí en Piedras Negras, y no se supo aprovechar. Prefirió la raza estar más en los llanos, en los partidos de acá, que venir a un partido en el cual se te cobraba 50 pesos la entrada. Pero bueno, son decisiones que, como les digo, los toman, lo hacen las familias, los amigos de los amigos, del primo, lo que tú quieras, del equipo X o Y, de la talacha. Y es válido, no voy a decir que no es válido. Claro que es válido que vayan a eso, pero de esto a que siempre ocurra algún acto como este, siempre mancha el espectáculo del deporte, independientemente de quién haya sido el ganador o el perdedor. Al final, los que pierden son los dos. Que si va a haber denuncia de X personas a los que agredieron, ok, que proceda la ley y que el peso caiga sobre esas personas que hicieron ese mal. Pero también, respondieron a una provocación y ustedes el ganador, pues sí, quieres festejar, festéjalo con tu equipo y con tu familia. Y si los otros también, pues tengan mesura, también piénsenle. Esto, créanme, va a afectar a los equipos, a los dos. Les va a afectar porque también, de acuerdo a una información también que leí o que recopilé, dos de los dueños directivos de los equipos son parte de la directiva de la Liga de Veteranos. Así que también tiene que haber algo ahí. Y tiene que haber mano dura contra esas personas también, que de hecho también estuvieron involucradas en la bronca. Porque sí fue monumental, los dos equipos, luego las porras y los amigos de los amigos se metieron a la cancha y empezaron a agredir. Peor aún, había niños ahí. Eso es lo más lamentable. Niños estaban presentes en eso. Obviamente los que pues estaban protegiendo a sus familiares, o es evidente que tienes que protegerlos, por más que dices tú, quiero evitar los golpes, pero pues si tengo que recibir uno por tal de proteger a mi familia, pues adelante. Pero es que no se puede arreglar las cosas con simplemente agredirse como simios, como neandertales. Vas a un partido de fútbol a divertirte, si quieres mentarle lo que tú quieras al jugador o al árbitro, puedes hacerlo. No digo que es lo correcto, no lo es. Nunca es correcto hacer gritos, mentarse la X o Y. Nunca es correcto y jamás lo va a hacer. No tenemos esa educación y tristemente, esas son las consecuencias de este tipo de actos, provocaciones, insultos, mentadas, lo que tú quieras. Al final resulta en esto. Y las consecuencias van a ser muy graves para los equipos, para los dueños y para la gente que se dio cita ahí. Obviamente los que van a ser denunciados, o si va a llegar la denuncia, pues también van a tener las consecuencias ellos. Pero como les digo, qué triste que nuevamente, pues otra vez, se tenga que hablar de noticias a nivel local de estas cosas, en vez de anunciar de que afortunadamente Piedra Negra ha tenido la oportunidad de ser sede de algunos eventos nacionales, que qué padre y todo, pero otra vez estas cosas no van con el deporte, y a mí como aficionado y fanático del deporte es triste que nuevamente se manche el fútbol o el deporte que tú quieras con estas cosas. Perdón por la palabra, por estupideces, por cosas sin sentido. Se pelea la gente por estas cosas y no más. O sea, esto es algo muy lamentable que sigue pasando y tristemente no va a dejar de pasar, y ojalá pues se pueda erradicar esto. Es muy difícil erradicarlo. Si en el fútbol nacional, o sea, en la Liga MX, no se puede erradicar estas cosas, se siguen dándose en la Mauser las aficiones de América, Puma, la de Chivas, lo de Tigres, del Monterrey, se siguen dando gol de a todo, y en el clásico capitalino, a ver si en el domingo en la vuelta, ahora con esto que pasó, con lo del tema del que querían ganar el partido en la mesa los de Pumas y lo que el América, porque también va a haber provocadores de la afición del América, que ojalá no existan, o que no debería, que, o sea, convivencia sana, que gane el mejor deportivamente hablando en la cancha. Si se equivocó el América en el tema de,
o procedió mal la gente de los árbitros, okay, se entiende. Pero ganen el partido en la cancha también para la gente de Pumas que quieren marcar un precedente, díganme el favor, háganme el favor. A ver, si se les empataron, si tienen ahí ustedes las críticas de los penales, si fueron o no fueron los penales, okay, se entiende que pues su equipo, quieren ver su equipo que ganó. Pero ahí ustedes como aficionados, los de Pumas, deben de ser autocríticos. No fue autocrítico Efraín Juárez. Se levantó la barbilla diciendo que yo estoy orgulloso de mi equipo, que fuimos mejores, que nosotros, que solamente hubo un equipo en la cancha. El América por momentos borró a Pumas y no lo dejó, y se quedaron pasmados. Dice, ¿qué está pasando? Pensamos que esta América era débil y se veía débil, y al final nos hicieron partido. Y aparte, desempataron, sí, por los penales que los marcó el arbitraje o el árbitro, pero también fueron por tonterías de sus jugadores, de Carrasquilla y del Nathan Silva. Los dos cometieron errores que fueron claves para el empate, y a ver si esos errores de esos jugadores no repercute el domingo y los dejen fuera de la liguilla. El gran torneo que hizo Pumas, histórico de puntos, puede que en 2 horas así se vaya todo. Por un tubo se vaya todo lo que hizo Pumas en la temporada. Y sí, también, no quiero tampoco que un americanista se esté levantando el cuello diciendo que ay, me quitamos. América tuvo un pésimo torneo. Si quedas eliminado es un fracaso, porque así es así lo dice y lo dicta el fútbol, el americanismo. Pero también, tampoco puede uno andar presumiendo que sí, le eliminamos a unos Pumas, una América horrible, peor de la historia. Tampoco. Yo, si le soy sincero, si elimina a la América voy a decir, okay, es un fracaso. No hay ninguna discusión, fue mejor Pumas que nosotros, así de simple. No vamos a objetar absolutamente nada, yo no voy a objetar absolutamente nada. Y también que digan, ahí viene el paraguas, no es el paraguas, es la realidad de una América que estuvo mal todo el año, toda la temporada, compitió, hizo lo posible, no lo alcanzó, ahí está, va a haber una reestructuración y veremos en el próximo verano qué onda. Y Pumas también, que no, también uno tiene que saber ganar y otro tiene que saber perder, y viceversa. Eso es lo que tiene que pasar, y a nivel local también eso tiene que suceder, que deben de saber ganar, se debe saber perder, y debe haber siempre fair play en el fútbol y en la vida sobre todo, porque eso repercute también en la ciudad y en las calles a futuro.

Ahí está la voz de Billie Eilish con Versus a Fear a través de esta emisora de Radio Zócalo en la tercera hora y media ya con ustedes ahorita en la madrugada. Así que, pues muchas gracias a toda la raza por seguir disfrutando la música con su servidor. Que les estén pasando muy, muy bien todos ustedes. Y bueno, lo que viene ahorita es la voz de The Kid Laroi. Así que gracias por seguir disfrutando la música aquí a través de Dinámica. Que sea lo mejor para ustedes. Que sea un bonito martes. Y disfrútenlo al máximo.

Bueno, gente, ahí está la música, la voz, lo que escucharon de Olivia Dean con So Easy a través de esta emisora de Radio Zócalo. Así es, 2:00 a.m. exactamente con 42 minutos. Y bueno, pues aquí estamos con ustedes en esta madrugada, estamos cerrando la tercera hora, quiero decir, porque ahora tenemos esto de Gym Class Hero con Stereo Heart.

¿Qué tal, gente? Bienvenidos a la cuarta hora, 3:10 a.m. en estos momentos. Ahí está la voz de Lil Nas X con Industry Baby a través de Dinámica. Bueno, pues estamos en esta cuarta hora, ya falta poquito para las 5:00 a.m. Bueno, faltan casi 2 horas para las 5:00 a.m, pero se va rápido el tiempo. Así que, gente, continuamos porque viene Cisa con Snooze aquí a través de Dinámica en esta hora, ya sabes. Te presentaré al ratito el pronóstico del tiempo.

Voz de Summer Come Back to Friends a través de Dinámica, momento del pronóstico del tiempo, siendo las 3 de la mañana con 25 minutos. En estos momentos hay una temperatura en los 23 grados Celsius, 73 Fahrenheit, hay 84% de humedad en el ambiente, y para hoy habrá bancos de neblina entre las 8 y 9 de la mañana. Atención, así que a los que van a manejar a esas horas de la mañana, pues tomen su debida precaución porque habrá poca visibilidad. Hay que decirlo, pero de eso paulatinamente se irá despejando la neblina hasta estar obviamente más o menos parcialmente soleado. De hecho, no es, o mayormente soleado, quiero decir. Si habrá algo de nubes, no tantas, una temperatura máxima en los 36 grados. Atención, va a ser calor la tarde de hoy. Habrá vientos del sureste de 5 a 10 kilómetros por hora, pero estos van a cambiar después del mediodía de dirección al noreste. La noche de hoy, temperatura mínima en los 24 grados Celsius, mayormente despejado el cielo, sin probabilidad de lluvias, al menos para hoy. Y mañana por la tarde, 34 como máxima, mínima en los 21 grados, atención, pero hay probabilidad de lluvias hasta después de la 1 de la mañana, la noche ya de miércoles, casi entrando a la madrugada de jueves, que se esperan lluvias. Estas mismas estarán en un 30% la noche de mañana. Y el jueves tendremos temperatura máxima en los 26 grados, mínima en 18, pero con un 40% de posibilidad de tormentas eléctricas. Estas serían hasta antes de la 1 de la tarde del jueves. Luego habrá un 20% de posibilidad de lluvias y tormentas eléctricas. Estas por la noche del jueves, y ya el viernes parcialmente soleado, parcialmente nublado por la noche. Y el sábado soleado por la tarde, 20% de probabilidad de lluvias y tormentas eléctricas para la noche del sábado, y el domingo también con un 20% por la noche de posibilidad de lluvias y tormentas eléctricas. Así que ahí está el pronóstico del tiempo. Vámonos con la voz de Shane Smokers con Don't Let Me Down a través de Dinámica. Felicidades a los cumpleaños hoy en su día. 878-115-2083, entra mensajes o WhatsApp.

Vamos a seguir con más música. Esto fue la voz de Taylor Swift con Opalite. Aquí a través de Dinámica viene Cien Spyro con Die on This Hill. En este martes. Estamos en la última hora precisamente. Ahora ya es con 4 de la mañana con 6 minutos. Ya falta poquito para retirarnos. Recuerden que a las 5 nos vamos. Pero dejamos la cabina en manos de Manuel El Pato.

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Ahí está la voz y la música que escucharon aquí en Dinámica de Britney Spears con Circus a través de Dinámica. Pues ya estamos a nada de las 5 de la mañana, poquito más de media hora para terminar el primer turno de la semana. Pues qué locura, ¿eh? Ya estamos en mayo, ya estamos en el quinto mes, el próximo es junio y ustedes ya saben lo que significa. Junio, Copa del Mundo, Copa Mundial de la FIFA, aunque a alguien no le importe un rábano el Mundial, yo sé a quién me refiero, pero no lo voy a decir, pero él dijo, no, a mí no me importa el Mundial, ok, allá él. Pero bueno, vamos a continuar con más de la música en Dinámica con Cisa.

0: 4:38. Esto fue Madison Beer con Bittersweet a través de Dinámica. ¿Qué cosas, no?
1: Bueno,
0: también ya empiezan los coleccionistas, la gente que es ávida de querer el álbum del mundial. Pues sí, miren, ya la gente está preparándose para el álbum, para comprar las estampas. Oigan, los sobres, 25 pesos cada uno. Qué caros están, no puede ser. Increíble, con razón. Digo, algunos que sí tienen la posibilidad y tienen el capital económico para poder solventar el gasto de lo que es llenar el álbum, pues sí, los entiendo. Si tienen el dinero, pues adelante. Y otro, pues nomás pegar estampas por gusto, simplemente por el gusto de tenerlas. Pero, qué loco. Por cierto, ya tengo yo también ya el álbum. Apenas compré los primeros dos sobres de estampas. ¿Y qué creen? Me salió el bicho en el primer sobre. En el primer sobre que compro, me salió el bicho. Cristiano Ronaldo. Qué cosas, qué suerte más bien. Así que bueno, continuamos con más con Benson Bowes.

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1: Gente, ahí está Ellie Goulding con Love Me Like You Do a través de Dinámica. Ya es el momento de despedirme, gente. Muchísimas gracias de haberme escuchado. Se quedan en la compañía de Manuel Pato Infante, faltando 5 minutos a las 5. Y también recuerden que tenemos los avances informativos de Radio Zócalo Noticias. Cuídense mucho. Yo regreso mañana en punto de las 12 de la medianoche. Lo dejo con la voz de Jennifer López. Bye.

0: Son las 5:02 a.m. La temperatura se encuentra en los 22 grados centígrados, que son equivalentes a los 71 grados Fahrenheit, y hay una humedad del 81% en el ambiente. De acuerdo al Servicio Meteorológico Nacional de los Estados Unidos, esperamos hoy un día que estará parcialmente soleado, aunque se pronostican bancos de neblina entre 8 y 9 de la mañana, así que hay que tener precaución al conducir. La máxima temperatura estará alcanzando los 36 grados centígrados, equivalentes a los 96 grados Fahrenheit. Viento soplando con dirección del sur, cerca de las 5 millas por hora, alrededor de 10 kilómetros por hora. Para esta noche, cielo en su mayor parte despejado, con una temperatura mínima en los 24 grados centígrados, 75 grados Fahrenheit. Vientos que van a estar soplando con dirección del este, cerca de las 5 millas por hora. Para el día de mañana, miércoles, esperamos una máxima en los 34 grados centígrados, equivalentes a los 94 grados Fahrenheit. Mañana por la noche, 30% de posibilidades de lluvias y tormentas, con una mínima de 21 grados centígrados, 69 grados Fahrenheit. Para el jueves, 40% de posibilidades de lluvias y tormentas, máxima en los 26 grados. Y por la noche del jueves, 20% de posibles lluvias y una mínima en los 18. El viernes, sin lluvias, máxima de 29, una mínima en los 19 grados centígrados. El sábado se recuperan las temperaturas, máxima en los 32 y una mínima que rondará el sábado los 22 grados centígrados, pero el sábado por la noche regresan en un 20% las posibilidades de lluvias. El domingo, máxima en los 36 grados centígrados. La noche del domingo, mínima de 22, con un 20% de posibilidades de lluvias y tormentas. Te saludamos en este avance de Radio Zócalo Noticias, periodismo de verdad. Hoy es martes 5 de mayo del año 2026. Celebramos un aniversario más de la Batalla de Puebla, donde el ejército comandado por Ignacio Zaragoza defendió a México de la invasión francesa. Ángel e Hilario celebran su santo la semana número 19, el día 125. Restan 240 días para concluir el presente año. En la información, con una inversión superior a los 25 millones de pesos, el alcalde Carlos Jacobo Rodríguez presentó este lunes la maquinaria que integra el tren de pavimentación que permitirá atender los daños que presentan las arterias. Aseguró que además de cumplir con un compromiso de campaña y la premisa de que la Dirección de Obras Públicas ejecute proyectos, esta inversión permitirá ahorrar hasta un 60% en los costos y agilizará las obras.
1: Sí, esto nos hace ahorrar, esto nos hace más transparentes, nos hace ser más eficientes. Es una visión que tenemos desde la época de transición. Quisimos hacerlo el año pasado, pero bueno, le dimos prioridad al agua del drenaje, que era obviamente la prioridad, tiene que ser siempre una prioridad. Pero bueno, este año ya nos apretamos el cinturón y es una realidad. Pudimos comprar toda esta maquinaria que nos va a permitir no parar de pavimentar el resto de la administración.
0: González afirmó que se sienta un precedente en la forma de ejecutar las pavimentaciones, no solo para el futuro de esta frontera, sino para todo el estado, garantizando la calidad de todos los proyectos.
1: Bueno, tenemos un laboratorio, como lo dijo Gibran, que está trabajando con nosotros desde este año pasado, y bueno, pues primero que confíen en el trabajo que vamos a hacer en el departamento. Queremos lo mejor para la ciudad, y bueno, obviamente también vamos a contratar los mejores proveedores que nos surtan la materia asfáltica.
0: Por su parte, Luis Gibran González, director de Obras Públicas, destacó que una vez adquirida dicha maquinaria, de inmediato se iniciará con la pavimentación de 18.2 kilómetros de calles en al menos 20 colonias.
2: Vamos a empezar desde el día de hoy con la colonia Lázaro Cárdenas. Los trabajos empiezan en la avenida Los Maestros. Tenemos un total de 6 calles y el total de metros cuadrados que vamos a pavimentar el día de hoy, bueno, no el día de hoy, pero en el transcurso de estas semanas en la colonia Lázaro Cárdenas, son 28,000 metros cuadrados en total.
0: En más noticias, darle a conocer que luego de la denuncia interpuesta por un grupo de abogados de Eagle Pass sobre presunta incompetencia, mala conducta y malos manejos financieros, una juez estatal determinó suspender a Ramsey English Cantú como juez del condado de Maverick. La suspensión de Cantú será temporal y en su lugar ha sido designado el abogado Rolando Jasso, quien deberá cubrir una fianza que en su momento le será reembolsada, según las directrices estatales, para tener derecho a tomar el cargo interinamente. Al respecto, el abogado Alfonso Nevares, quien firmó la segunda demanda junto con otras personalidades como el exmayor Rolando Salinas o el jefe de diputados Roberto de León, confirmó que a Jasso lo propusieron los demandantes. 5:08 a.m, temperatura 22 grados centígrados, 75 grados Fahrenheit. Las primeras horas de este martes, el fraccionamiento año 2000 fue el escenario donde Guillermo Ruiz Guerra, candidato de la Alianza del Partido Revolucionario Institucional y Unidad Democrática de Coahuila, inició con su campaña proselitista. Acompañado de familiares, militantes y ciudadanos, dijo que es importante destacar la necesidad de mantener la estabilidad que caracteriza a Coahuila. Memo Ruiz sostuvo que la seguridad será uno de los ejes centrales de su propuesta, ya que es una tranquilidad que se debe de mantener y en su proyecto no hay improvisación, sino un plan integral de resultados. Por su parte, al subrayar que representará con dignidad al pueblo, Mayra Rubí Rangel inició campaña como candidata del Movimiento de Regeneración Nacional y Partido del Trabajo a la Diputación Local. Estuvo arropada por la senadora de la República, Cecilia Guadiana, la diputada local, Magali Hernández, así como de Carlos Jacobo Rodríguez González. Junto a su suplente, Ana Cristina Montero, dijo que es tiempo de las mujeres al destacar el trabajo de la presidenta Claudia Sheinbaum y otras mujeres legisladoras que han trabajado en resolver las necesidades del país. En más noticias, darle a conocer que el día de ayer se dio a conocer que el gobierno de Donald Trump elevó sus presiones hacia México para concretar arrestos y extradiciones en torno a las investigaciones por narcotráfico, pero la presidencia de la República ni siquiera ha recibido formalmente una solicitud para entregar a Rubén Rocha Moya y 9 funcionarios más. La Casa Blanca publicó su Estrategia Nacional de Control de Drogas, en la que aseguró que dará prioridad a las extradiciones desde México y anticipó presiones por la vía judicial y diplomática contra nuestro país. Estados Unidos condicionó su colaboración antinarco a la entrega de resultados tangibles y medibles por parte del gobierno de la presidenta Claudia Sheinbaum. En tanto, las acusaciones de Estados Unidos contra el gobernador con licencia de Sinaloa, Rubén Rocha Moya, por vínculos con el narcotráfico, son una reacción a lo ocurrido en Chihuahua, donde agentes norteamericanos murieron tras un operativo. Así lo consideró el diputado federal por el Partido del Trabajo, Brígido Moreno, quien añadió que Estados Unidos siempre cuenta con información privilegiada sobre este tipo de situaciones, pero destacó la postura de la presidenta Claudia Sheinbaum. 5:12 a.m, temperatura en los 22 grados centígrados, equivalentes a los 71 grados Fahrenheit. Hasta aquí este avance de Radio Zócalo Noticias, periodismo de verdad.

4-5, ¿cómo estás? Buenos días, 5 de la mañana con 19 minutos, ya 5-19, que no se te haga tarde la temperatura actual en los 22 grados, madrugada agradable, aprovecha esta mañanita, levántate temprano, que no se te haga tarde y escucha Dinámica 94.

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3: Un momento, ANSPAC. El buen uso de la libertad. Ser libres es ser plenamente responsables, aunque seamos jóvenes, de lo que hacemos, de sus consecuencias en nosotros, en los demás y en la sociedad, y sobre todo ante Dios. Nosotras muchas veces nos disgustamos con nuestros papás porque nos siguen tratando como niños, pero si queremos que nos traten como adultos, debemos demostrar un comportamiento responsable. Y así poco a poco nos vamos ganando el derecho a la libertad, que no significa que podamos hacer lo que nos da la gana, pero sí tenemos derecho a elegir, ya que la libertad es uno de los dones más grandes que poseemos, pero tiene grandes riesgos. Tenemos nuestra vida en nuestras manos y con ella podemos construir un éxito perenne o un fracaso para siempre. Recuerda, una persona responsable es libre y una persona libre es responsable. Este fue un momento ANSPAC.
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94.5 con más música en esta mañana, 5:28. Te recuerdo, a las 5:30 viene un avance de noticias con el licenciado Armando López Capetillo. Mientras tanto, quédate conmigo. Voy a tener buena música durante estas 2 horas. A las 7 viene la primera edición de las noticias de hoy. Ojalá que hoy te levantes con toda la actitud, echándole ganas, ánimo. Feliz martes.

0: Son las 5 de la mañana con 32 minutos. La temperatura se encuentra en los 22 grados centígrados, que son equivalentes a los 71 grados Fahrenheit, y la humedad se ubica en el 87% en el ambiente. Para hoy esperamos un día que estará en su mayor parte soleado. Se espera algo de calor, máxima de 36 grados centígrados, que son equivalentes a los 96 grados Fahrenheit, con los vientos soplando con dirección de sur, muy ligeros, cerca de 5 millas por hora, aproximadamente 10 kilómetros por hora. Para esta noche esperamos cielo en su mayor parte despejado, con una temperatura mínima que estará rondando los 22 grados centígrados, 24 grados centígrados, 75 grados Fahrenheit, viento soplando del este cerca de las 5 millas por hora. Para el día de mañana, miércoles, esperamos una máxima en los 34 grados centígrados, 94 grados Fahrenheit. Mañana por la noche, mínima en los 21, 69 grados Fahrenheit. Pero mañana por la noche aparece un 30% de posibilidades de lluvias y tormentas. Para el jueves, esperamos un 40% de posibilidades de lluvias y tormentas. La máxima será de 26 centígrados, 78 grados Fahrenheit, porque también es un frente frío debilitado. La noche del jueves, 20% de posibilidades de precipitación y una mínima que rondará los 18 centígrados. Para el viernes ya no hay probabilidades de lluvias. Máxima en los 29, una mínima de 19 grados centígrados. El sábado, máxima de 33. La noche del sábado, otra vez 20% de posibilidades de precipitación y una mínima en los 22 grados centígrados. Para el domingo, máxima en los 36 grados centígrados. La noche del domingo, 20% de posibles lluvias y tormentas y una mínima que rondará los 22 grados centígrados. Les saludamos en este avance de Radio Zócalo Noticias, periodismo de verdad. Hoy es martes 5 de mayo del año 2026. Celebramos un aniversario más de la Batalla de Puebla, donde el ejército mexicano, comandado por Ignacio Zaragoza, se enfrentó al entonces ejército más poderoso del mundo, el francés, para evitar una invasión de esa nación a nuestro país. Ángel e Hilario celebran su santo en la semana número 19, el día 125, rezan 240 días para concluir el presente año. En la información, con una inversión superior a los 25 millones de pesos, el alcalde Carlos Jacobo Rodríguez presentó este lunes la maquinaria que integra el tren de pavimentación, que permitirá atender los daños que presentan las arterias. Aseguró que además de cumplir con un compromiso de campaña y la premisa de que la Dirección de Obras Públicas ejecute proyectos, esa inversión permitirá ahorrar hasta un 60% los costos y agilizará las obras.
1: Sí, esto nos hace ahorrar, esto nos hace más transparente, nos hace más eficientes. Es una visión que tenemos desde la época de transición. Quisimos hacerlo el año pasado, pero bueno, le dimos prioridad al agua y el drenaje, que era obviamente la prioridad, tiene que ser siempre una prioridad. Pero bueno, este año ya nos apretamos el cinturón y es una realidad. Pudimos comprar toda esta maquinaria que nos va a permitir no parar de pavimentar el resto de la administración.
0: Rodríguez González afirmó que se siente un precedente en la forma de ejecutar las pavimentaciones, no solo para el futuro de esta frontera, sino para todo el estado, garantizando la calidad de todos los proyectos.
1: Bueno, tenemos un laboratorio, como lo dijo Gibran, que está trabajando con nosotros desde este año pasado. Y bueno, pues primero, que confíen en el trabajo que vamos a hacer en el departamento. Queremos lo mejor para la ciudad y bueno, obviamente también vamos a contratar los mejores proveedores que nos surtan la materia asfáltica.
0: Por su parte, Luis Gibran González, director de Obras Públicas, destacó que una vez adquirida dicha maquinaria, de inmediato se iniciará con la pavimentación de 18.2 kilómetros de calles en al menos 20 colonias.
2: Vamos a empezar desde el día de hoy con la colonia Lázaro Cárdenas. Los trabajos empiezan en la avenida Los Maestros. Tenemos un total de 6 calles y el total de metros cuadrados que vamos a pavimentar el día de hoy, bueno, no el día de hoy, pero en el transcurso de estas semanas en la colonia Lázaro Cárdenas, son 28.000 metros cuadrados en total.
0: Luego de la denuncia interpuesta por un grupo de abogados de Eagle Paz sobre presunta incompetencia, mala conducta y malos manejos financieros, una juez estatal determinó suspender a Ramsey English Cantú como juez del condado de Maverick. La suspensión de Cantú será temporal y en su lugar ha sido designado el abogado Rolando Jasso, quien deberá cubrir una fianza que en su momento le será reembolsada según las directrices estatales para tener derecho a tomar el cargo interinamente. Al respecto, el abogado Alfonso Nevárez, quien firmó la segunda demanda junto con otras personalidades como el exmayor Rolando Salinas o el jefe de diputados Roberto de León, confirmó que a Jasso lo propusieron los demandantes. 5:38 a.m, que no se le haga tarde, la temperatura se encuentra en los 22 grados centígrados, 71 grados Fahrenheit. Las primeras horas de este martes, el fraccionamiento año 2000 fue el punto donde Guillermo Ruiz Guerra, candidato de la alianza entre el Partido Revolucionario Institucional y Unidad Democrática de Coahuila, inició con su campaña. Acompañado de familiares, militantes y ciudadanos, destacó la importancia para mantener la estabilidad que caracteriza a Coahuila, sobre todo la seguridad, por lo que este será uno de los ejes centrales de su propuesta legislativa. Memo Ruiz fue enfático al asegurar que en su proyecto no hay espacio para la improvisación, por el contrario, su oferta de campaña representa un plan integral con resultados garantizados para la ciudadanía del distrito. A su vez, Mayra Rubí Rangel, candidata del Movimiento de Regeneración Nacional y Partido del Trabajo a la Diputación Local, inició su campaña acompañada de la senadora Cecilia Guadiana, la diputada local Magali Hernández y Jacobo Rodríguez. Junto a su suplente, Ana Cristina Montero, enfatizó que es tiempo de las mujeres destacar el trabajo de la presidenta Claudia Sheinbaum y mujeres legisladoras que han trabajado para resolver las necesidades de la gente y transformar al país. El gobierno de Donald Trump elevó sus presiones hacia México para concretar arrestos y extradiciones en torno a las investigaciones por narcotráfico tras las acusaciones contra Rubén Rocha Moya y 9 funcionarios más. La Casa Blanca publicó su Estrategia Nacional de Control de Drogas, en la que aseguró que dará prioridad a las extradiciones desde México y anticipó presiones por la vía judicial y diplomática en contra de nuestro país para poder lograrlo. A través del Departamento de Estado, Estados Unidos condicionó su colaboración antinarco a México a cambio de la entrega de resultados tangibles y medibles por parte del gobierno de Claudia Sheinbaum. En tanto, las acusaciones de Estados Unidos contra el gobernador con licencia de Sinaloa, Rubén Rocha Moya, por vínculos con el narcotráfico, son una reacción a lo ocurrido en Chihuahua, donde 2 agentes norteamericanos murieron tras un operativo. Así lo consideró el diputado federal por el Partido del Trabajo, Brígido Moreno, quien añadió que Estados Unidos siempre cuenta con información privilegiada sobre ese tipo de situaciones, pero destacó la postura de la presidenta Claudia Sheinbaum. Tanto la droga decomisada como la persona que fue asegurada durante el cateo realizado en el negocio Greens 420, ubicado en la avenida 16 de septiembre y calle San Luis, fueron turnados ante la Fiscalía General de la República. Dicho operativo se realizó el pasado viernes y será dicha dependencia federal quien lleve a cabo las investigaciones correspondientes, declaró el delegado de la Fiscalía General del Estado, Rigoberto Raúl Rodríguez Ríos. En más noticias que también tienen que ver con información de carácter policiaco, darle a conocer que un accidente ocurrido en el par vial Alejo González y Avenida Carranza dejó como saldo varias personas lesionadas, entre ellas el reconocido médico Lot Tipa Mota, quien era trasladado en una ambulancia del ISSSTE al momento del accidente. En el percance participó un taxi y otros 2 vehículos particulares que esperaban su luz en el semáforo y a quienes los impactó la ambulancia que se volcó tras el impacto por parte del ruletero. 5:43 a.m, que no se le haga tarde, la temperatura se encuentra en los 22 grados centígrados, 71 grados Fahrenheit. Hasta aquí este avance de Radio Zócalo Noticias, periodismo de verdad.

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0: Son las 6 de la mañana con 3 minutos, temperatura 23 grados centígrados, equivalentes a los 73 grados Fahrenheit, y hay una humedad del 87% en el ambiente. El más reciente reporte del National Weather Service, emitido a las 5 de la mañana con 55 minutos, nos advierte que tendremos bancos de neblina por la mañana. Tenga mucha precaución al conducir. El cielo estará parcialmente soleado con una máxima temperatura de 36 grados centígrados, 96 grados Fahrenheit, y viento soplando de sur cerca de las 5 millas por hora, equivalentes a cerca de 10 kilómetros por hora. Para esta noche esperamos cielo en su mayor parte despejado con una temperatura mínima en los 24 grados centígrados, 75 grados Fahrenheit, vientos del este cerca de las 5 millas por hora. Mañana miércoles máxima de 34, 94 grados Fahrenheit. Mañana por la noche 30% de posibles lluvias y tormentas con una mínima de 21, 69 grados Fahrenheit. Para el jueves 40% de posibilidades de lluvias y tormentas, máxima de 26 grados, 78 grados Fahrenheit, porque estas lluvias son parte de un nuevo frente frío que ingresa a la región. El jueves por la noche 20% de posibilidades de lluvias y una mínima de 18 centígrados. El viernes, ya sin precipitaciones, máxima en los 29, una mínima de 19 grados centígrados. El sábado, máxima de 33, pero la noche del sábado, 20% de posibles lluvias y tormentas, con una mínima de 22 grados centígrados. El domingo, máxima en los 36, la noche del domingo, 20% de posibles lluvias y una mínima otra vez en los 22 grados centígrados. Les saludamos en este avance de Radio Zócalo Noticias, periodismo de verdad. Hoy es martes 5 de mayo del año 2026, celebramos un aniversario más de la Batalla de Puebla, donde el ejército mexicano, comandado por el general Ignacio Zaragoza, repelió la invasión del entonces ejército más poderoso del mundo, el francés. Ángel e Hilario también celebran su onomástico. Es la semana número 19, el día 125, restan 240 días para concluir el presente año. En la información, con una inversión superior a los 25 millones de pesos, el alcalde Carlos Jacobo Rodríguez presentó este lunes la maquinaria que integra el tren de pavimentación, que permitirá atender los daños que presentan las arterias. Aseguró que además de cumplir con un compromiso de campaña y la premisa de que la Dirección de Obras Públicas ejecute proyectos, esta inversión permitirá ahorrar hasta un 60% en los costos y agilizará las obras.
1: Nos hace ahorrar, esto nos hace más transparente, nos hace más eficientes. Es una visión que tenemos desde la época de transición. Quisimos hacerlo el año pasado, pero bueno, le dimos prioridad al agua del drenaje, que era obviamente la prioridad, tiene que ser siempre una prioridad. Pero bueno, este año ya nos apretamos el cinturón y es una realidad. Pudimos comprar toda esta maquinaria que nos va a permitir no parar de pavimentar el resto de la administración.
0: Rodríguez González afirmó que se sienta un precedente en la forma de ejecutar las pavimentaciones, no solo para el futuro de esta frontera, sino para todo el estado, garantizando la calidad de todos los proyectos.
1: Bueno, tenemos un laboratorio, como lo dijo Gibran, que está trabajando con nosotros desde este año pasado. Y bueno, pues primero que confíen en el trabajo que vamos a hacer en el departamento. Queremos lo mejor para la ciudad y bueno, obviamente también vamos a contratar los mejores proveedores que nos surtan la materia asfáltica.
0: Por su parte, Luis Gibran González, director de Obras Públicas, destacó que una vez adquirida dicha maquinaria, de inmediato se iniciará con la pavimentación de 18.2 kilómetros de calles en al menos 20 colonias.
2: Vamos a empezar desde el día de hoy con la colonia Lázaro Cárdenas. Los trabajos empiezan en la avenida Los Maestros. Tenemos un total de 6 calles y el total de metros cuadrados que vamos a pavimentar el día de hoy, bueno, no el día de hoy, pero en el transcurso de estas semanas en la colonia Lázaro Cárdenas, son 28.000 metros cuadrados en total.
0: 6 de la mañana con 7 minutos, luego de la denuncia interpuesta por un grupo de abogados de Eagle Paz sobre presunta incompetencia, mala conducta y malos manejos financieros, una juez estatal determinó suspender a Ramsey English Cantú como juez del condado de Maverick. La suspensión de Cantú será temporal y en su lugar ha sido designado el abogado Rolando Jasso, quien deberá cubrir una fianza que en su momento le será reembolsada, según las directrices estatales, para tener derecho a tomar el cargo interinamente. Al respecto, el abogado Alfonso Nevares, quien firmó la segunda demanda junto con otras personalidades como el exmayor Rolando Salinas o el jefe de diputados Roberto de León, confirmó que a Jasso lo propusieron los demandantes. Las primeras horas de este martes, el fraccionamiento año 2000 fue el punto donde Guillermo Ruiz Guerra, candidato de la alianza entre el Partido Revolucionario Institucional y Unidad Democrática de Coahuila, inició su campaña. Acompañado de familiares, militantes y ciudadanos, destacó la importancia de mantener la estabilidad que caracteriza a Coahuila, sobre todo la seguridad, por lo que este será uno de los ejes centrales de su propuesta legislativa. Memo Ruiz fue enfático al asegurar que en su proyecto no hay espacio para la improvisación, por el contrario, su oferta de campaña representa un plan integral con resultados garantizados para la ciudadanía del distrito. A su vez, Mayra Rubí Rangel, candidata del Movimiento de Regeneración Nacional y Partido del Trabajo a la Diputación Local, inició su campaña acompañada de la senadora Cecilia Guadiana, la diputada local Magali Hernández y Jacobo Rodríguez. Junto a su suplente, Ana Cristina Montero, enfatizó que es tiempo de las mujeres, al destacar el trabajo de la presidenta Claudia Sheinbaum y de mujeres legisladoras que han trabajado por resolver las necesidades de la gente y transformando al país. Al contar con una orden de aprehensión en Texas por abuso sexual, el Partido Acción Nacional exigió que se revoque la candidatura del actual diputado local, Antonio Flores, quien busca la reelección por el Partido del Trabajo. Elisa Maldonado, dirigente estatal blanquiazul, aseguró que como dirigente, pero sobre todo como mujer, es gravísimo que un candidato acusado de abuso sexual de una menor esté contendiendo sin que nadie levante la voz. En más noticias, el gobierno de Donald Trump elevó sus presiones hacia México para concretar arrestos y extradiciones en torno a las investigaciones por narcotráfico tras las acusaciones contra Rubén Rocha Moya y 9 funcionarios más. La Casa Blanca publicó su Estrategia Nacional de Control de Drogas, en la que aseguró que dará prioridad a las extradiciones desde México y anticipó presiones por la vía judicial y diplomática en contra de nuestro país para lograrlo. A través del Departamento de Estado, Estados Unidos condicionó su colaboración antinarco a México a cambio de la entrega de resultados tangibles y medibles por parte del gobierno de la presidenta Claudia Sheinbaum. En tanto, las acusaciones de Estados Unidos contra el gobernador con licencia de Sinaloa, Rubén Rocha Moya, por vínculos con el narcotráfico, son una reacción a lo ocurrido en Chihuahua, donde agentes norteamericanos murieron tras un operativo. Así lo consideró el diputado federal por el Partido del Trabajo, Brígido Moreno, quien añadió que Estados Unidos siempre cuenta con información privilegiada sobre este tipo de situaciones, pero destacó la postura de la presidenta Claudia Sheinbaum. Tanto la droga decomisada como la persona que fue asegurada durante el cateo realizado en el negocio Greens 420, ubicado en la avenida 16 de septiembre y calle San Luis, fueron turnados ante la Fiscalía General de la República. Dicho operativo se realizó el pasado viernes y será esa dependencia federal quien lleve a cabo las investigaciones correspondientes, declaró el delegado de la Fiscalía General del Estado, Rigoberto Raúl Rodríguez Ríos. Un accidente vial un accidente automovilístico ocurrido en el par vial Alejo González y Avenida Carranza dejó como saldo varias personas lesionadas, entre ellas el reconocido médico Lotti Pamota, quien era trasladado en una ambulancia del ISSSTE al momento del accidente. En el percance participó un taxi y otros 2 vehículos particulares que esperaban su luz en el semáforo ubicado en dicho crucero, a quienes los impactó la ambulancia luego de que se volcó tras el fuerte impacto por parte de la unidad de alquiler. Otro accidente vial se presentó por la mañana del lunes en el cruce de la avenida Adolfo López Mateos y calle Veracruz, en donde se vio involucrado un camión de transporte colectivo, así como 2 vehículos particulares. 6:13 ya, 23 grados centígrados, 73 grados Fahrenheit es la temperatura. Hasta aquí este avance de Radio Zócalo Noticias, periodismo de verdad.

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En un momento más viene el avance de noticias para que estés muy pendiente. 6:29, que no se te haga tarde, 22 grados la temperatura. Y bueno, nuestro pronóstico dice que habrá algo de neblina para que manejes con precaución. Y por supuesto, sigas escuchando Dinámica 94.5. Pendientes, por favor, por lo pronto, quédate porque viene el avance de noticias con el licenciado Armando López Capetillo. Y lo que te digo yo es que aproveches esta mañana a todo dar. Échale ganas, levántate con toda la actitud y disfruta tu día y tu vida al máximo. 6:30, no le cambies, regreso.

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0: Son las 6:33 a.m. El termómetro sigue marcando 23 grados centígrados, 73 grados Fahrenheit y la humedad se sostiene en el 87% en el ambiente. Hoy esperamos neblina entre 8 y 9 de la mañana. Tenga mucha precaución al conducir. El resto del día el cielo estará parcialmente soleado con una máxima temperatura de 36 grados centígrados, equivalentes a los 96 grados Fahrenheit, vientos de sur entre 5 cerca de las 5 millas por hora, que son equivalentes a los 10 kilómetros por hora. Para esta noche, cielo en su mayor parte despejado con una temperatura mínima en los 24 grados centígrados, 75 grados Fahrenheit, viento soplando de sur cerca de las 5 millas por hora. Mañana miércoles, máxima de 34, 94 grados Fahrenheit. Sin embargo, mañana por la noche aparece un 30% de posibilidades de lluvias y tormentas y una mínima de 21, 69 grados Fahrenheit. El jueves, 40% de posibilidades de lluvias y tormentas, máxima en los 26 grados, 78 grados Fahrenheit. La noche del jueves, 20% de posibles lluvias y una mínima en los 18 grados centígrados. El viernes, ya sin precipitaciones, máxima en los 29, una mínima de 19 centígrados. Para el sábado, esperamos una máxima en los 28 grados, el sábado máxima en los 33 grados, una mínima en los 22 centígrados, pero el sábado por la noche nuevamente hay un 20% de posibilidades de lluvias para la región. El domingo esperamos una máxima en los 36 y una mínima en los 22, pero el domingo por la noche nuevamente 20% de posibilidades de lluvias y tormentas. Les saludamos en este avance de Radio Zócalo Noticias, periodismo de verdad. Hoy es martes 5 de mayo del año 2026, celebramos un aniversario más de la Batalla de Puebla, donde el ejército de Ignacio Zaragoza derrotó al entonces ejército más poderoso del mundo, Francia. Y también celebramos el santo de Ángel y de Hilario. Felicidades a quien lleve alguno de esos nombres o celebre una fecha importante el día de hoy. Le deseamos lo mejor. Hoy cumpleaños don Fernando Espinosa. Saludos hasta la colonia Delicias, padre de nuestra buena amiga Yasmín Espinosa. Es la semana número 19, el día 125. Restan 240 días para concluir el presente año. En la información, con una inversión superior a los 25 millones de pesos, el alcalde Carlos Jacobo Rodríguez presentó este lunes la maquinaria que integra el tren de pavimentación que permitirá atender los daños que presentan las arterias. Aseguró que además de cumplir con un compromiso de campaña y la premisa de que la Dirección de Obras Públicas ejecute proyectos, esta inversión permitirá ahorrar hasta un 60% los costos y agilizará las obras.
1: Sí, esto nos hace ahorrar, esto nos hace ser más transparentes, nos hace ser más eficientes. Es una visión que tenemos desde la época de transición. Quisimos hacerlo el año pasado, pero bueno, le dimos prioridad al agua y al drenaje, que era obviamente la prioridad, tiene que ser siempre una prioridad. Pero bueno, este año ya nos apretamos el cinturón y es una realidad. Pudimos comprar toda esta maquinaria que nos va a permitir no parar de pavimentar el resto de la administración.
0: Rodríguez González afirmó que se siente un precedente en la forma de ejecutar las pavimentaciones, no solo para el proyecto o para el futuro de esta frontera, sino para todo el estado, garantizando la calidad de todos los proyectos.
1: Bueno, tenemos un laboratorio, como lo dijo Gibran, que está trabajando con nosotros desde este año pasado. Y bueno, pues primero que confíen en el trabajo que vamos a hacer en el departamento. Queremos lo mejor para la ciudad y bueno, obviamente también vamos a contratar los mejores proveedores que nos surtan la materia asfáltica.
0: Por su parte, Luis Gibran González, director de Obras Públicas, destacó que una vez adquirida dicha maquinaria, de inmediato se iniciará con la pavimentación de 18.2 kilómetros de calles en al menos 20 colonias.
2: Vamos a empezar desde el día de hoy con la colonia Lázaro Cárdenas. Los trabajos empiezan en la avenida Los Maestros. Tenemos un total de 6 calles y el total de metros cuadrados que vamos a pavimentar el día de hoy, bueno, no el día de hoy, pero en el transcurso de estas semanas en la colonia Lázaro Cárdenas, son 28.000 metros cuadrados en total.
0: Luego de la denuncia interpuesta por un grupo de abogados de Eagle Pass sobre la presunta incompetencia, mala conducta y malos manejos financieros, una jueza estatal determinó suspender a Ramsey English Cantú como juez del condado de Maverick. La suspensión de Cantú será temporal y en su lugar ha sido designado el abogado Rolando Jasso, quien deberá cubrir una fianza que en su momento le será reembolsada, según las directrices estatales, para tener derecho a tomar el cargo interinamente. Al respecto, el abogado Alfonso Nevares, quien firmó la segunda demanda junto con otras personalidades como el exmayor Rolando Salinas o el jefe de diputados Roberto de León, confirmó que a Jasso lo propusieron los demandantes. Las primeras horas de este martes, el fraccionamiento año 2000 fue el punto donde Guillermo Ruiz Guerra, candidato de la alianza entre el Partido Revolucionario Institucional y Unidad Democrática de Coahuila, inició con su campaña. Acompañado de familiares, militantes y ciudadanos, destacó la importancia de mantener la estabilidad que caracteriza a Coahuila, sobre todo en materia de seguridad, por lo que será uno de los ejes centrales de su propuesta legislativa. Memo Ruiz fue enfático al asegurar que en su proyecto no hay espacio para la improvisación. Por el contrario, su oferta de campaña representa un plan integral con resultados garantizados para la ciudadanía del distrito. A su vez, Mayra Rubí Rangel, candidata del Movimiento de Regeneración Nacional y Partido del Trabajo a la Diputación Local, inició su campaña acompañada de la senadora Cecilia Guadiana, la diputada local Magali Hernández y Jacobo Rodríguez. Junto a su suplente, Ana Cristina Montero, enfatizó que es tiempo de las mujeres, al destacar el trabajo de la presidenta Claudia Sheinbaum y de mujeres legisladoras que han trabajado por resolver las necesidades de la gente y transformado al país. Al contar con una orden de aprehensión en Texas por abuso sexual, el Partido Acción Nacional exigió que se revoque la candidatura del actual diputado local, Antonio Flores, quien busca la reelección por el Partido del Trabajo. Elisa Maldonado, dirigente estatal blanquiazul, aseguró que como dirigente, pero sobre todo como mujer, es gravísimo que un candidato acusado de abuso sexual de una menor esté contendiendo sin que nadie levante la voz. El gobierno de Donald Trump elevó las presiones hacia México para concretar arrestos y extradiciones en torno a las investigaciones por narcotráfico tras las acusaciones contra Rubén Rocha Moya y 9 funcionarios más. La Casa Blanca publicó su Estrategia Nacional de Control de Drogas, en la que aseguró que dará prioridad a las extradiciones desde México y anticipó presiones por la vía judicial y diplomática en contra de nuestro país para lograrlo. A través del Departamento de Estado de Estados Unidos condicionó su colaboración antinarco a México a cambio de la entrega de resultados tangibles y medibles por parte del gobierno de la presidenta Claudia Sheinbaum. En tanto, las acusaciones de Estados Unidos contra el gobernador con licencia de Sinaloa, Rubén Rocha Moya, por vínculos con el narcotráfico, son una reacción a lo ocurrido en Chihuahua, donde agentes norteamericanos murieron tras un operativo. Así lo consideró el diputado federal del Partido del Trabajo, Brígido Moreno, quien añadió que Estados Unidos siempre cuenta con información privilegiada sobre ese tipo de situaciones, pero destacó la postura de la presidenta Claudia Sheinbaum. 6:43 ya, la temperatura se encuentra en los 23 grados centígrados, 73 grados Fahrenheit. Recuerde que esta y mucha, pero mucha más información se la presentaremos a detalle en punto de las 7:00 a.m. en la primera emisión de Radio Zócalo Noticias, periodismo de verdad. Por su atención, gracias. Regresamos los micrófonos a cabina.
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0: Son las 7 de la mañana con 3 minutos, 23 grados centígrados, 73 Fahrenheit, marca el termómetro. Bienvenidos a Radio Zócalo Noticias, periodismo de verdad. A continuación, parte de lo que hemos preparado la mañana de este martes. Presenta alcalde el tren de pavimentación, permitirá ahorrar costos y agilizará las obras.
1: Una nueva maquinaria del municipio atenderá 20 colonias en el presente año.
2: Juez estatal suspende de sus funciones al juez del condado dado Ramsey English Cantú.
3: Suspensión es temporal. Cargo lo asumirá el abogado Rolando Jasso.
4: Memo Ruiz inicia campaña en año 2000, llama a mantener la estabilidad del Estado.
0: Mayra Rubí afirma que es tiempo de las mujeres al iniciar campaña en Colonia Cumbres.
1: El Partido Acción Nacional pide revocar candidatura de Tony Flores por denuncia de abuso sexual.
2: Estados Unidos aprieta a México con extradiciones de políticos ligados al narcotráfico.
3: Acusaciones contra gobernador de Sinaloa son represalia de los Estados Unidos, afirma Brígido Moreno.
4: Turnan a la Fiscalía General de la República droga y otros indicios decomisados en Green 420.
0: Taxi impacta ambulancia donde era trasladado el doctor Lotipa Mota.
1: Adulto mayor provoca choque entre tres unidades en López Mateos y la calle Veracruz.
2: Reportan desaparecidas a dos jovencitas de 17 años y un bebé de un mes de nacido.
3: Sujeto es detenido tras mostrar sus genitales durante una confrontación vecinal en Eagle Pass.
4: Detienen a sujeto que golpeó a su propia madre en la colonia Ramón Bravo.
0: Arrestan a hombre que robó con intimidación negocio en la calle Zacatecas de la colonia Hidalgo.
1: Distrito Escolar busca bonos en Nueva York tras aprobación de préstamos de $150,000.
2: Alcalde destaca mantenimiento al cárcamo de Cimas, concluirán la próxima semana.
3: Formaliza municipio y Conavi predio para desarrollar proyecto de vivienda.
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0: Son las 7 de la mañana con 7 minutos. La temperatura se encuentra en los 23 grados centígrados, equivalentes a los 73 grados Fahrenheit. La humedad se sitúa en el 87% en el ambiente para hoy. Esperamos bancos de neblina hasta las 9 de la mañana. Tengan mucha precaución al conducir. El cielo estará parcialmente soleado con una máxima temperatura que alcanzará los 36 grados centígrados, 96 grados Fahrenheit, viento soplando con dirección del sureste cerca de las 5 millas por hora, que son alrededor de 10 kilómetros por hora. Para esta noche, cielo en su mayor parte despejado con una temperatura mínima en los 24 grados centígrados, 75 grados Fahrenheit, vientos del este cerca de las 5 millas por hora. Para mañana miércoles esperamos una máxima en los 34, 94 grados Fahrenheit. Sin embargo, la noche de mañana miércoles empiezan a sentirse los efectos de este sistema frontal acompañado de lluvias que estará impactando a la región. 30% de posibilidades de lluvias y tormentas mañana por la noche, mínima de 21, 69 grados Fahrenheit. Para el jueves, 40% de posibilidades de lluvias y tormentas, máxima en los 26 grados centígrados, equivalentes a los 78 grados Fahrenheit. El jueves por la noche, 20% de posibles lluvias y una mínima que rondará los 18 centígrados. El viernes ya sin lluvias, máxima en los 29 grados centígrados, mínima de 19. El sábado, máxima en los 33, la noche del sábado 20% de posibles lluvias y tormentas y una mínima de 22 grados centígrados. El domingo, máxima de 36, pero la noche del domingo hay un 20% de posibilidades de lluvias y una mínima en los 22 grados centígrados.
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0: Son las 7 de la mañana con 7 minutos. Les saludamos en esta primera emisión de Radio Zócalo Noticias. Periodismo de verdad. Hoy es martes 5 de mayo del año 2026. Celebramos a quien lleve por nombre Ángel y también hoy celebramos el aniversario de la Batalla de Puebla, donde el ejército encabezado por Ignacio Zaragoza repelió al entonces ejército más poderoso del mundo, el ejército francés. En la semana número 19, el día 125 restan 240 días para concluir el presente año. Felicitamos a don Fernando Espinosa, que hoy está celebrando su cumpleaños. Muchísimas felicidades. Si usted viaja a la vecina ciudad de Eagle Pass, le vamos a conocer que Puente Internacional número 1 acaba de abrir sus puertas, pero ya se está llenando debido a esta carencia de personal que tiene aduana y protección fronteriza. Al menos esa es la razón por la que dicen esta dependencia, que solamente tiene dos casetas abiertas en ambos cruces. Bueno, pues el 1 ya se está llenando y el 2 también va para el mismo camino.
1: La cotización del peso dólar este martes se mantiene en 16 pesos con 50 centavos a la compra y en 17 pesos con 40 centavos a la venta.
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0: 7:11 a.m. Armando Valdés Martínez, el hombre más enterado en temas policíacos, más accidentes automovilísticos y mucha más información de carácter policíaco. Tocayo, ¿cómo estás? Buenos días.
8: Buenos días, Tocayo. Buenos días a la audiencia de Radio Zócalo Noticias. Así como lo señalas, ayer por la tarde se registró un accidente vial cuando el conductor de ecotaxi, pues, evidentemente, circulaba sobre la avenida Tardial, Alejo González, y al llegar a la avenida Lázaro Cárdenas o avenida Carranza, ya prácticamente impactó la conductor de una ambulancia que tenía, bueno, que trasladaba en esos momentos al doctor Pita sobre la avenida a una clínica particular. Derivado de esta situación, lo impactó en un costado y ocasionó que la ambulancia quedara sobre su costado y, bueno, cayera sobre unos vehículos. Elementos de tránsito y vialidad acudieron a tomar conocimiento de estos hechos, donde se reportaron los daños materiales de consideración como consecuencia de este accidente vial registrado la tarde de ayer. También en otra información registrada el día de ayer también, tenemos que Felipe, 50 años, fue detenido por elementos de la Policía de Investigación Criminal. Él está siendo acusado por motivo de violencia contra miembros de seguridad. Sin embargo, esta persona señalada como ser el probable partícipe del robo con intimidación ocurrido en el negocio denominado Super Mario, ubicado en la calle Zacatecas de la colonia Hidalgo, donde amagó a la cajera y se llevó 1,000 pesos en efectivo la tarde del domingo. Este sujeto fue arrestado ya, sin embargo se integra una carpeta de investigación y hoy podría darse a conocer sobre su situación legal correspondiente. En otra información, Julio César, de 43 años de edad, fue detenido por agente de la Policía de Investigación Criminal luego de que fuera acusado de golpear a su madre de 73 años. Hechos ocurridos en la colonia Ramón Bravo. Él había agredido a su madre, por lo que fue detenido. Había sido denunciado también por la mujer, ya que estaba cansada de tantas situaciones que ocasionaban este sujeto, y fue puesto a disposición del juez penal. Asimismo, el otro, recordamos, el viernes había hecho registrar un cateo ya en una negociación ubicada sobre la línea 16 de septiembre y calle San Luis, el negocio denominado Wins 420, donde se vendía prácticamente marihuana en latas a personas que son consumidores, que tienen que tener ciertos permisos también. Esta negociación, bueno, derivado del cateo, se hizo el arresto de una persona, mismo que fue turnado ante el Ministerio Público de la Federación. Sin embargo, la persona pues alegaba que contar con los permisos correspondientes para la venta de droga, pero será la Fiscalía General de la República quien ya determine la situación legal de esta persona. Recordemos también la semana pasada se encontró en los baños de un ex colegio particular sobre un letrero de una balacera que iba a llevar a cabo el día de hoy, 5 de mayo, en la escuela secundaria de ese colegio privado. Sin embargo, bueno, aparentemente el día de ayer se anunció mediante los chats de WhatsApp sobre la situación de que hoy se habría de llevar a cabo un operativo denominado Mochila, ahí en esa institución, en ese colegio en particular, me registré, que se encuentra ubicado allá para el poniente de la ciudad, y bueno, aparentemente se iba a realizar eso, no se suspendieron las clases, pero recordemos que se trató de un reto viral que se llevó a cabo ya también en el Ciudad de 34, donde sí reportaron las autoridades, pero en el colegio pues no habían reportado a las autoridades, solamente los padres iban a hacer el día de hoy lo que es el operativo Mochila. Así que pues toca de audiencia, esta es la información policíaca más importante general al mundo.
0: Perfecto, Tocayo, pues estaremos pendientes de los resultados de este operativo y pues en general de la información policial que se pudiera generar este martes. Gracias, Tocayo.
8: Buenos días, estamos en el Tocayo.
0: Buenos días, son las 7 de la mañana con 16 minutos. Ya la temperatura se encuentra en los 23 grados centígrados, equivalentes a los 73 grados Fahrenheit, y hay una humedad del 87% en el ambiente. Ya dentro de la información importante que se

0: Escobedo, a quien saludamos ya en la vía de comunicación. Adelante, Eleazar.
1: ¿Qué tal, Armando? Muy buenos días, compañeros, audiencia de Radio Zócalo Noticias. Ayer temprano, pues, sorprendía esta información que tiene que ver con la suspensión temporal del juez del condado Ramsey Inglis Cantú. Era una información de último momento, después de que un jurado, una jueza estatal, pues, tomara esa determinación en base a una orden firmada o presentada, mejor dicho, por una serie de abogados locales que representan al ex mayor Orlando Salinas y también al jefe de patrulleros del departamento del sheriff Roberto de León, que alegan pues incompetencia, malos manejos financieros, muchos puntos, 39 para ser exactos, que fueron tomados como evidencia y en los que incurriría el juez hoy suspendido Ramsey Inglis Cantú. En su lugar, de manera interina, ha sido nombrado el abogado Rolando Jasso, quien tomará, pues, por el momento, las riendas justamente de la administración. Y bueno, todo esto, de acuerdo a lo que dijo el abogado Alfonso Nevares, uno de los que conforman el grupo de demandantes, pues mientras se llegue una cita para que pues una autoridad pueda determinar si es procedente de la destitución. Obviamente se revisaría toda esta situación, pero mientras tanto pues se debe depositar una fianza para que el abogado Rolando Jasso tome la posesión como juez del condado de manera interina. Sin duda que es lamentable, son palabras del abogado Nevares, porque pues cuando un funcionario público es elegido por el pueblo tiene que responder precisamente a los intereses del pueblo, y en algunos de los puntos que ellos mencionan como evidencia, pues aparentemente no es lo que está o no es lo que ha hecho el juez Ramsey Inglis Cantú durante su administración. Por supuesto que ha habido reacciones por parte del juez Cantú. Pero bueno, la situación ya está dada, la decisión está tomada por parte de una juez, de una autoridad judicial, y pues esperemos que es lo que prosigue justamente con este tema. Y recordar que pues, el próximo 18 de mayo iniciarán las elecciones del runoff, en las que Cantú, teniendo como contrincante a Jerry Morales, pues buscan justamente el voto ciudadano que por el lado de Cantú pues pueda buscar su reelegirse, mientras que Jerry Morales pues obviamente ocupar la posición que ocupa el juez Ramsey Inglis Cantú. Así que es un tema que dará mucho de qué hablar y del que estaremos pendiente, sobre todo de lo que vaya surgiendo. Hablando de otra información, doy a conocer que el día de ayer el superintendente del distrito escolar, Samuel Mijares, bueno, pues habló sobre lo que sigue ahora que ya los votantes aprobaron justamente se buscara la solicitud del préstamo de 150 millones de dólares. Dice que pues esta semana van a programar una reunión para en lo posterior viajar posiblemente a Nueva York, donde buscarán la mejor de las instituciones financieras, obviamente la que les dé mejores réditos, y así pues procesar el préstamo de este recurso que está destinado para, pues como lo hemos mencionado, una serie de proyectos que pues tendrán a bien mejorar las instalaciones de cuatro escuelas de nivel elemental y prekinder, que bueno, ya son muy antiguas y requieren estar a nivel de otros planteles de relativamente reciente construcción. Entonces, pues el superintendente Samuel Mijares dice que cada centavo, cada penny que se ha obtenido de este recurso será destinado para lo que fue o para lo que está siendo proyectado. Asimismo, pues van a realizar, a preparar el diseño de cada uno de los proyectos a realizar, y bueno, pues simplemente

0: para dar cumplimiento a este préstamo, a esta solicitud del préstamo que él considera histórico, y por ello, bueno, pues a la comunidad se dirige de que pues para pedirle la confianza de que le van a demostrar que realmente ese dinero se va a utilizar para lo que fue o para lo que está siendo requerido. Información de carácter policial. Bueno, pues el departamento del sheriff ha detenido a un sujeto de 25 años de edad, Nathan Daniel Vela, porque durante una confrontación allá en un área de la calle Santana, al sur de esta comunidad, pues se le ocurrió, tuvo la mala idea de mostrar sus genitales a una pareja con la que tenía por ahí una discusión verbal. Aparentemente estaba pues muy alterado, no se nos dio a conocer el origen de este problema. Lo que sí es que este sujeto pues incurrió en esta falta grave que amerita reclusión y por ende una fianza. Terminó el centro de detención en Stone Bowls, donde un juez se haría cargo de su situación, es lo que señala el sheriff Tom Smerber. Y también en otra nota, hay un hombre adulto mayor que tuvo que ser remitido por su seguridad y la de su esposa, ya que ella lo denunció después de que pues estuviera sumamente agresivo, amenazaba con golpearla, la siguió dentro de la vivienda. Es un hecho que ocurrió allá en un área de Chula Vista sobre la calle Hainón, hasta donde acudieron los elementos del sheriff para detener a Humberto Navedo. Esta persona pues aparentemente había reaccionado de esa forma porque no había ingerido su medicamento para controlar su crisis aparentemente pues de salud. La esposa, la demandante, dice que el hombre tiene problemas de salud mental y pues a la falta del medicamento es que reaccionó de esta manera. Estuvo a punto de agredirla con un bastón porque cuando ella se intentaba refugiar en su habitación, pues tuvo que hacerlo también en el baño porque a su paso el hombre iba destruyendo todo lo que se encontraba. Entonces, bueno, pues la autoridad hizo lo propio al asegurarlo en el centro de detención Stone Bowls y bueno, ya podrá recuperar su libertad, obviamente realizando los procesos correspondientes, lo que señaló el sheriff Tom Smerber. Mi reporte por el momento, Armando, compañeros.
1: Perfecto, Eleazar, estaremos pendientes de lo que acontezca en este proceso contra Ramsey English Canto. Muchas gracias.
0: Buenos días.
1: Buenos días. Son las 7 de la mañana con 25 minutos en la otra vía de comunicación. Salvador González, el reportero urbano, listo con su primer enlace de este martes. ¿Cómo estás, Chava? Buenos días.
2: Te saludo con mucho gusto, Armando. Muy buenos días a la audiencia de Radio Zócalo Noticias. Como siempre, lo hacemos todos los días recorriendo a muy temprana hora las colonias de Piedras Negras, atendiendo los reportes que nos comparten a través de WhatsApp, a través de llamada, y como siempre, bueno, pues acá en este sector de la colonia Villa de Fuente, donde nos encontramos en esta mañana, Armando, y sobre la calle de Grete, en este sector de Villa de Fuente, con calle entre Guerrero y Piedras Negras, Armando, hay una petición de vecinos de este sector, sobre todo con un terreno que tiene todas las condiciones para la proliferación de la fauna nociva en esta esquina. Hay familias que viven en este sector, en este cruce de calles, y por eso están solicitando el apoyo de la autoridad para que a través del ayuntamiento se notifique al propietario, al dueño. Es un terreno muy grande, que por cierto, bueno, pues de acuerdo a la información que nos comparten los vecinos, está en venta en la esquina del cruce de las calles Guerrero, Francisco y Madero y calle Piedras Negras. Está en venta este terreno y bueno, pues lamentablemente aún y cuando tiene el propietario, lo tiene en venta, pues no lo limpia, Armando. La maleza ha invadido pues gran parte ya de la banqueta, los arbolitos caen sobre área de pavimento con lo crecido que están, y aparte de todo, en el interior está una selva tremenda. Esto genera, para los vecinos señalan, genera la proliferación de todo tipo de animal rastrero y ponzoñoso, lo que genera también un riesgo y un peligro para las familias de este sector, sobre todo ahora con la temporada de calor. Armando, es un lugar idóneo para cualquier tipo de proliferación ahí en esa zona de animales rastreados. Por eso nos comparten esta petición acá en el sector de Villa de Fuente. Es la calle Francisco y Madero, cruce con calle Guerrero. En la mera esquina está este predio baldío con bastante hierba, y aparte aprovechan los vecinos también para tirar basura en ese lugar.
1: El eterno problema de los terrenos baldíos, ¿no? A pesar de que la autoridad haga esfuerzos importantes por atender los tiraderos clandestinos que genera irresponsablemente la gente, bueno, pues si hay un predio que no es cuidado, que no es protegido y no se le da mantenimiento por parte de sus propios dueños, puede terminar en situaciones como la que nos presentas el día de hoy. Muchas gracias, Chava.
2: Muy buenos días.
1: Buenos días, 7:28 a.m. Vamos a la pausa, enseguida regresamos porque ya iniciaron las campañas.
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1: 7:31 a.m, temperatura 23 grados centígrados, 73 grados Fahrenheit. Las primeras horas de hoy, martes 5 de mayo, en el fraccionamiento año 2000. Inició su campaña Guillermo Ruiz Guerra, acompañado o abanderado de la Alianza del Partido Revolucionario Institucional y Unidad Democrática de Coahuila, con sus actividades proselitistas acompañado de familiares, militantes y ciudadanos. El evento comenzó con la presentación del jingle oficial que se desarrollará durante los 30 días. Posteriormente, el aspirante dirigió un mensaje donde destacó la importancia de mantener la estabilidad que caracteriza a Coahuila. En su intervención, Memo Ruiz sostuvo que la seguridad será uno de los ejes centrales de su propuesta, al considerar que la tranquilidad se debe de mantener y que en su proyecto no hay espacio para la improvisación, sino un plan integral de resultados. El candidato tricolor destacó sus tres líneas de acción, que es reforzar la seguridad, la gestión eficiente de recursos y proyectos de obra social en coordinación con instancias estatales, así como el impulso de más programas sociales. Aseguró que su trabajo estará enfocado en mantener cercanía con la ciudadanía al recorrer colonias y ejidos para conocer de primera mano las necesidades y que busca continuar con un modelo de territorio y no de escritorio. El arranque concluyó con la pinta de la primera barda como símbolo del inicio formal de la jornada electoral, en la que el candidato pidió el voto este 7 de junio para poder continuar con su proyecto.
6: Quiero destacar que aquí hay equipo, aquí hay plan y aquí tenemos rumbo. No venimos a improvisar, venimos con un objetivo claro para nuestras familias. En equipo vamos por Coahuila. En equipo vamos por Piedras Negras. La fuerza de este proyecto es la unión de todos los que queremos ver crecer a esta gran ciudad y a este gran estado. Queremos hacer equipo con nuestro gobernador, nuestro amigo Manolo Jiménez Salinas. Aquí hay un plan integral de resultados. Mi trabajo se basa en tres pilares fundamentales. El primero, seguridad reforzada. Vamos a seguir manteniendo Coahuila seguro. Gestión eficiente. Vamos a seguir trabajando de la mano con las dependencias del gobierno del estado, como ya lo demostramos, para seguir bajando más recursos, más proyectos de obra social para Coahuila y sobre todo para aquí, para Piedras Negras. Y también el tercer eje, más programas sociales. Más programas sociales para que nuestras familias de Piedras Negras sigan teniendo mayor bienestar. Soy un legislador de territorio, no soy un diputado de escritorio.
12: Al subrayar que representará con dignidad al pueblo, Mayra Rubí Rangel inició campaña como candidata de Morena y Partido del Trabajo a la Diputación Local en el Distrito 02. Ella estuvo acompañada por la senadora de la República, Cecilia Guadiana, la diputada local, Magaly Hernández, así como de Carlos Jacobo Rodríguez. Enfatizó, acompañada de la candidata suplente, Ana Cristina Moreno, que es tiempo de mujeres, al destacar el trabajo de la presidenta Claudia Sheinbaum y de mujeres legisladoras que han trabajado para resolver las necesidades de la población y transformando a todo el país. La maestra de profesión y exfuncionaria pública enfatizó que ella es parte del pueblo y sabe de las problemáticas y necesidades que existen en el Distrito 02 que llevará al Congreso del Estado. Agradeció a la población que no se deja manipular y no deja comprar sus conciencias, el acompañarlo en su inicio de campaña al resaltar que saben que lo mejor está con la transformación. Reiteró que trabajará junto con mujeres y hombres para lograr una transformación en la entidad y trabajar junto al pueblo organizado que ya despertó.
18: La gente libre, la gente valiente, la que no se condiciona, la que viene por voluntad propia, nos está acompañando en esta noche y estamos muy contentos porque nos rodeamos de gente que pertenece al movimiento y que sabe que lo mejor está con la transformación. Es tiempo de mujeres, pero esto lo vamos a construir juntos, hombres y mujeres. Estamos muy orgullosos de que en nuestro país seamos gobernados por una mujer que es la doctora Claudia Sheinbaum Pardo, y eso es un claro ejemplo de que la mujer puede llegar y puede gobernar a través de estos puestos públicos y puede ayudar a transformar a ese pueblo organizado que ya despertó y que sabe dónde está la transformación. Voy a ir a llevar la voz de cada una de ellas, y no nada más de ellas, sino también nos encontramos en nuestros recorridos a padres que son padres solteros, que también tienen necesidades. Entonces, aunque el lema es tiempo de mujeres, también es para apoyar a los hombres. Sabemos que no todos están en las mismas condiciones y yo voy a ir a representarlos al Congreso para poder distribuir, redistribuir estos recursos y que realmente lleguen a los sectores donde tienen que llegar.
12: Por su parte, la senadora de la República, Cecilia Guadiana, lamentó que muchas reformas en materia de igualdad no se han aprobado en el Congreso del Estado de Coahuila, por lo que es importante que lleguen mujeres como Mayra Rubí Rangel y que la ciudadanía salga a votar.
19: Necesitamos que este 7 de junio lleguen mujeres como Mayra, como todos nuestros candidatos del movimiento y candidatas, para poder tener esta voz en el Congreso y que todos estos derechos como la pensión universal para personas con discapacidad sea aprobada aquí en el estado de Coahuila, ¿verdad? Es muy importante, por eso hacer ese llamado a la ciudadanía para que salgan a votar.
1: Y también hablando de temas político-electorales, al que le arrimaron la lumbre fue al diputado local Antonio Flores Guerra, que está buscando la reelección por el Partido del Trabajo.
20: Efectivamente, a pesar de tener una orden de aprehensión en Texas por abuso sexual contra una menor de edad, el actual diputado local Antonio Flores está buscando la reelección en Coahuila, razón por la que el PAN en la entidad pide su destitución. Elisa Maldonado, presidenta estatal de Acción Nacional, recordó lo dicho por Ariadna Montiel, nueva presidenta nacional de Morena, en el sentido de que en ese partido no habría candidaturas para personajes corruptos. La pregunta que lanzamos es, ¿qué piensa hacer con los que cuentan con este tipo de denuncias? Esperamos, desde Coahuila, que dé ejemplo de su palabra a la brevedad, expresó la líder panista. Mónica Escalera, política local de MC, Movimiento Ciudadano, difundió en redes sociales documentos de la Corte en San Antonio, Texas, del 2010, donde se acusa a Antonio Flores Guerra de abuso sexual de una menor de 17 años y llamó a las autoridades mexicanas a abrir una investigación al respecto. Como dirigente, pero sobre todo como mujer, me parece gravísimo que un candidato que es acusado por abuso sexual a una menor esté contendiendo en nuestro estado sin que nadie levante la voz, indicó Elisa Maldonado, presidenta estatal del PAN. La denuncia salió a la luz apenas unos días después de que se dio a conocer la investigación en Estados Unidos en contra del gobernador de Sinaloa, ahora con licencia Rubén Rocha Moya, por presuntos nexos con el narcotráfico. El diputado Antonio Flores fue registrado y hará campaña a partir de este martes como candidato de Morena y del PT en el Distrito 6, a pesar de la indagatoria en Estados Unidos por la que autoridades federales mexicanas deben cooperar en su detención y entrega. Antonio Flores Guerra del PT llegó al Congreso de Coahuila por la vía plurinominal y ahora fue registrado por la Alianza Morena PT para buscar la diputación por mayoría. Flores Guerra es llamado también Lord Lamborghini por presumir su vehículo de 7.5 millones de pesos por las calles de Musquis, de donde es originario.
21: El diputado de Morena, Antonio Atolini Murra, consideró graves las acusaciones de abuso sexual por parte de autoridades de Estados Unidos en contra de Tony Flores Guerra, abanderado por la coalición PT Morena por el Distrito 6. El legislador señaló que aunque los señalamientos deben ser atendidos con seriedad, hasta el momento ninguna autoridad en Coahuila ni a nivel federal ha presentado evidencia o iniciado algún procedimiento que impida su participación en este proceso electoral. Explicó que el registro de Tony Flores fue avalado por el Instituto Electoral de Coahuila luego de pasar por varios procesos de revisión correspondientes sin que se encontraran elementos legales en su contra. Si es candidato es porque ya pasó por las manos de las autoridades electorales y no encontraron nada que lo impidiera, sostuvo. Añadió que en caso de que surjan pruebas o notificaciones oficiales, los partidos involucrados deberán actuar en consecuencia, pero hasta ahora no existe señalamiento formal que invalide esta candidatura. El diputado también hizo referencia al contexto electoral en el que surgen estos señalamientos, por lo que llamó a la prudencia y a evitar que acusaciones de esta magnitud sean utilizadas como parte de un debate político sin sustentos legales. Finalmente reiteró que se debe esperar a que exista evidencia jurídica antes de emitir alguna conclusión. Seamos responsables y esperemos que haya evidencia jurídica, puntualizó Antonio Atolini Murra.
1: 7:41, temperatura 23 grados centígrados, 73 grados Fahrenheit. Hacemos una pausa, enseguida regresamos.
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30: Faltan 15 minutos para las 8 de la mañana y avanzamos con más información con la premisa de que la Dirección de Obras Públicas se dedique a construir y busque ser más eficiente tanto en la calidad de proyectos como en el uso de recursos. El municipio presentó este lunes el tren de pavimentación. Se trata de una maquinaria adquirida con recursos propios y que forma parte de un ambicioso plan para atender los retos que se tienen en asfalto, en las colonias y en las arterias principales, señaló el presidente municipal Carlos Jacobo Rodríguez. Afirmó que se estima que el ahorro en la ejecución de las obras de pavimentación alcance hasta un 60%. Con esto se sienta un precedente no solo para la frontera, sino para que todo el estado, para todo el estado en pavimentación. Durante la presentación de la maquinaria realizada en la explanada de la presidencia municipal, en el marco de la conferencia matutina 333, aseguró que su administración destinó una inversión de más de 25 millones de pesos en la compra. Rodríguez González añadió que el único referente en materia es el municipio de García, Nuevo León, por lo que se busca replicar este modelo en Piedras Negras y cumplir con un compromiso adquirido en la campaña de 2024. Indicó que la nueva historia demuestra que cuando el servicio público se ejerce con convicción, planeación y responsabilidad, se puede alcanzar este tipo de objetivos para lograr transformaciones reales en la comunidad.
4: Sí, esto nos hace ahorrar, esto nos hace ser más transparentes, nos hace ser más eficientes. Es una visión que tenemos desde la época de transición. Quisimos hacerlo el año pasado, pero bueno, le dimos prioridad al agua del drenaje, que era obviamente la prioridad, tiene que ser siempre una prioridad. Pero bueno, este año ya nos apretamos el cinturón y es una realidad. Pudimos comprar toda esta maquinaria que nos va a permitir no parar de pavimentar el resto de la administración.
5: ¿Cómo se definieron las colonias y las calles que se van a pavimentar, alcalde?
4: ¿Perdón?
5: ¿Cómo se definieron las colonias y las calles
4: que se van a pavimentar? Sin duda estamos analizando lo más crítico. Sabemos que todo mundo quiere una calle nueva que pase por enfrente de su casa, pero bueno, vamos a trabajar en lo más crítico y sobre todo en las avenidas y calles principales, pero dentro del corazón de las colonias. Tenemos un proyecto para empezar, si Dios quiere, en enero, que luego les contaré, para pavimentar las avenidas principales de la ciudad, los libramientos. Eso va a ser, repito, hasta el año que entra. Hoy en día con este tren nos vamos a concentrar en el corazón de las colonias, en las avenidas y calles principales.
5: ¿Cómo garantizar la calidad de la obra?
4: Bueno, tenemos un laboratorio, como lo dijo Gibran, que está trabajando con nosotros desde este año pasado. Y bueno, pues primero que confíen en el trabajo que vamos a hacer en el departamento. Queremos lo mejor para la ciudad y bueno, obviamente también vamos a contratar los mejores proveedores que nos surtan la materia asfáltica.
1: Aunque el año pasado se le puso atención a las obras de agua potable y drenaje ante la precariedad del sistema municipal de agua y saneamiento, en ese 2026 la prioridad será la pavimentación de las calles y por eso se decidió adquirir maquinaria propia. Luis Gibran González Peña, director de Planeación, Urbanismo y Obras Públicas, destacó que el tren de pavimentación permitirá no solo realizar sus propios proyectos de asfalto y optimizar recursos, sino también tener mayor calidad en los mismos. Detalló que se adquirieron una motoconformadora, un vibrocompactador, una barredora, un rodillo vibrocompactador, un compactador neumático de ruedas, una finisher, una fresadora, máquinas barredoras, así como petrolizadora. Estableció que, una vez comprada la maquinaria, se tiene contemplado realizar proyectos de pavimentación lo que resta del año, estimando alcanzar cerca de 158,000 metros cuadrados, es decir, cerca de 18.2 kilómetros de vialidades. González Peña dijo que esto se traduce en calles de 20 colonias como Lázaro Cárdenas, Doña Irma, Ejido La Navaja, Coros, Año 2000 y Valle de las Flores en una primera etapa que tomará entre 3 y 4 semanas.
7: Vamos a empezar desde el día de hoy con la colonia Lázaro Cárdenas. Los trabajos empiezan en la avenida Los Maestros. Tenemos un total de 6 calles y el total de metros cuadrados que vamos a pavimentar el día de hoy, bueno, no el día de hoy, pero en el transcurso de estas semanas en la colonia Lázaro Cárdenas, son 28,000 metros cuadrados en total. En la colonia Doña Irma vamos a pavimentar 2 calles. Es una calle completamente nueva, que va paralela al bordo norte y tiene 4,200 metros cuadrados en total de estas 2 calles de pavimentación completamente nueva. También vamos a estar pavimentando una calle completamente nueva en el ejido La Navaja de 2,080 metros cuadrados. Estas 2 calles, tanto Doña Irma como La Navaja, se van a preparar la base. Todo la preparación debajo de lo que nosotros vemos con el pavimento también se va a preparar con nuestras mismas maquinarias que adquirimos en enero. Y así nosotros ya podemos cerrar todo el ciclo completo de la pavimentación en la ciudad. Siguiente, por favor. Vamos a estar pavimentando 6 calles en la colonia Coros, que son 12,100 metros cuadrados. También vamos a estar pavimentando 9 calles en la colonia Año 2000, que son 29,300 metros cuadrados. Y vamos a estar pavimentando en Valle de las Flores 6 calles, que son 11,100 metros cuadrados.
8: En otra información, con la firma de un contrato de ocupación y promesa de donación,
6: autoridades ya iniciaron el proceso para desarrollar un proyecto habitacional en Piedras Negras dentro del Programa Federal de Vivienda enfocado en sectores con difícil acceso a créditos. El terreno en Las Misiones cuenta con una extensión de una hectárea y fue cedido por el municipio para iniciar la construcción de viviendas, donde se contempla la autorización de 1,000 casas, aunque en la primera fase arrancará con 200. El alcalde Jacobo Rodríguez subrayó que el proyecto busca atender a personas que no cuentan con seguridad social ni acceso a financiamiento, al ampliar las oportunidades para sectores históricamente rezagados y que ya se trabaja en la localización de más terrenos para poder ampliar el número de beneficiarios. Durante el evento, el edil destacó que existe coordinación entre los distintos niveles de gobierno para agilizar permisos y dar inicio a la obra, la cual también tendrá impacto en la generación de empleo y en la actividad económica local.
8: A nombre del Gobierno de México, de nuestra presidenta, la doctora Claudia Sheinbaum Pardo, en la cual en las mañaneras ha mencionado que este programa es un programa insignia del Gobierno de México, donde ha establecido que vamos a realizar alrededor de 1,800,000 viviendas para todo el país y en dos grandes vertientes. Para los ciudadanos que tienen derecho a biencia al seguro y al ISSSTE, que en este caso, en este rubro, sería el Infonavit y el Foviste, y por supuesto también para la gente que no tiene derecho a biencia, es decir, para la gente de a pie.
6: Por su parte, el coordinador estatal de la Comisión Nacional de Vivienda en Coahuila, Jonathan Ávalos Rodríguez, explicó que este esquema forma parte de una estrategia impulsada por la presidenta Claudia Sheinbaum Pardo, que proyecta la construcción de cerca de 1,800,000 viviendas en todo el país. Finalmente dijo que en el caso de Coahuila se tiene asignada una meta de 11,000 viviendas y consideró que el inicio de este desarrollo en Piedras Negras marca un avance significativo para ampliar la cobertura en la región norte del estado.

0: Una muestra de que se está escribiendo una nueva historia en el Sistema Municipal de Agua y Saneamiento fueron las labores de mantenimiento efectuadas el pasado fin de semana, donde se realizó la limpieza de los cárcamos de extracción en el río Bravo. Eran trabajos que se tenían pendientes y que el organismo nunca programó durante la gestión de Lorenzo Menera, suspendido mientras es investigado por la Contraloría Municipal por presuntas irregularidades. Así lo destacó Carlos Jacobo Rodríguez González. El presidente municipal de Piedras Negras aseguró que esto demuestra que se busca atender las necesidades y los problemas planteados por los usuarios, como en este caso el agua turbia, por lo que anunció que habrán de continuar en los próximos días, admitiendo que solo se puede avanzar en un 70% en el momento, pero que el siguiente sábado se habrán de terminar, detallando que se programan en fin de semana, porque es cuando baja la demanda de agua potable, por lo que se afecta menos a los usuarios. También Rodríguez González confirmó que una vez concluido el cárcamo, será lo propio en la planta potabilizadora, estimando que en un máximo de 60 días hábiles terminen todas estas labores de mantenimiento en la infraestructura del agua.
1: Bueno, ahora que gracias a Dios pudimos liberarnos en el CIMAS, estamos trabajando en coordinación, que eso era fundamental. No teníamos ese privilegio de poder contar con un gerente que tuviera la voluntad de trabajar con el presidente municipal y con el director de obras públicas. Ahora ya es una realidad y bueno, estamos llegando tarde, pero no estamos aquí para llorar, sino para dar soluciones, y eso es lo que vamos a hacer.
2: Hablando de CIMAS, el fin de semana se hicieron labores de mantenimiento. Decirle a la gente que va a tomar cierto tiempo este trabajo.
1: Sí, ¿no? Miren, yo creo que el día de mañana en la conferencia matutina vamos a mostrar unas imágenes de lo que hicimos el fin de semana, específicamente el sábado. Vaciamos los cárcamos del río Bravo, donde había muchísima basura, muchísima. Ahí van a ver ustedes las imágenes. Logramos limpiar en un 70%. Obviamente el tiempo no nos dio la capacidad para limpiar todo. Entonces vamos a iniciar otra vez el sábado que entra. ¿Por qué el sábado? Porque es el día de menos consumo y no queremos afectar el suministro. Entonces avanzamos muy bien ahí y vamos a limpiar todos los cárcamos, vamos a limpiar la potabilizadora. Nos va a llevar un proceso de 45, 50, 60 días hábiles. Ya lo habíamos mencionado, para que tengamos todo el pueblo de Piedras agua limpia todo el tiempo.
3: Pues sin duda fue un excelente arranque de semana para Piedras Negras. El día de ayer hubo excelentes noticias. La primera, pues ya lo escuchamos, lo vimos el día de ayer, la presentación de este tren de pavimentación que le permitirá al municipio de Piedras Negras, a través del Departamento de Obra Pública, atender, ¿no?, este sentir de la ciudadanía, ¿no? Pésimas condiciones de algunas arterias, algunas avenidas principales, y que se ha dispuesto ya de lo propio para comenzar a atender esta situación. Y el otro, pues, fue esta firma, ¿no?, de convenio para el ceder este terreno que permitirá la construcción en una primera etapa de 200 viviendas dentro de este programa federal. Y esto, pues, comienza, ¿no?, a generar las preguntas de la gente, cómo le va a hacer. Yo veía ayer la publicación de Super Channel de la nota y tenía más de 60 comentarios y todos eran, pues, preguntas, ¿no?, acerca de dónde pueden tener información para estas viviendas. Se hablaba de que incluso, creo, hoy durante la mañana iba a dar algún tipo de explicación el alcalde sobre el tema, pero fue un muy buen arranque para Piedras Negras el día de hoy, de esta semana.
4: Fíjate que es el primer municipio del estado de Coahuila donde se va a iniciar la construcción de esa vivienda accesible para todas las personas, ¿verdad?, que no cuente con una seguridad social, que no tenga créditos disponibles. Incluso se está manejando la situación de que esto podrá beneficiar a vendedores ambulantes, gente desempleada, tercera edad, que no cuente con recursos suficientes o que no tenga una vivienda.
3: Madres solteras.
4: Madres solteras también. O sea, es un excelente programa, es un excelente proyecto que a nivel nacional lo impulsa a la presidenta Claudia Sheinbaum, y que aquí en Piedras Negras, pues, fue un hitazo, ¿verdad? Fue un hitazo el anuncio del inicio de construcción de las primeras 200 que se van a hacer en los terrenos del por ahí por el ejido, ¿no?, en las misiones.
3: ¿En las misiones?
4: Sí. En las misiones. Entonces, este es un gran logro que se proyecta del municipio para toda la población que realmente necesita una vivienda. Y en cuanto al equipo de pavimentación, el tren de pavimentación, oye, es la primera ocasión que oigo que un municipio cuenta con equipo propio para pavimentar sus calles. Esto muy poco se ha dado en toda la República. Por eso, pues yo creo que es bueno celebrarlo también. Aunque ya saben, los detractores luego gritaron, ay, son equipos usados. Sí, a lo mejor son usados, otros son nuevos, pero nunca los había tenido el municipio de Piedras Negras.
5: Avanzamos con más información, falta un minuto a las 8 de la mañana. Como parte de las acciones para contener la propagación del gusano barrenador del ganado, se comenzó la liberación de moscas estériles en la región centro de Coahuila, específicamente en el área donde se detectó el primer caso. Esta medida es aplicada por el Servicio Nacional de Sanidad, Inocuidad y Calidad Agroalimentaria, SENASICA, y el Departamento de Agricultura de los Estados Unidos, con el objetivo de implementar estrategias efectivas para reducir la reproducción del insecto y frenar el incremento de casos. La Secretaría de Desarrollo Rural del Gobierno Estatal informó que la liberación de moscas estériles es una técnica probada que contribuye a disminuir la población de la mosca transmisora, creando un cerco sanitario que protege al ganado en las zonas de riesgo. Además, se informó que este martes se llevará a cabo una reunión informativa con la Unión Ganadera Regional, asociaciones ganaderas locales de la región centro, así como directores de desarrollo rural, personal de SENASICA y la Comisión México-Americana para la Prevención de la Fiebre Aftosa y otras enfermedades exóticas de los animales. Durante este encuentro se explicará a detalle el esquema técnico de trabajo que contempla la división del territorio en cuadrantes para la liberación estratégica de moscas estériles en los próximos días, con el fin de maximizar la efectividad del programa. Estas acciones representan una medida clave y una noticia alentadora para la región, para todo el estado, al fortalecer los esfuerzos para contener, reducir los casos positivos del gusano barrenador y proteger la sanidad animal y la actividad ganadera.
3: 8:01 en la mañana, la temperatura en los 23 grados centígrados. En otra información, se llevó a cabo ya la ceremonia de clausura de la exposición militar La Gran Fuerza de México, la cual registró la visita de más de 520,000 personas, consolidándose como un éxito de participación ciudadana y un espacio de encuentro entre la sociedad y las Fuerzas Armadas. En representación del gobernador del estado, Manolo Jiménez Salinas, el secretario de Gobierno, Óscar Pimentel González, encabezó el acto y destacó que esta exposición no solo representó una muestra de equipo, capacidades y tecnología, sino también una oportunidad para fortalecer el vínculo entre la sociedad y las instituciones militares a través del conocimiento, la cercanía y el reconocimiento mutuo. Asimismo, reconoció la labor del Ejército Mexicano, la Fuerza Aérea y la Guardia Nacional, resaltando su compromiso con la seguridad, la protección de la población y su participación en tareas fundamentales como la atención a desastres y el apoyo a la comunidad. Señaló que en Coahuila se valora profundamente el trabajo de las Fuerzas Armadas como instituciones sólidas, disciplinadas y comprometidas con el país. El secretario de Gobierno también enfatizó que esta exposición es reflejo de la coordinación efectiva entre los distintos órdenes de gobierno, lo que permite generar espacios que fortalecen el tejido social, promueven valores y acercan a la ciudadanía con quienes trabajan diariamente por su bienestar. De igual manera, agradeció la participación de las familias coahuilenses, cuyo interés dio sentido a este esfuerzo. Finalmente afirmó que con la clausura de esta exposición se reafirma el compromiso de continuar trabajando de manera conjunta por un Coahuila y un México en paz, seguros y con mayores oportunidades para todas y todos.
4: En más información, luego de que la Ley de Vivienda reforzó el marco legal para que organismos como la Secretaría de Desarrollo Agrario, Territorial y Urbano tenga mayor capacidad de intervenir en la producción y financiamiento de vivienda en México, eso no se considera una competencia para los agentes inmobiliarios. Así lo consideró la presidenta de la Asociación Mexicana de Profesionales Inmobiliarias, Claudia Parra, quien reconoció que el ser un tema de carácter federal, será la sede nacional la que emita la información oficial al respecto. Estableció que por el momento se sigue trabajando de manera normal en la promoción de propiedades en las que se puede estar interesados residentes locales, así como personas foráneas, sobre todo lo que se refiere a la renta de una casa por temas de trabajo.
6: fíjate que toda la información que se presenta a nivel nacional, pues nos va llegando de poco a poco. Nosotros tenemos que estar muy al pendiente. AMPI Nacional, precisamente, esa es la ventaja de este organismo, que nos va llevando de la mano a toda esa información que se registra a través de lo que es nacional. Tú sabes que las ciudades grandes son las primeras que van incursionando en todos estos programas que se lanzan. Entonces, vamos a esperar información para que nos digan el actuar de AMPI ante esta situación.
7: Eso es obviamente pues, un tema que les... importa, ¿no? De manera directa al estar ustedes involucrados también en el material.
6: Claro, claro, a todos nos importa, desde el organismo de AMPI hasta a los clientes, todas las personas que de alguna u otra manera buscan inversión inmobiliaria, pues obviamente nosotros como un organismo respaldado nacionalmente estamos preparándonos día a día y pues nos damos estas herramientas que vamos buscando para fortalecer ese servicio más profesional.
3: Cuando son las 8 de la mañana con 5 minutos, la temperatura en los 23 grados centígrados, nos vamos vía telefónica hasta Ciudad Acuña porque allá nuestra compañera Alma Proa tiene listo su reporte de este martes. ¿Cómo estás, Alma? Buenos días.
8: Muy buenos días, compañeros. Buenos días a todo nuestro auditorio. Les saludo desde el bello puerto del futuro, donde en estos momentos nos encontramos con una temperatura que se ubica en los 24 grados centígrados. Y bueno, pasando de lleno a la información, les voy a conocer que el alcalde Emilio Alejandro de Hoyos Montemayor realizó la entrega de los trabajos de construcción de la línea de conducción de agua potable, obra con la cual se va a beneficiar a 37.900 familias que habitan en las colonias al poniente de la ciudad. El alcalde manifestó que esta obra se realizó una inversión de 16 millones de pesos para la introducción de 6.4 kilómetros de tubería desde el tramo que comprende la planta tratadora del Parque Industrial Amistad a los pozos del ejido Las Cuevas. La inversión cuya adquisición es de... la inversión, pues más que nada, comprende también la adquisición de un equipo de motor de 250 caballos de fuerza, variador de velocidad, además de infraestructura de alta tensión e instalación de válvulas. El municipio acuñense manifestó que serán 2 semanas en las que este nuevo sistema de conducción de agua potable estará a prueba, por lo que una vez concluido este periodo, habla de normalizarse el abasto del vital líquido en el sector antes mencionado de la ciudad. También les informo que el día de ayer un total de 1,000 alumnos de nivel medio, superior y superior fueron los que se vieron beneficiados con la entrega del programa de becas Por Amor a Su Futuro, el cual forma parte de las acciones que se han implementado por la administración en pro de la educación. El alcalde manifestó que el compromiso de su gobierno a favor de la educación va más allá de la entrega de programas de becas, toda vez que se ha trabajado en la rehabilitación de los planteles educativos, mejorando y dignificando así las condiciones en las que estudian los niños y jóvenes acuñenses. En su mensaje dirigido a la comunidad, Tania Pérez Rivera, directora de Desarrollo Social, manifestó que los beneficiados son alumnos de instituciones tanto públicas como privadas, mismos que recibieron un apoyo único por la cantidad de 1,000 pesos, recursos que les permiten solventar parte de sus necesidades. Detalló que la segunda etapa de este programa se va a realizar en el mes de octubre en coordinación con la Fundación Don Antonio y Doña Herminia Gutiérrez, resaltando que el número de alumnos de beneficiarios será similar al que se realizó en esta ocasión. También les informo que en los últimos 5 años el municipio ha invertido más de 90 millones de pesos en apoyo a la educación de niños y jóvenes acuñenses, los cuales cuentan hoy con espacios dignos para estudiar y realizar sus actividades escolares. Así lo dio a conocer el alcalde Emilio Alejandro de Hoyos Montemayor. Manifestó que con la inversión antes mencionada se han desarrollado obras de infraestructura en 80 planteles educativos desde nivel preescolar hasta nivel superior. Dentro de estas acciones se detalla la construcción de aulas, de barda perimetral, rehabilitación de sanitarios, rehabilitación de área de juegos infantiles, instalación de cableado eléctrico, además de trabajos de pintura e impermeabilización. Otro de los programas en los cuales se ha realizado una fuerte inversión es el mini split en tu aula, a través del cual se han entregado ya 800 aparatos a las escuelas, tanto del área urbana como del área rural. En lo que refiere a los programas de becas, se han ejercido más de 25 millones de pesos, beneficiando así a 15 mil alumnos de escuelas desde nivel primaria hasta nivel superior. El alcalde refrendó el compromiso que se tiene por parte de su gobierno de continuar impulsando acciones que permitan mejorar las condiciones en las que estudian los niños y jóvenes acuñenses. Para finalizar, les voy a conocer que una campaña de altura, de propuestas y de respeto a los adversarios es la que prometieron llevar a cabo Javier Navarro Galindo y Héctor Alberto de Luna Sánchez, candidatos de la Alianza Ciudadana por la Seguridad a la Diputación Local por el Distrito 1. Los abanderados de la Alianza PRI-UDC arrancaron campaña en los primeros minutos de este día en un evento masivo celebrado en el fraccionamiento a Foros, donde recibieron el apoyo y el respaldo de los cientos de militantes y simpatizantes de ambos partidos. Los candidatos iniciaron su labor de proselitismo con la pinta de barda y pega de calcas, además de saludar y convivir con la militancia, una militancia comprometida que promete no solo llevar al triunfo a sus candidatos, sino también arrasar en las urnas en la elección que tendrá lugar el próximo 7 de junio. En su mensaje dirigido a la comunidad, Javier Navarro y Héctor Alberto de Luna Sánchez se comprometieron a trabajar en equipo con el gobernador del estado, Manolo Jiménez Salinas, y el alcalde Emilio Alejandro de Hoyos Montemayor, para garantizar la seguridad en el estado de Coahuila, además de comprometerse a recorrer cada una de las colonias y los ejidos de este municipio, precisamente para llevar a cabo la presentación de las propuestas que forman parte de esta Alianza Ciudadana por la Seguridad. Compañeros, esto es parte de la información generada en el Puerto del Futuro. Desde la delegación de Zócalo Acuña, para Radio Zócalo, les informó Alma Proa.
3: Te agradecemos, como siempre, tu puntual y completo reporte de este martes, Alma. Muy buenos días.
8: Muy buenos días, compañeros.
0: Son las 8:00 a.m. ya con 12 minutos en este momento en horario de la frontera. Vamos ahora a continuar con más información directamente desde las calles de Piedras Negras. Ya está listo Salvador González Chavita, el reportero urbano, con su segunda información a esta hora aquí en el noticiero de Radio Zócalo. Salvador, ¿cómo estás? Buenos días.
9: Hola, ¿qué tal, Mike? Te saludo con mucho gusto desde las calles de Piedras Negras. Muy buenos días a la audiencia de Radio Zócalo Noticias allá en el municipio de Ciudad Acuña. Saludotes acá en la región de los Cinco Manantiales. Y nosotros en Piedras Negras, Mike, nos encontramos en esta mañana acá sobre la calle Selcova, del número marcado con el 2400, donde a muy temprana hora se registraba un reporte de un incendio de vivienda, Mike. Bueno, al arribar, los elementos del Cuerpo de Bomberos señalaban por ahí que había sido un problema ahí al interior del domicilio, pero que este se encontraba solo, el domicilio se encontraba solo, sin personas al interior. Lo que sí, se quemaron algunos colchones que tenían al interior de la vivienda. Cabe hacer mención que la vivienda no cuenta con el servicio de energía eléctrica, por lo que ahí también señalaban que a través de diablitos se habían conectado al domicilio y esto podría haber sido la causa, algún cortocircuito al interior. Mientras tanto, bueno, pues sí, se quemó una vivienda, pero estaba sola acá en el sector Acuerdo, donde ya elementos de bomberos sofocaron el incendio, Mike.
0: Muy bien, pues afortunadamente no hubo lesionados, nada de riesgo, solamente ahí la pérdida de algunas cosas materiales, ¿no?
9: Efectivamente, eso es lo que reportaron acá en este sector del fraccionamiento Acor.
0: Eso es, muchas gracias, Salvador González, que tengas un excelente día.
9: Igualmente, Mike, muy buenos días.
0: Continuando con la información, al inicio de cada semana, personal del Servicio Nacional del Empleo se da a la tarea de revisar si alguna maquiladora de la localidad o de la región está ofertando alguna vacante para, de acuerdo a la cantidad, programar algún reclutamiento. La coordinadora de la dependencia, Leticia Martínez Estrada, declaró lo anterior y dijo que lamentablemente las empresas no están contratando personal para ninguno de sus puestos de trabajo, indicando que en aquellos casos en los que por la necesiten cubrir un puesto, son las mismas maquiladoras las que se encargan de realizar todo el proceso de entrevistas, así como de las contrataciones. La funcionaria reiteró que por el momento son el sector comercial y de servicios los que están generando nuevas fuentes de empleo, ello con la apertura de algunos negocios nuevos.
10: Así es, mira, eso, sobre todo las vacantes se verifican los lunes, que es cuando estamos iniciando semana muy temprano. Platicar o mandar, enviarles mensaje a los reclutadores para ver cuál es su plan, ¿verdad?, de contratación de esta semana o si el lunes amanecieron con vacante nueva. Lamentablemente, ellos no, antes se tenían una proyección de al 2 meses vamos a contratar 200, 300, ¿verdad? Ahorita ellos van contratando conforme les bajen las vacantes, ¿verdad? Y ahorita es lunes, ¿verdad? ¿Qué es lo que estamos haciendo? ¿Qué es lo que yo hago directamente con ellos? Para ver y que haya vacantes variadas, porque la gente empieza a venir a buscar empleo. Y seguimos en espera, ¿verdad? Hay algunas que se abren de poquitas, 5, 4, 10 o 15, pero ellos me lo mandan casi de un día para otro. ¿Sabes qué, Leti? Mañana necesitamos 10, mañana necesitamos 5. Entonces, regularmente con la gente que viene aquí con nosotros no la publicamos, porque viene aquí con nosotros y nosotros la mandamos de manera inmediata a lo que es a la entrevista con la empresa.
5: Son las 8:16 a.m. Un grupo de cristianos de Estados Unidos tuvo la iniciativa de realizar algunos trabajos de remodelación en las instalaciones del Ministerio de Cristo Rompe las Cadenas, declaró el pastor Oscar Arce Reina. Indicó que fueron trabajos para reparar goteras en el techo de los cuartos, ya que en cada lluvia que se presentaba se tenía el problema, por lo que se cambiaron algunas láminas. Mencionó que de manera interna se preparan para hacer lo propio en el área de cocina, por lo que se ha cotizado ya a algunos materiales que se habrán de usar. Arce Reina agregó que la intención

0: unas mejoras ahí en la casa de rescate.
1: Necesarias, ¿no? Ya, pues,
0: sí, muy necesarias para poder dar una buena atención de calidad y que estén los muchachos pues en total comodidad.
1: ¿Quedan todavía pendientes algunos otros trabajos,
0: pues? Sí, pues estamos ahí en muchas mejoras, cumplir con los requisitos de discapacidad, seguimos ahí en cuanto a la cocina, todo lo que sea para dar una buena atención.
2: En otra información, la administración de Donald Trump elevó sus presiones a México para concretar arrestos y extradiciones en investigaciones por narcotráfico, pero para la presidencia de la República, ni siquiera la solicitud para entregar a Rubén Rocha Moya y a 9 funcionarios más es urgente. Ayer, la Casa Blanca publicó su Estrategia Nacional de Control de Drogas, en la que aseguró que darán prioridad a las extradiciones desde México. Incluso anticipó presiones por la vía judicial y diplomática contra México y condicionó su colaboración antinarco a la entrega de resultados tangibles y mediables de la administración de la presidenta Claudia Sheinbaum. El Departamento de Estado, en coordinación con el Departamento de Justicia y con apoyo del Departamento de Guerra, lidera los esfuerzos diplomáticos y del sector judicial para asegurar una cooperación robusta, sostenida y medible por parte del gobierno de México para identificar y desmantelar organizaciones criminales transnacionales y organizaciones terroristas extranjeras que operan en su territorio, establece la estrategia. Actualmente, según precisa, la colaboración antinarco entre los gobiernos de México y Estados Unidos incluye programas de capacitación para funcionarios mexicanos del sector judicial, intercambio de inteligencia, seguridad fronteriza y apoyo a operaciones conjuntas. En cambio, del lado mexicano, la nueva consejera jurídica de la presidencia, Luisa María Alcalde, estableció ayer que la solicitud de arresto con fines de extradición de Rocha Moya y 9 funcionarios más no tiene los elementos para ser considerada urgente. La Fiscalía General de la República ya emitió opinión a la Cancillería respecto a que la parte requiriente, es decir, Estados Unidos, no aportó ningún elemento o prueba que acredite la urgencia, por lo que la solicitud no se encuentra debidamente fundamentada, afirmó. En el mismo sentido, la presidenta Sheinbaum señaló que es solo una oficina del Departamento de Justicia en Nueva York la que pidió la cabeza de Rocha Moya. Viene a mi mente, después de escuchar esto, don Carlos, amigos, la presión que ejerció Estados Unidos sobre el gobierno de Estados Unidos para que reforzara la vigilancia en las fronteras y evitara el cruce de migrantes. Y México actuó. Ahora le están nuevamente amenazando con esas presiones. ¿Qué va a pasar con el gobierno de México, Chavo?
3: No va a pasar nada. Es un país libre y soberano que no tiene que injerenciarse en ningún otro país extranjero a México, que se debe respetar el derecho internacional indiscutiblemente, y no puede haber nadie arriba del pueblo de México. Si este señor Trump está presionando para que se extraditen 10 funcionarios mexicanos, pues vamos a también hacer lo mismo. Yo digo que la presidenta debe hacer lo mismo, exigir, ¿verdad?, que se ingrese al país o que se extradite a México para ser castigado el pedófilo número uno que tienen ellos, ¿verdad? Entonces no tiene por qué estar injerenciando. Mira lo que pasó en Venezuela. Alegaron que era narcotraficante Maduro y que ahí estaba la mata del narcotráfico con el tren de... Cártel del Sol. Y resulta que ya llegaron, se metieron, sacaron a Maduro, se robaron el petróleo y hoy, en este momento, no hablan del narcotráfico en Venezuela. Pero
4: se descartó el Cártel de los Soles.
5: Un nuevo manejo del petróleo en Venezuela para beneficio de los venezolanos, eso es lo que está buscando Donald Trump.
3: Pero que lo paguen, no que se lo roben.
5: No lo está robando.
3: Tú no sabes, y yo tampoco.
5: Bueno. La verdad es que Estados Unidos está ahora más que cualquier otro problema que ellos digan tener para su país o que afecte su país, está ahora interviniendo más, mucho más en el tema del narcotráfico en relación con México. Está muy respaldado actualmente y mientras México se pone en el papel de la negación total y de respaldo político de Morena hacia Rocha Moya. Y está siguiendo un patrón que ya hemos visto históricamente en nuestro país, que es el de primero negar todo. Esa es la clásica. Después, la evidencia. Quieren evidencias, quieren pruebas. Eso ya había pasado antes.
4: Es legítima, ¿verdad?
5: Sí, no, claro, eso es just,

0: lo justo. Finalmente, después resulta que los implicados son detenidos, extraditados y sentenciados en los Estados Unidos.
1: Como García.
0: Como Luna. Genaro García Luna. Y eso es un costo político que afecta mucho y va a afectar a Morena para las próximas votaciones que vayan a.
2: Con el número de militantes que tiene Morena, que se pasan de 10 millones de pesos contra 300 mil que tiene el PRI, pues no creo que pierda.
0: Y trasciende además en las últimas horas que la justicia de los Estados Unidos también va a buscar investigar y llevarse probablemente a Américo Villarreal, a Marina del Pilar de Baja California y Alfredo Ramírez Bedoya de Michoacán, todos morenistas.
2: Vamos a hacer un exhorto para que el gobierno de México pida la extradición del director de la CIA para permitir que sus agentes entren ilegalmente al país.
0: Sí, vio que están investigando a policías en México sobre este caso.
2: No, aparte de policía de México, hay que ver a los policías de Estados Unidos. ¿Cómo es posible que ellos nada más dirijan la orquesta y señalen y acusen sin fundamentos, y a ellos quién los vigila? Uh-huh. Mira, repito, ¿cómo es posible que el narcotráfico en Estados Unidos ni siquiera lo tocan? ¿Cómo se distribuye el fentanilo en todas las calles donde polulan los zombies?
0: ¿Han detenido
2: a narcotraficantes? ¿Cómo es posible que ese país esté en quiebra y no dicen nada? ¿Cuándo va a gobernar ese anaranjado? Nunca. Bueno, vamos a más información. La presidenta Claudia Sheinbaum vinculó este lunes los casos de los agentes de la CIA en Chihuahua y la solicitud de Estados Unidos contra el gobernador de Sinaloa, Rubén Rocha, al señalar que ambos forman parte de una misma secuencia de hechos y que el gobierno de México ha actuado bajo el mismo criterio legal. La mandataria expuso que el primero se conoció la participación de ciudadanos estadounidenses en un operativo en Chihuahua y posteriormente la petición de una oficina del Departamento de Justicia contra funcionarios mexicanos. A partir de ahí, nosotros decimos, se está violando la ley, la Constitución y los acuerdos o el entendimiento que tenemos con el gobierno de Estados Unidos. Después viene una solicitud de una oficina del Departamento de Justicia de Estados Unidos a 10 ciudadanos mexicanos, afirmó. Sheinbaum sostuvo que en ambos casos su administración ha respondido conforme a la ley y sin excepciones. ¿Qué hacemos nosotros? Como marca la ley, en el caso de Chihuahua, decimos que a la Fiscalía que se revise si hay una violación a la Constitución o a las leyes. En el caso de Sinaloa, lo mismo. La Secretaría de Relaciones Exteriores pide opinión a la Fiscalía General de la República para ver si hay pruebas de la urgencia de una detención provisional. Misma actuación que del gobierno mexicano, dijo. La presidenta afirmó que tras estos hechos se ha impulsado una campaña en medios y redes sociales para vincular a su gobierno con el crimen organizado. Si viene una campaña en los medios, en las redes, promovida principalmente por algunos medios que siempre van a hablar mal de nosotros y de la derecha mexicana, de los adversarios políticos, sostuvo. Reiteró que su gobierno no protege a ninguna persona y que cualquier señalamiento debe sustentarse con pruebas. Nosotros no protegemos a nadie, afirmó.
0: Aunque cada persona es responsable de sus actos y los políticos no son la excepción, es un hecho que las acusaciones de Estados Unidos contra el gobernador, ahora con licencia de Sinaloa, Rubén Rocha Moya, son una reacción a lo ocurrido en Chihuahua. Así lo consideró Brígido Ramiro Moreno Hernández, quien añadió que la crítica que se ha hecho por parte del gobierno federal a la presencia de los agentes estadounidenses en Chihuahua, que por cierto fallecieron tras un operativo, provocó toda esta respuesta. El diputado federal del Partido del Trabajo reconoció que el gobierno norteamericano siempre cuenta con información privilegiada sobre situaciones de este tipo en nuestro país, tal y como lo demuestran estos hechos, pero destacó la postura de la presidenta Claudia Sheinbaum, quien ha enfatizado una total coordinación y trabajo en conjunto con Estados Unidos, pero siempre defendiendo la soberanía y la dignidad de México. Brígido Moreno aseguró que una vez que Rocha Moya pidió licencia al cargo, se puso a disposición de la Fiscalía General de la República para que se realicen todas las investigaciones y se emitan los resultados.
3: Hay una reacción, o sea, hay una situación indebida en el estado de Chihuahua que todos conocen y que se ha reseñado nacional e internacionalmente, y en ese sentido, bueno, pues hubo una reacción de los gringos, de los Estados Unidos, respecto a una situación. Creo que Estados Unidos siempre tiene información privilegiada sobre situaciones de nuestro país, y en ese sentido la presidenta Claudia ha sido muy clara respecto a una situación de coordinación y de trabajo conjunto, pero siempre defendiendo la soberanía de nuestro país, que eso es lo que tenemos que hacer todos los mexicanos, ¿no? O sea, nos podemos coordinar, podemos tener una hermandad, pero no podemos perder nunca la dignidad de nuestro país. Y en ese sentido, bueno, cada quien como persona tendrá que asumir su responsabilidad. En este caso, el exgobernador de Sinaloa tendrá que asumir su responsabilidad. Ya él pidió licencia, se puso a disposición de la fiscalía, que se hagan las investigaciones correspondientes, y bueno, la fiscalía tendrá que emitir su juicio.
0: Son las 8 de la mañana con 29 minutos, la temperatura en los 23 grados centígrados. Nosotros nos vamos a nuestra siguiente pausa comercial. Es breve, volvemos.
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11: Faltan 28 minutos para las 9 de la mañana y continuamos con más información luego que el Departamento de Justicia de Estados Unidos acusó al gobernador de Sinaloa, Rubén Rocha Moya, y a otras 9 personas de presuntos vínculos con el cártel de Sinaloa. Especialistas financieros advierten que el impacto podría ir mucho más allá del terreno político y alcanzar directamente a la economía mexicana, particularmente en estados altamente dependientes del comercio con Estados Unidos como Guanajuato. Juan Antonio Guzmán Acosta, especialista financiero y expresidente del Instituto Mexicano de Ejecutivos en Finanzas, explicó que actualmente más del 80% de las exportaciones mexicanas tienen como destino el mercado estadounidense y Guanajuato se mantiene como uno de los principales estados exportadores del país, especialmente en la industria automotriz y el sector agroalimentario. Tan solo el clúster automotriz guanajuatense concentra una parte importante de la producción nacional de vehículos destinados a Norteamérica, mientras que miles de empleos dependen de la estabilidad del tratado entre México, Estados Unidos y Canadá. Ante este panorama, Guzmán Acosta especificó que las investigaciones y presiones del gobierno estadounidense podrían convertirse en un factor de riesgo económico y México no responde conforme a las exigencias de la cooperación internacional, lo que podría y pondría en riesgo en caso de no entregar a las personas que solicita Estados Unidos por delitos presuntamente relacionados con el narcotráfico, sería justamente que el T-MEC se cayera en la renegociación o en el proceso actual de negociación y que por lo tanto terminemos afectando la economía. De por sí, la economía ya presenta afectaciones cuando se sabe que hay gobernantes ligados a la delincuencia organizada. Ahora, cuanto más si se reactiva ese factor y no se maneja de manera correcta, lo que puede poner en entredicho la viabilidad de continuar con el T-MEC, sostuvo.
12: En más información, Luisa María Alcalde Luján, consejera jurídica de la Presidencia de la República, afirmó este lunes que la solicitud de detención contra el gobierno de Sinaloa, Rubén Rocha Moya, presentada por el gobierno de los Estados Unidos, carecía de las pruebas necesarias para justificar la urgencia de la medida. Durante la conferencia de prensa de la presidenta Claudia Sheinbaum, la funcionaria federal Subrayó que la Fiscalía General de la República determinó que dicha solicitud no aportó algún elemento de prueba que acreditara la urgencia del proceso. La Secretaría de Relaciones Exteriores le pide una opinión a la Fiscalía y la Fiscalía determina que no existe al momento o no se aportó ningún elemento o prueba que acredite la urgencia, por lo que la solicitud no se encuentra debidamente fundamentada y es necesario solicitar información adicional precisamente para que se acredite la urgencia, explicó. Asimismo, subrayó que si se comprueba la urgencia, la Fiscalía General de la República tiene la facultad de presentar el caso ante un juez de control. Este juez, al evaluar las pruebas, puede determinar si la prisión preventiva se da, si la detención provisional o imponer alguna otra medida cautelar. Con esta acción se da inicio al proceso legal, cuyo plazo es de 60 días. La Fiscalía General de la República ha enviado opinión a la Secretaría de Relaciones Exteriores respecto a que es necesario solicitar al país requirente confidencialidad para poder preservar el debido proceso, agregó.
3: Y por su parte, Omar García Harfuch, secretario de Seguridad y Protección Ciudadana, afirmó que el gobernador con licencia de Sinaloa, Rubén Rocha Moya, no solicitó que se le otorgara seguridad federal, sino que la propia secretaría decidió dársela. Primero, sobre la seguridad, el Servicio de Protección Federal, que pertenece a la Secretaría de Seguridad, hace evaluaciones de riesgo constantemente de diferentes funcionarios. Algunos gobernadores cuando salen solicitan medidas de seguridad. En este caso no fue una solicitud, sino una recomendación también que tuviera su cuerpo de seguridad, aseguró Harfuch en conferencia de prensa desde Culiacán, Sinaloa. El titular de la Secretaría de Seguridad explicó que decidieron otorgarle a Rocha escoltas debido a la violencia que acontece actualmente en esa entidad. El exfuncionario, y normalmente, como ustedes bien lo han mencionado, al ser Sinaloa también un estado donde ha habido hechos violentos, pues lo que se considera es que tenga escolta, mencionó. García Harfuch descartó que por el momento exista algún indicio o amenaza en su contra como gobernador con licencia. No tenemos ningún indicio ni ningún dato de que pueda ser atacado o siquiera de que tenga alguna amenaza, agregó.
13: Pese a las acusaciones formuladas en Estados Unidos de que el gobernador con licencia de Sinaloa, Rubén Rocha Moya, protegiera a los chapitos, el secretario de Seguridad y Protección Ciudadana, Omar García Harfuch, aseguró que el gabinete de seguridad no tenía ninguna sospecha sobre el funcionario. En una conferencia de prensa ofrecida en la novena zona militar de Culiacán, el mando policíaco sostuvo que durante todo el tiempo que ha estado operando la estrategia de seguridad, jamás hubo un intento de obstruir la acción de las fuerzas federales en el estado. Por supuesto que nosotros no teníamos ningún indicio. Llevamos desde el inicio de la administración de la presidenta Claudia Sheinbaum, como ya lo dijeron mis compañeros del gabinete, los resultados, las detenciones. Nunca hemos tenido una obstrucción por parte de algún funcionario del gobierno del estado para continuar o realizar las operaciones que les presentamos. La semana pasada, el Departamento de Justicia de los Estados Unidos solicitó la detención provisional con fines de extradición en contra de Rocha y otros 9 funcionarios y exfuncionarios del estado por haberse aliado con los hijos de Joaquín El Chapo Guzmán e intercambiar protección a cambio de ayuda durante el proceso electoral del 2021. García Harfuch fue cuestionado sobre por qué se decidió proporcionarle una escolta al mandatario pese a la licencia solicitada y dijo que fue una valoración realizada por el gabinete de seguridad debido a los hechos violentos registrados en el estado. Harfuch estuvo acompañado de los secretarios de la Defensa y de la Marina, Ricardo Trevilla y Raimundo Pedro Morales, respectivamente, así como por la gobernadora interina, Geraldine Bonilla. Los mandos militares informaron las detenciones y decomisos realizados, así como la fuerza desplegada en el estado de Sinaloa. Ambos resaltaron que por instrucciones de la presidenta, el ejército y la marina permanecerán ahí y si es necesario se incrementará el número de efectivos. Por su parte, Bonilla reiteró toda su disposición a seguir colaborando con el gabinete de seguridad.
11: Faltan 21 minutos a las 9 de la mañana y avanzamos con más información. Joaquín El Chapo Guzmán Loera, ex jefe del cártel de Sinaloa, envió una nueva carta al juez federal de Brooklyn que lo condenó a cadena perpetua, en donde pide que sea repatriado a México. Hola a la Corte del Distrito de Brooklyn. Mi nombre es Joaquín Guzmán, que está peleando por una extradición de regreso a México. Empieza el documento redactado a mano por el Chapo en la prisión de máxima seguridad de Florence, Colorado, en la que purga la pena que el juez Brian Cogan de la Corte para el Distrito Este de Nueva York le impuso en julio de 2019. Es la tercera carta enviada por Guzmán Loera al juez desde el 10 de abril. La nueva misiva fue escrita el 23 de abril y llegó a la Corte el jueves pasado. Al igual que las cartas previas, el texto evidencia el inglés deficiente de Guzmán Loera, de 69 años de edad. Las partes de ambos países pueden emerger la política juntas para regresar a mi país, dice otro párrafo. Guzmán también alude a la apelación contra su condena e insiste en que tiene derecho a un nuevo juicio. Esta es una carta educada por la violación de las cortes sobre la evidencia dura que no fue probada para mi caso desechar, agrega. En su carta previa, el Chapo pareció quejarse de las condiciones en las que purga su pena de In Florence, donde los reos pasan 23 horas al día confinados en una celda de concreto de 25 metros cuadrados, pues hizo referencia a la octava enmienda de la Constitución de Estados Unidos que prohíbe los castigos crueles, excesivos e inusuales. En los últimos años, Guzmán Loera y miembros de su familia en Sinaloa han enviado cartas al juez que no ameritan respuesta de la Corte.
12: Y la policía colombiana informó este lunes la captura en el Aeropuerto Internacional de Bogotá del ciudadano mexicano Jorge Espinosa Peña, alias Alex, a quien identificó como un operador financiero y logístico del cártel de Sinaloa y como un eslabón fundamental en la cadena de tráfico de fentanilo hacia Estados Unidos y otros mercados. Alex, quien es requerido en extradición por una corte federal estadounidense del Distrito Este de Nueva York, fue aprehendido a su llegada a Bogotá por agentes de la Dirección de Investigación Criminal de la Policía Nacional de Colombia en una operación coordinada con el Buró Federal de Investigaciones, el FBI, de los Estados Unidos. El subdirector de la DIGIN, coronel Ferney Martín Romero, dijo que las investigaciones permiten establecer que la llegada del integrante del cártel de Sinaloa a Colombia obedecía el interés de la organización criminal en fortalecer las alianzas con estructuras locales del narcotráfico para traficar drogas sintéticas hacia mercados internacionales. Además, el presunto narcotraficante, oriundo de Cosalá, Sinaloa, buscaría ocultarse en Colombia de las autoridades que lo investigaban en ese estado, señaló Romero, quien afirmó que el capturado era un objetivo de alto valor para las agencias de seguridad internacionales. El subdirector dijo que los recursos económicos derivados del tráfico de fentanilo que realizaba Alex eran reinvertidos en el fortalecimiento logístico, financiero y operacional del cártel de Sinaloa, facilitando su expansión delictiva a nivel transnacional. El jefe policíaco no precisó a cuál de las dos facciones del cártel de Sinaloa pertenece Alex, quien luego de su captura fue trasladado a las instalaciones de la DIGIN en espera de su proceso de extradición a los Estados Unidos. Son las 8:44 a.m, la temperatura en los 23 grados centígrados. Nos vamos hasta a nuestra última pausa comercial. Al regresar, ya lo sabe, Calibre 57, la noticia de balazo, los espectáculos y los deportes.
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3: Calibre 57, la noticia de balazo, nos presenta en su portada. Choca la ambulancia y se vuelca. ¿Qué impactantes imágenes pudimos apreciar el día de ayer a través de nuestras páginas en las redes sociales de Super Channel de Radio Zócalo, de este video que logró captar la cámara de seguridad de un lote de autos que está justo ahí sobre la avenida Carranza y cruce con el par vial Alejo González? Caray, si así en el video se ve impactante, me imagino quienes lo vivieron, quienes lo escucharon, pues tremendo el golpe, y esto dejó pues 6 personas lesionadas, entre ellas, como ya lo comentamos, nuestro bien conocido doctor Loti Pamota Natarén, quien iba a bordo de la ambulancia junto con su nieta, sufrió algunos golpes. Él venía de un estudio en el ISSSTE, se dirigía a su domicilio, y bueno, la imprudencia del conductor de este vehículo que todo hace indicar, a la falta de revisar nada más las pruebas, de que se voló el rojo o el amarillo, creo yo. Serán las autoridades de tránsito las que deslinden las responsabilidades, pero ahí están videos, ahí están los testimonios, y pues bueno, hoy puede usted apreciar las fotografías de cómo quedaron la ambulancia y el taxi que provocó este choque, que hizo que se volcara la ambulancia. Dice otra de estas notas: saquean a Ferromex y roban cajas de cheve. La verdad que qué imágenes también las del día de ayer, ocurridas allá en la altura de la colonia Los Sabinitos, donde un grupo de sujetos se robaron cartones de cerveza que iban a los Estados Unidos a través del ferrocarril. Ahí puede usted apreciar las imágenes de cómo quedaron las latas de cerveza tiradas, porque pues ya no alcanzaron a llevarse todo el producto, pero pues le pegaron a los vagones de Ferromex con la chela de exportación. Dice otra nota: capturan a vato por asalto en abarrotes. Ya fue detenido el responsable, presunto responsable de robar con intimidación esta tienda de abarrotes allá en la calle Zacatecas de la colonia Hidalgo. 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Calibre 57, la noticia de balazo, nos presenta hoy en su portada a la chica calibre August Ames. August Ames, le voy a preguntar a Mike, ¿está bien, Mike?
4: No sé si es un nombre de hombre o de mujer.
3: Pues la fotografía es de la mujer, ¿verdad? La chica, sí, calibre. Pero el nombre sí.
4: August, es como Augusto. Ajá. Será Augusta.
3: O sea, yo creo. ¿Eh? Pero pues no le gusta el de Augusta y le gusta que le digan August. O August.
4: Augustina.
3: August Ames. Bueno, ella nos recuerda que hoy la temperatura máxima rebasará los 30 grados centígrados, la mínima por la noche en los 21 grados centígrados. Ya lo sabe, calibre 57 es la noticia de balazo.

0: Faltan 9 minutos a las 9 de la mañana y le compartimos información de Flash, la sección de espectáculos de periódico Zócalo, y es sobre la Met Gala 2026, que se realizó una nueva edición. Visten con arte, alta costura, piezas exclusivas y trajes elegantes llenaron el Museo Metropolitano de Nueva York durante la pasarela más vista, bajo un concepto de arte en el vestir que explora la relación entre el cuerpo y la ropa como expresión artística. Anna Wintour, la directora global de Condé Nast y editora de Vogue, hasta el año pasado se realizó la Met Gala en el Museo Metropolitano de Nueva York, considerada una de las pasarelas más vistas del planeta. Muchas estructuras arquitectónicas, volúmenes exagerados y piezas que parecen salidas del museo con materiales tradicionales como la seda y el shantung, combinados con plástico y vinil y papel, convirtieron en esta alfombra roja una sucesión de estatuas vivas como una moderna instalación contemporánea. Y en información nacional, recuerda Maribel a Julián en su cumpleaños. Maribel Guardia no solo celebró a Julián Figueroa simbólicamente este sábado 2 de mayo, su hijo, que en paz descanse, habría cumplido 31 años, por lo que organizó una pequeña fiesta en su honor, en la que no hubo una lista de invitados, pues se trató de un momento íntimo entre la actriz y el recuerdo de su unigénito, al que está comprometida a seguir honrando. Esta es parte de la información de espectáculos.
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4: Vamos con la información de los deportes. Hoy se conocerá el primer finalista de la Champions League. Saldrá de entre el Arsenal y el Atlético de Madrid este juego de vuelta pactado a las 2 de la tarde, hora local, del Emiratos Stadium. Están empatados en el global a 1. Estará por definirse todo el día de hoy y saldrá, repito, el primer finalista de la Champions League, que enfrentará ya sea al Paris Saint-Germain o al Bayern Múnich. Hablando de fútbol, también en nuestro torneo regional, en el Campeones de la CONCACAF, Tigres enfrenta hoy en casa, tiene esa ventaja, bueno, son dos, una que va ganando el encuentro 1-0 y la otra jugar de local a las 7:30. Contra el Nashville. También de aquí saldrá el primer finalista de esta Campeones de la CONCACAF. El otro saldrá entre el Toluca y el LAFC de Los Ángeles, encuentro que será el día de mañana. Y bueno, pues obviamente el día de ayer circuló como reguero de pólvora esta lamentable noticia. Un gran analista de uno de los deportes que a México le ha dado más glorias y más resultados positivos, me refiero al boxeo, se despidió el día de ayer, es decir, falleció Eduardo Lamazón, un analista que por años estuvo colaborando en TV Azteca con su famosa tarjeta de Don Lama. ¿Quién no escuchó esa famosa frase de 10 puntos para, de acuerdo a cómo iban las puntuaciones en cada round de las peleas? Eduardo Lamazón, comentarista deportivo, conocido como Don Lama, Lama Lamita en televisión deportiva y exsecretario ejecutivo del Consejo Mundial de Boxeo, murió el día de ayer a los 70 años. Sus familiares revelaron el deceso mediante sus redes sociales con un mensaje que dejó el comunicador para el público. Hoy me dirijo a ustedes con un adiós, sino con un profundo y sincero hasta luego. México no fue solamente el lugar donde desarrollé mi pasión por el boxeo, fue el país que me abrió sus puertas cuando más lo necesitaba, que me brindó oportunidades y me dio un hogar durante más de 50 años y sobre todo un sentido de pertenencia que marcó mi vida para siempre, escribió Eduardo Lamazón. Descanse en paz, don Lama, Lama Lamita.
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4: Faltan 3 minutos para las 7 de la mañana y nosotros llegamos al final de la primera emisión de Radio Zócalo Noticias, periodismo de verdad. Como siempre, le agradecemos a usted el favor de escucharnos y nosotros nos despedimos. Don Carlos Desmó, gracias, buenos días.
5: Muy buenos días, feliz martes.
4: Miguel Ángel Pérez Ruiz, gracias, buenos días.
6: Gracias por su atención. De parte del Banco del Bienestar, hoy 5 de mayo, las iniciales del apellido paterno con la letra B recibirán su pago de 60 y más. No se le olvide.
4: No se le olvide. Simone Alvarado, gracias, buenos días.
0: Gracias, gracias por habernos acompañado.
4: También agradecemos a nuestro compañero Mario Alvarado Campos en control de audios de Dinámica Auditiva. Se queda precisamente ahí en cabina con su programación habitual. Su servidor Ángel Robles, a nombre de Armando López Capetillo, titular de este espacio informativo, le decimos gracias, buenos días, con permiso, excelente martes.
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días, Piedrópolis. ¿Qué onda? ¿Cómo amanecieron? Espero que increíblemente bien. Les acabo de presentar esto a cargo de Taylor Swift, la canción de Opilot. A continuación vengo con Harry Styles, en la canción de Watermelon. Y que, por cierto, yo también me estoy tomando una agüita de esa. 10:06, martes 5 de mayo. Felicidades a los cumpleañeros y a los que festejan en Estados Unidos también el 5 de mayo. Ya es 5 de mayo. Qué rápido, ¿eh? Qué rápido. Espero que le esté pasando muy bien. No le vayan a mover al radio. Y mejor los invito a que se comuniquen al 878-115-2083.

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1: Para hoy esperamos un cielo mayormente soleado con una máxima temperatura calurosa llegando hasta los 36 grados centígrados en la sombra, con el viento soplando del sureste entre 5 y 10 kilómetros por hora, convirtiéndose a proveniente del noreste ya por la tarde. La mínima esta noche llegaría a los 24 grados con el cielo completamente despejado. Para mañana soleado, 34 como máxima, mínima en los 21 grados, con un 30% de posibilidad de lluvias que aumentan para el próximo jueves hasta en un 40%, con máximas en los 26 grados y las mínimas de los 18.
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2: Un momento, ANSPAC. El buen uso de la libertad. Ser libres es ser plenamente responsables, aunque seamos jóvenes, de lo que hacemos, de sus consecuencias en nosotros, en los demás y en la sociedad, y sobre todo ante Dios. Nosotras muchas veces nos disgustamos con nuestros papás porque nos siguen tratando como niños, pero si queremos que nos traten como adultos, debemos demostrar un comportamiento responsable. Y así poco a poco nos vamos ganando el derecho a la libertad, que no significa que podamos hacer lo que nos da la gana, pero sí tenemos derecho a elegir, ya que la libertad es uno de los dones más grandes que poseemos, pero tiene grandes riesgos. Tenemos nuestra vida en nuestras manos y con ella podemos construir un éxito perenne o un fracaso para siempre. Recuerda, una persona responsable es libre y una persona libre es responsable. Este fue un momento ANSPAC.
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0: Excuse-moi de te déranger, mais tu serais pas en train de faire de la merde?
1: C'est vrai.
0: Ah, c'est bien ce qui me semble.
1: Vas-y, tu veux pas juste m'aider pour une composition?
0: Ah, j'ai pas que ça à faire, je dois au parc d'Astérix.
1: Vas-y, s'il te plaît, s'il te plaît, s'il te plaît. Une. Deux secondes, une composition, toi, je sois paradin, quoi.
2: Que pusiste, ingeniero?
0: Ah, ouais, c'est ah. Ça.
2: Ya sé cuál pusiste, ya sé cuál pusiste. Este es el meme, ingeniero. Esta es la buena. Esta es la buena. 11:10. Buenos días. 11:10. Gracias por estar en contacto con nosotros. Comunícate, yo estoy para servirte y poner tus canciones favoritas 80, 90, 2000. Tú comunícate conmigo, yo te las pongo. Y ya, si quieres más nuevas también, ya. Estaba checando las canciones del 2000, ya son las. No, el 2005 y 2010. Ya son clásicas. Tú comunícate conmigo, yo estoy para servirte. Buenos días, ánimo, que tu mañana sea agradable.

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1: Hoy esperamos un cielo mayormente soleado con una máxima temperatura calurosa llegando hasta los 36 grados centígrados en la sombra, con el viento soplando del sureste entre 5 y 10 kilómetros por hora, convirtiéndose a proveniente del noreste ya por la tarde. La mínima esta noche llegaría a los 24 grados con el cielo completamente despejado. Para mañana soleado, 34 como máxima, mínima en los 21 grados, con un 30% de posibilidad de lluvias que aumentan para el próximo jueves hasta en un 40%, con máximas en los 26 grados y las mínimas de los 18.
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Somos 94.5 escuchando esto de Blonde Home Gang, que se llama Bad Touch, a través de Dinámica 94.5 en la hora dial. Comunícate conmigo, ¿te acuerdas de este video? ¿Lo veías en MTV? ¡Qué tiempos! ¡Qué tiempos! Si no te acuerdas y te suena la canción, es una un video donde salían todos vestidos de monkeys, de changuitos. Si te acuerdas o no te acuerdas. Bueno, hay más música en Dinámica 94.5. Comunícate conmigo, 878-115-2083. Ya está. Ahí está, ingeniero. Muy bien, gracias. Yo te voy a presentar más música. Hoy nada más. Escucha esto, ¿no? Súbele. Aquí está Crazy.

0: Yeah, 94.5 con más música. Qué buena canción de Crazy Town Butterfly a través de Dinámica 94.5. Recordando, claro, estas agrupaciones y estos super éxitos a través del programa número 1 Dinámica 94.5. Yo estoy para servirte, complacerte y mucho más.
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0: 11:26. Buenos días. Aquí está Limp Bizkit.

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0: Qué bien, ingeniero, qué bien, muy bien. Acto Full junto con... ¿Quién era, ingeniero? ¿Eh? El mashup con Lil Wayne. Muy bien, me gustó. Dudu, 94.5 con más música en esa mañana a las 11:36. ¿Qué andas haciendo? ¿Dónde andas? Platícame, ¿qué andas haciendo ahorita? ¿Cómo te va ahí en el trabajo, en la chamba? ¿En la recepción? ¿En dónde más? En la carretera, ¿verdad? Hay gente que está trabajando ahorita en la carretera. Saludos. Te mandamos saludos. Gracias por estar en contacto con nosotros. Comuníquense con nosotros, 878-115-2083. Estoy para servirles.
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Me acuerdo de las quinceañeras en Eagle Pass. Bueno, y aquí también, ¿verdad, ingeniero? Que la bailaban como el caballo dorado, pero como el caballo dorado, pero en inglés. No, también esta, escucha Dinámica 94.5 en la hora dial con el Pato. Y también todo el mundo pasaba ahí a la pista. Algunos siguen pasando, ¿no? Solamente 19 minutos, 19 para que sean ya las 12 del mediodía en este 5 de mayo.

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0: Blas, que está en contacto con nosotros. Saludos, Blas. Y saludos también a Benavente, que van escuchando la radio a esta hora en la fila del puente. Dice Pato, ¿cómo extrañamos a tus choferes? Acá en las filas, pues bueno, lo que pasa es que no. Digo, para que convenga ahí unas 3 horas. ¿Cuánto llevas ahí, Blas? 2:15. 2:15. Después de las 3 horas las activamos, hombre. Para que no digan. 878-115-2083, el teléfono directamente al estudio, a la cabina. Te puedes comunicar conmigo. Estoy para servirte, complacerte y mucho más. 11:51 ya. 11:51 ya, casi mediodía de este 5 de mayo. 5 de mayo. Así que, pues bueno, ya casi mediodía y mi amigo Omar no ha hecho nada. Saludos, amigo Omar, que aquí anda.
1: Hey, check this out.

Buen Blas, ojalá que se le vaya rápido, ¿no? El tiempo de la fila. Y a todos aquellos que nos escuchan ahí también en la fila de los puentes internacionales, saludos. Ahí el servicio sigue, ¿no? Es que después de 3 horas, si la fila se tarda más de 3 horas, ahí entramos nosotros. Mientras tanto, ni modo, aguantarse un las. Ya terminamos el programa, señoras y señores. Hoy, 5 de mayo, martes, ¿cómo? Aquí está Missy Elliott con Work It. No le cambies, quédate porque viene el top 40. Las mejores canciones en inglés con el Pato en cabina, locutor número 2.

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Soy el Pato en cabina, el locutor número 2 hasta que sean las 2 de la tarde, 878-115-2083. Cuando escuches el locutor número 2, soy yo, el Pato en cabina. Yo te voy a presentar mucho, claro, todo el top 40 en inglés. Acá lo vamos a escuchar. Tenemos tiempo, 2 horitas para pasarla a gusto, tranquilo, con música que está en el mero top, lo más escuchado en todo el planeta, aquí con nosotros. No le cambies.

0: hora, convirtiéndose a proveniente del noreste ya por la tarde. La mínima esta noche llegaría a los 24 grados con el cielo completamente despejado. Para mañana soleado, 34 como máxima, mínima en los 21 grados, con un 30% de posibilidad de lluvias que aumentan para el próximo jueves hasta en un 40%, con máximas en los 26 grados y las mínimas de los 18.
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Dinámica 94.5, las 12 del mediodía con 25 minutos, 12.25. Escuchamos Silent Man. Quédate porque viene Billie Eilish, viene Lizzo. Y también dentro de la programación de Dinámica viene Olivia Dean Oukas con un flashback, una rola del recuerdo. Y mucho más, no le cambie. Recuerda el teléfono en la cabina, hoy cumples años, hoy cerveza especial. Felicidades a Javier Escamilla, saludos también a Dani García. A Román Martínez, a Vaquerita Núñez, que hoy están cumpliendo años. Felicidades, que la pasen muy bien. Y si los conoces, felicítalos.

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0: Es la una de la tarde. Te invitamos a rezar un Ave María por la paz del mundo y nuestras familias.
1: Dios te salve María, llena eres de gracia, el Señor está contigo. Bendita eres entre todas las mujeres y bendito es el fruto de tu vientre Jesús. Santa María, Madre de Dios, ruega por nosotros los pecadores, ahora y en la hora de nuestra muerte. Amén.

en orden ahí en la oficina, en la recepción o en tu trabajo, en tu chamba, y ir a comer bien rico. Provecho, ¿eh? Sigue con nosotros en Dinámica 94.5. Una con cinco. Temperatura 27 grados.

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2: Para el día esperamos un cielo mayormente soleado con una máxima temperatura calurosa llegando hasta los 36 grados centígrados en la sombra, con el viento soplando del sureste entre 5 y 10 kilómetros por hora, convirtiéndose a proveniente del noreste ya por la tarde. La mínima esta noche llegaría a los 24 grados con el cielo completamente despejado. Para mañana soleado, 34 como máxima, mínima en los 21 grados, con un 30% de posibilidad de lluvias que aumentan para el próximo jueves hasta en un 40%, con máximas en los 26 grados y las mínimas de los 18.
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0: Somos Dinámica 94.5 con más música. Escuchamos a Taylor Swift, la 1:22. Maneja con precaución, respeta las señales, por favor. Y no te estaciones en doble fila para ir a la escuela por tus criaturas, por favor. Ya te conozco.
1: Cuidado.
0: Filas, puentes internacionales, a la gente que nos escucha ahí en las filas, saludos también. No desesperen. A ustedes ya comiendo provechito, buen provecho, ustedes que están pensando qué comer. Pueden comprar, apoyar a los restaurantes, a los emprendedores también, ¿por qué no? Viene The Weeknd, Doja Cat y mucho más en Dinámica 945, no le cambies a las 2, las noticias.

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madrugada entra el frío, el frente frío número 49, que traerá vientos, lluvia, posibilidad de granizo, torbellinos. Hay que estar pendientes de la información oficial, claro. Madrugada de miércoles para amanecer jueves. Habrá lluvias, pendientes.

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0: ¿Qué tal? Buenas tardes. Esta es la información. Cambian formato de la matutina por veda electoral. Se informará respetando la ley.
1: Presenta Memo Ruiz 9 ejes rectores de su campaña en busca de la diputación.
0: Mayra Rubí realiza en la colonia Los Espejos su primer recorrido de campaña.
1: Gaby López y Movimiento Ciudadano inician campaña con recorrido por Loma Verde.
0: Invitan ascenso para construir escuelas en Praderas y Ampliación Praderas.
1: Gobierno federal inicia con el pago de las pensiones del bienestar.
0: Cecilia Guadiana pide a Estados Unidos pruebas contundentes en acusaciones a Rocha Moya.
1: Choferes de taxi y ambulancia que protagonizaron accidentes quedaron detenidos.
0: Suspenden definitivamente a chofer de camión que se negó a prueba antidoping.
1: Sujeto es detenido en Eagle Pass por negarse a entregar a su hijo y causarle lesiones.
0: Evitan agresión de mujer por parte de su pareja en Eagle Pass gracias a denuncia oportuna.
1: Sujeto que golpeó a su madre en la colonia Ramón Bravo queda en prisión preventiva.
0: Daños, amenazas y posesión de drogas encabezan las estadísticas de la Fiscalía General del Estado.
1: Derechos Humanos acumula 134 quejas en lo que va de 2026. En abril fueron 33.
0: Denuncian a propietario de Non Parelli's Bakery por despido injustificado.
1: Pronostica Protección Civil nuevo descenso en las temperaturas y probabilidades de lluvias.
0: Piden automovilistas extremar precauciones por pavimentación de la calle VIP.
1: Crece el interés por el turismo médico de Piedras Negras en el Tianguis de Acapulco.
0: Centro de Atención al Adolescente implementa código 100 para agilizar respuesta de esto y mucho más en esta segunda edición informativa de Radio Zócalo Noticias. Listos, que nosotros así comenzamos.
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0: 2:05 p.m. y la temperatura en los 32 grados centígrados. Ya es martes. Tenemos 33 grados. La máxima es de 35. Nos faltan 2. El cielo parcialmente nublado, ¿eh? Esta noche descenderá a los 24 grados centígrados. Mañana miércoles hay un 30%, ojalá se haga realidad ese 30%, la máxima en 34, mínima en 21. El jueves un 40%, una máxima en 24, una mínima en 18, agradable la noche. El viernes un 30%, la máxima en 29, la mínima en 20, pero a partir del sábado llega nuevamente el calorcito con una máxima de 33 y una mínima en 22. Y luego el domingo, 37 grados centígrados, con una mínima en los 22 grados centígrados. El lunes, 35 como máxima, mínima en 25 grados. Así que, a partir del sábado, olvídese del nublado, del cielo agradable, de lo fresco de las mañanas, porque a partir del sábado regresa lo calientito a Piedras Negras. Pronóstico para estos días.
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0: 2:06 y la temperatura en la ciudad de Piedras Negras se encuentra en los 33 grados centígrados. ¿Cómo están? Buenas tardes, qué gusto nos da recibirles ya inmersos en esta segunda edición de Radio Zócalo. 30 años ya de trayectoria periodística y agradecemos a cada uno de ustedes que a lo largo de esta brecha informativa todavía se acuerdan de Núcleo Radio Zócalo y ahora somos Radio Zócalo. La gran labor de mis compañeros, de quienes han abonado en este caminar, quienes ya se nos han adelantado en el camino, los recordamos con cariño, los recordamos de cómo vivieron, cómo nos enseñaron, cómo aportaron y no de cómo murieron. Eso es importante. Y también a quienes han abonado en esta semilla que ha fructificado a lo largo de 30 años, cada uno en sus cabinas, en noticias, etcétera. Siempre se aprende del que llega y del que se va. Saludamos a nuestros amigos allá en Acuña 92.9 Superestelar. Allá está Alma Proa. En la 107.9 está El Buen Tejano. Es en la colonia Vista Hermosa. En la 94.5 está el señor Emanuel Infante Emiliano, el locutor número 2, el Pato Infante. Allá en las plataformas, Edgar González Alvarado, alias El Parker, y a mi izquierda, Orquídea López Alec. Orquídea, ¿cómo estás? Buenas tardes.
1: Muy buenas tardes, Héctor Sergio, muy buenas tardes, bienvenidos a esta, la segunda emisión de Radio Zócalo Noticias. Hay mucha información en este día, 5 de mayo, que se conmemora o se recuerda la batalla de Puebla de 1962, donde el ejército mexicano, liderado por el general Ignacio Zaragoza, derrotó a las tropas francesas, consideradas en ese entonces como las más poderosas del mundo. Y bueno, pues hoy se está celebrando este día, pero hoy también es el Día Mundial de la Higiene de Manos, y esto pues hay que hacer conciencia sobre la importancia de la higiene de manos para evitar alguna enfermedad o alguna infección. Y finalmente, pues hoy es también, pero en Estados Unidos se está celebrando aquí con nuestros vecinos, el Día del Maestro. Así que bueno, pues este día es para homenajear a estas personas que ejercen la noble profesión de enseñar, reconociendo su labor y contribuciones en la formación de los ciudadanos. Así que muchas felicidades a los maestros y a las maestras de Estados Unidos.
0: Sí, eso es correcto. Felicidades. Y bueno, ese tema de el lavado de manos que tomó mucho auge en el tiempo del coronavirus. Armando Valdés Martínez, ya en la vía de comunicación, y a quien saludamos con mucho gusto. Amigo, ¿cómo estás? Buenas tardes.
4: Muy buenas tardes, Héctor Sergio. Buenas tardes a la audiencia de Radio Zócalo Noticias. El chofer de la ambulancia, Fabián N., así como el taxista Roberto, de 54 años, fueron consignados ante el agente investigador de asuntos viales por el accidente registrado en la avenida Lázaro Cárdenas y par vial Alejo González. En este choque resultaron lesionados Loti Pamota Natalén, de 85 años, así como Fabián Rodríguez Romero. Debido al accidente resultaron también afectados Virginio Treviño Morales, de 79 años, conductor de un Toyota Camry, y Fernando Villegas, conductor de una unidad pickup Chevrolet DC-10. El coordinador que se encontraban estacionados y el coordinador de Ministerios Públicos, Rogelio Gómez Rodríguez, nos da a conocer detalles sobre estos hechos.
5: Sí, bueno, el día de ayer se pone a disposición a al menos dos personas del sexo masculino. Esto, bueno, por el delito de daños y lesiones de tipo culposo, en donde se suscitara un percance vial sobre la calle Emilio Carranza, cruce con la calle Alejo González de la colonia Buenavista, en esta ciudad. Derivado de de este evento, se realiza esta detención, este aseguramiento, y se ponen a disposición del Ministerio Público, quien en el término constitucional resolverá la situación jurídica, que son de 48 horas. Dentro de este plazo, pues bueno, como parte de las investigaciones realizadas por el agente del Ministerio Público, es el recabar videograbaciones del lugar de los hechos que nos puedan dar pauta para y que puedan ser introducidas también a efecto de llevar a cabo el peritaje de tránsito terrestre. Esto es pues para determinar en este caso la responsabilidad sobre el conductor. En este evento también resultaron algunas personas lesionadas, quienes fueron trasladadas a un hospital en esta ciudad. Se reportan estables, sin embargo, bueno, hay que esperar a que el médico legista lleve a cabo su certificación y pueda determinar el tipo de lesiones que presenta.
4: Julio César acusado de 43 años acusado de y detenido por elementos de la Agencia de Investigación Criminal después de que golpeara a su madre de 73 años en la colonia Ramón Bravo, quedó en prisión preventiva en un plazo de investigación complementaria de 2 meses. Así lo dio a conocer el coordinador de Ministerios Públicos, Rogelio Gómez Rodríguez.
5: El día de ayer se llevó a cabo una audiencia inicial en esta etapa procesal en donde el Ministerio Público, luego de que una persona del sexo masculino fue puesta a disposición del juez, se lleva a cabo la formulación de imputación. En esta parte el Ministerio Público se le hace del conocimiento sobre los hechos investigados, sobre los hechos que se le atribuyen al investigado, y también la exposición de los datos de prueba. Esto es para efectos de la solicitud de la vinculación a proceso, la cual el día de ayer se resolvió esta parte de la situación jurídica en donde se dicta un auto de vinculación a proceso por el delito de violencia familiar y se impuso una medida cautelar de prisión preventiva justificada.
4: Los delitos de violencia contra miembros de seguridad, narcomenudeo, daños, así como violencia familiar, se han mantenido mes a mes dentro de las estadísticas de la Fiscalía General del Estado, tanto en detenidos, así como en denuncias, mientras que el robo se enfrentaron solamente 14 en el mes de abril, lo que indica una disminución considerable. Así lo dio a conocer el coordinador de Ministerios Públicos, Rogelio Gómez Rodríguez.
5: Y por lo que responde, al mes de abril, en un resumen mensual de carpetas de investigación iniciadas, esto, pues bueno, tanto en el área de detenidos, con persona detenida por diversos delitos, así como el área de atención temprana, se tienen registrados un número de delitos en el cual, pues, prevalece lo que es el delito de amenazas, el delito de daños. Esto en su modalidad de daños dolosos y daños culposos, lo que tiene que ver con percances viales, el delito también de narcomenudeo y el delito de violencia familiar. Se destaca que, bueno, como parte también de estas carpetas de investigación iniciadas en lo que es las áreas correspondientes de los ministerios públicos, se encuentran en avances de investigación, muchas de ellas ya canalizadas y judicializadas, lo que es ante un juez de control en donde están llevando a cabo su trámite correspondiente.
4: Bueno, 3 empleados jóvenes que fueron despedidos de la negociación Non-Parelis Bakery, ubicadas en Plaza Punto Tech, y bueno, otro en lo que es en la plaza de Home Depot, fueron despedidos injustificadamente, presentaron denuncia formal ante el juzgado civil por el despido sin una terminación por parte del propietario que ellos señalan como Héctor Alberto Serrano. Actualmente, pues ya estas negociaciones, una ubicada en la avenida del Colegio Militar y en otra en Plaza Telcel, ubicada en la avenida Carranza, habían sido cerradas. Por lo pronto, estos jóvenes solicitaron ante un juez civil pues que sean indemnizados o sean pues se les sea pagado lo que corresponde como ley. Asimismo, se espera que en los próximos días se mande citar a la persona que está siendo denunciado formalmente por estos 3 jóvenes empleados despedidos en forma sin demás justificada. Será el juzgado civil donde se encargue el juez civil, quien se encargue de determinar lo conducente en los próximos días. Pues esto es Héctor Sergio, audiencia de Radio Zócalo Noticias, la información policíaca más importante generada al momento.
0: Gracias, Armando Valdés Martínez, por toda esta información y el seguimiento al tema del doctor Lotipa Mota Natarem el día de ayer en este percance automovilístico en un crucero, Armando, que bien lo sabes, es muy recurrente en el tema de los accidentes viales.
4: Así es, Héctor, y antes de hacer la terminación, Héctor, quiero hacerla también, hablábamos hace algunos momentos de lo que es la denuncia de los menores,
0: ¿te acuerdas? Sí,
4: recordemos,
0: sí,
4: que habían sido desaparecidos, pues ya fueron localizados, por parte de las autoridades, se encontraban en la colonia Las Praderas, eran una menor de 17 años, la menor de 12 y el niño tan solo un mes, estábamos
0: contando
4: un momento, también ya fueron localizados en Las Praderas estas 3 menores de edad, que bueno, pues ahí está la situación que se presenta en este momento.
0: Qué lamentable que se registre este tipo de cosas, en donde los muchachitos se salen sin avisar y ponen en jaque a la familia y a las autoridades, Armando Valdés.
4: Así es, principalmente eso, Héctor, y pues prácticamente era nada más porque no querían estar en su casa, vaya.
0: Exactamente, qué bárbaro. Bueno, gracias, Armando, y que tengas buen provecho.
4: Buenas tardes y buen provecho también para ti.
0: Gracias, vamos a hacer una pausa, 2:17, ya volvemos.
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8: Son las 2:19, 32 grados la temperatura en la línea. Se encuentra ya Eleazar Ibarra, que se encuentra desde Eagle Pass, Texas. Adelante, Eleazar, con tu reporte.
9: Buenas tardes, Orquídea, don Sergio, audiencia de Radio Zócalo Noticias. Esta mañana sorprendieron por ahí agentes de los U.S. Marshals, son alguaciles federales, que pues ingresaron de manera repentina a las instalaciones de la Casa de Corte. Estuvimos averiguando y, bueno, tiempo después supimos que la presencia de los elementos obedecía a entregar a algunos citatorios que estaban dirigidos para diversos empleados que tienen que comparecer en la Corte Federal en Del Río, Texas, en fechas próximas, como parte de un caso que precisamente

0: las que se dedican las personas a las que estaban buscando. Y bueno, pues es lo que simplemente informamos, porque estos hechos provocaron incertidumbre, sorpresa en quienes trabajan ahí en esa casa de corte, además de que pues era muy a temprana hora, prácticamente cuando iniciaban labores en esas oficinas. En temas que tiene que ver con la nota roja, le informo que, bueno, pues el departamento del sheriff ha detenido a un sujeto de 41 años de edad, de nombre Gerardo Méndez, porque su mujer lo denunció prácticamente de manera oportuna. Él se hallaba en estado de ebriedad, estuvo consumiendo alcohol horas antes de iniciar actividades relacionadas a pues cortar el césped ahí en el domicilio, que se localiza sobre la calle Beat Circle, al norte de esta comunidad. Y bueno, hasta ese sitio llegaron los elementos del sheriff para escuchar las versiones de la parte demandante. Y bueno, pues una vez que ella les comunica que su pareja estaba sumamente agresivo, al grado tal de querer agredirla, y por representar peligro para sus hijos también, bueno, pues es como llama a la autoridad, la que acude y realiza el arresto de esta persona. Méndez terminó en la prisión bajo cargo de violencia familiar con intimidación, pero su caso va a ser referido a un juez de paz, quienes también protagonizaron una pelea que afortunadamente no escaló a mayores consecuencias. Es el de una pareja conformada por Efraín Barrientos y Aide Chávez. Estas dos personas de 31 y 21 años de edad fueron remitidos de una vivienda localizada al sur de esta población después de que pues el hombre habría solicitado la intervención de la autoridad, porque su novia había comenzado una discusión, le pegó dos ocasiones en el pecho. Ella, por su parte, asegura que el hombre la empujó y también la derribó al suelo. No se apreciaron lesiones pues en ambas personas a simple vista, pero debido a que los dos tenían por ahí problemas por algunas diferencias de pareja, bueno, pues terminaron bajo arresto y remitidos al centro de la prisión, al centro de detención Stone Bowls, a cargo su caso de un juez de paz. Información que dio a conocer el sheriff Tom Schmerber. Por parte del mayor Aarón Valdés, alcalde de la ciudad de Eagle Pass, se ha dado a conocer sobre un evento que tiene contemplado realizar el próximo 9 de mayo a partir de las 7 de la mañana en un conocido restaurante que se ubica sobre la calle VIP. Está dirigido para los empleados del Distrito Escolar Independiente de esta ciudad. Bueno, pues simplemente para pues reconocer su esfuerzo que emplean por educar a los niños y jóvenes de esta frontera, son simplemente base fundamental en el aprendizaje, en la educación de los menores. Y bueno, es por ello que ha contemplado invitar a los educadores del distrito escolar de esta ciudad en un evento que pues dará inicio desde temprana hora y hasta las 10 de la mañana. Habrá sorpresas, es lo que adelanta la autoridad municipal, dirigido exclusivamente para los maestros, los profesores de este distrito educativo, que el próximo, por ahí del 19-20 de mayo, pues se terminan el ciclo escolar para dar paso a las graduaciones, y es por ello que pues desea reconocer y festejar a los encargados de educar a los niños de esta ciudad. Mi reporte por el momento, Orquídea.
1: Muchas gracias, Eleazar, por tu reporte. Buenas tardes.
0: Buenas tardes.
2: Gracias a Eleazar Ibarra. 2:25 p.m. y la temperatura en la ciudad de Piedras Negras se encuentra en los 32 grados centígrados en este martes. Ya iniciamos con las campañas, ya iniciamos con los recorridos, ya iniciamos también con la tarea del ciudadano, Orquídea, de estudiar a quienes están pidiendo chamba, a quienes están tocando la puerta, queriendo ser diputados o diputadas en el Congreso local. Así que hay que escucharlos, ver su experiencia, ver lo que han hecho o lo que han dejado de hacer para elegir este próximo 7 de junio.
1: Creo que es muy importante que como ciudadanos nos interesemos y participemos precisamente de estas campañas, como bien lo dices, escuchando a cada

0: una de estas personas que están solicitando el voto para el próximo 7 de junio. Es 7 de junio, sí, ¿verdad?
1: Sí, 7 de junio, es
0: para
1: correcto.
0: Para el 7 de junio, que será la elección, es prácticamente nada más un mes que tendrán estos candidatos y candidatas para, pues, para poder convencer a la ciudadanía de su voto. Y es importante que nosotros nos involucremos y que seamos participativos, porque, pues, estamos hablando de diputados locales, quienes se van a encargar de tomar pues algunas decisiones, algunas iniciativas que van a redundar pues en todo el estado y por supuesto aquí en Piedras Negras. Entonces es importante estar pues conociendo cada una de sus propuestas, conociendo a cada uno de esos candidatos, sus personas, sus perfiles, y evaluar al final a quién va usted a dar su voto el próximo 7 de junio. Así que bueno, muy importante que si usted tiene la oportunidad, pues lo haga. Si no, también hay que informarnos, ahí tienen plataformas, cada uno de ellos tiene plataformas tanto en sus redes sociales como alguna otra página, bueno, también donde han colgado información importante.
1: Perfecto, 2:27. Nos vamos a las calles de la ciudad. Salvador González, ¿cómo estás? Buenas tardes.
2: Te saludo con muchísimo gusto, mi estimado Barbosa, en esta tarde calientita acá en las calles de Piedras Negras, y como siempre pendientes de los reportes de la ciudadanía, y hablando precisamente del tema pendiente, señor, bueno, comentarte que el caso de los vecinos de la colonia Lázaro Cárdenas, ahí sobre la calle Benito Juárez, sobre la calle Leona Vicario, entre otras cuadras que están pegadas a la calle Chihuahua, donde tienen un enorme encharcamiento de agua, pero es agua potable, no es agua de drenaje, ni tampoco se trata agua de lluvia, es agua potable, ya que los vecinos de este sector habían solicitado el apoyo porque las calles se encuentran inundadas, así como también el agua se metió a los patios de las viviendas, por lo que estaban urgentes ahí de que se les atendiera este reporte. Platicamos con el ingeniero Jorge Alexis González Beltrán para darle solución, quien funge como gerente interino del Sistema Municipal de Aguas y Saneamiento, quien nos señala que efectivamente hay una ruptura de tubería de 20 pulgadas, ya te imaginarás el diámetro para que se haga esta enorme fuga de agua potable que se encuentra a espaldas del Cecate 111, el cual, bueno, está generando, pues obviamente, el desperdicio del vital líquido, por lo que se han dado a la tarea, ya excavaron la zona para minimizar un poquito el tema de la fuga de agua potable. Le han colocado unos anillos precisamente ahí a la tubería de 20 pulgadas, y señala el mismo gerente interino de CIMAS que el material ya se mandó traer de Ciudad Acuña, Coahuila, para que inicie con los trabajos de reparación de esa tubería de 20 pulgadas, que será entre mañana, tarde, noche, cuando empiecen a trabajar, cuando hay menor consumo del vital líquido y no afectar tanto a las familias del suministro de agua potable. Pero que sí, ya se está poniendo manos a la obra y a la brevedad quedará solucionado este problema que ha afectado a familias de la colonia Ampliación Lázaro Cárdenas con la fuga de agua potable.
1: Ese tema de la fuga de agua potable, Salvador, es un tema de todos los días, el dolor de cabeza, nos queda claro en esta nueva gestión que ha tomado ya el alcalde como propia, un gerente interino, como él lo menciona, y esperemos que haya una respuesta rápida, Chavita.
2: Definitivamente, señor, como bien lo comenta, sobre todo para la tranquilidad de los vecinos afectados, sí, con esta acumulación de agua. Recordemos que la calle Chihuahua, señor, es la última calle, y luego ya después hay una gran extensión de terreno baldío en esa zona que divide Ampliación Lázaro Cárdenas con Tierra y Esperanza, o en este caso colindante con el Cecate 111, ahí en esta zona habitacional, donde se genera este problema de la fuga de agua que escurre calles abajo, y una de las principales es precisamente esa, la Benito Juárez, y luego la Leona Vicario, y ahí se va en algunas cuadras donde tienen este problema de inundación en esta zona por la fuga de agua potable, que ya quedará solucionada, de acuerdo a lo que nos informa Alexis González Beltrán.
1: Muy bien, gracias Chava por esta información que compartes con nosotros, que tengas buenas tardes.
2: Muy buenas tardes.
1: Buenas tardes, vamos a hacer una pausa comercial, hemos llegado ya tan rápido a la media, ya regresamos.
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2: 26 y las 3, 33 grados es la temperatura el día de hoy. Y ya nuevamente hay probabilidades de lluvia de orquídea que de verdad nos han caído de perlas estas lluvias en Piedras Negras, ¿eh?
3: Así es, ha sido bueno también para los campos. Hay que recordar que nuestra zona pues es desértica y que estas lluvias pues ayudan mucho para el tema de la sequía y bueno, pues también para bajar un poco la temperatura. Esperemos que pues se sigan presentando, no de una manera tan fuerte o con viento fuerte, pero bueno, esperemos que sí lleguen algunas lluvias aquí a la región. Y es momento de irnos con Armando López Capetillo, que tiene mucha información. Adelante, Armando, con tu reporte.
4: ¿Qué tal, Orquídea? Héctor, Sergio, amigos de Radio Zócalo Noticias, a partir de hoy martes y con la finalidad de respetar los lineamientos establecidos tanto por el Instituto Electoral de Coahuila como por el Instituto Nacional Electoral, simplemente un nuevo formato en la conferencia matutina de Piedras Negras. Dicho espacio, que por los próximos 30 días se denominará segmento de información de servicios públicos, respetará la veda electoral enmarcada dentro del artículo 134, de acuerdo a lo que declaró el secretario del ayuntamiento. Daniel Omar Aguilar Muñoz explicó que si bien no se dejará de informar a la ciudadanía, el esquema y modelo bajo el que se realizaba dicho ejercicio sí sufre modificaciones, como eliminar cifras, obras y otros datos específicos. Digo que la intención es reducir la exposición de temas que pudieran ser considerados como promoción o exaltar.

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3: Son ya 10 minutos los que nos separan de las 3 de la tarde, 34 grados, ya subió un grado la temperatura, y ya tenemos en la línea a Ángel Robles Estrada. Adelante, Ángel, con tu reporte.
4: Orquídea, amigos de Radio Zócalo Noticias, muy buenas tardes, un gusto saludarlos. Han iniciado ya los tiempos de proselitismo y en este sentido, hoy por la mañana, en las instalaciones del Partido Revolucionario Institucional, el abanderado a la Diputación Local por el Distrito 02, Guillermo Ruiz Guerra, hizo la presentación de sus 9 ejes rectores de su campaña. Estos los irá desglosando semana por semana, ya dándolos a conocer, detallándolos para que la ciudadanía los vaya tomando en cuenta. Adelantó que la prioridad es la seguridad, ya que obviamente sin eso no tenemos nada en la entidad. Es parte de lo que está en juego en esta elección, dijo, del próximo 7 de junio.
5: Tenemos un plan de trabajo bien elaborado, muy bien construido, en donde vienen mis ejes, ¿verdad?, por Coahuila y por Piedras Negras, de lo que queremos trabajar, donde abordamos temas o mis compromisos para seguir avanzando desde un Coahuila blindado, Coahuila mejora, inclusión y apoyo a personas con discapacidad, créditos y becas para adelante, en equipo decidimos, salud y bienestar, educación y juventud, infraestructura y desarrollo, impulsar obras estratégicas de movilidad y conectividad. Y bueno, aquí viene una presentación de mi vida, de mi familia, tenemos todo este gran plan de trabajo, en donde cada semana les voy a ir desglosando cada día, a través de ustedes, de los medios de comunicación, a través de mis plataformas también de redes sociales, las propuestas que vamos a estar trabajando para poder seguir trabajando por esta gran ciudad que tanto queremos, que es Piedras Negras, por este gran estado que es Coahuila, por mi distrito número 2. Ser muy puntuales, que esta elección, que esta candidatura, pues bueno, tiene bien platicar de la alianza ciudadana por la seguridad, así se llama, es el eslogan de la campaña, es el nombre con el que está registrado, porque eso es lo que nos importa, eso es lo que, además de muchos proyectos, ese es el principal eje en el que hemos trabajado y que vamos a seguir haciéndolo, vamos a seguir reforzando ese modelo, este modelo de seguridad que existe en Coahuila, un modelo de seguridad donde el gobernador del estado, Manolo Jiménez, pues ha venido implementándolo y que ha dado resultados en el estado. Vemos la oportunidad de poder tener un evento a las 0 horas aquí en Coahuila, donde todos los candidatos de todos los partidos políticos pudieron arrancar en la madrugada, pues es gracias a que existe este modelo de seguridad, y desde el Congreso del Estado siempre he respaldado el presupuesto para poder seguir apoyando.

0: Este modelo de seguridad, iniciativas de ley que se presentan, tanto en la parte de seguridad pública estatal como en la fiscalía, siempre va a ser el respaldo porque somos capaces de entender y de comprender de la importancia y la necesidad de lo que está en juego en esta elección.
1: Ese es el reporte en esta tarde, Orquídea, amigo.
2: Muchas gracias, Ángel, por tu reporte. Buenas tardes.
1: Buenas tardes.
3: Buenas tardes a Ángel Robles Estrada. Faltan solamente 7 minutos para que sean las 3 de la tarde, 7 a las 3, y la temperatura en la ciudad de Piedras Negras se encuentra en los 34 grados. Ya subió un grado más la temperatura, la máxima es de 35, nos falta un grado para alcanzar precisamente la máxima del día de hoy. Ya los muchachos regresaron a la escuela después de este megapuente, pero hay más puentes todavía. Orquídea, viene el día del maestro, viene el consejo técnico. El viernes iba a haber clases. ¿Sí? ¿El viernes hay clases?
2: Sí, sí, sí, hay clases.
3: Sí, sí, el viernes sí. O sea, viene, bueno, en algunas escuelas para celebrar el día de las mamás, quizá haya una fiesta especial, pero los de Azueto sí, es el día del maestro. Y luego viene el consejo técnico, que es el último viernes de cada mes. Entonces, ese es otro puentecito más, ¿eh?
2: Así es, otro puente más. Y bueno, pues ojalá que en casa los estudiantes pues también tengan algunas actividades. Es importante que los padres y madres de familia pues tomen en cuenta estas situaciones y pongan a sus hijos pues también alguna actividad que tenga que ver precisamente con escuela. Pueden hacer actividades como tipo juegos también, uh-huh, para enseñarlos y que ellos no se vayan retrasando con la cuestión de el aprendizaje. Así que bueno, pues ojalá que hay que tomarlo muy en cuenta también por el lado de los accidentes. Hay que prevenir accidentes que cuando se tienen a los niños y niñas en casa, pues a veces son muy inquietos y hay situaciones que debemos de prever para que evitar alguna de estas situaciones, ¿no?
3: Eso es correcto. Faltan 5 minutos a las 3, 34 grados centígrados. Nos vamos ahora con Gabriel Méndez. Gabo, ¿cómo estás? Buenas tardes.
4: ¿Qué tal, Héctor Sergio Orquídea, amigos de Radio Zócalo? Muy buenas tardes, un gusto saludarles en este martes ya 5 de mayo, una fecha marcada en el calendario para el inicio también de las campañas oficialmente a la Diputación local. Y es que justamente en el arranque de sus actividades en este periodo de proselitismo, este martes, la candidata a la Diputación local por Morena y el Partido del Trabajo, Mayra Rubí Rangel, realizó un recorrido por las calles de la colonia Los Espejos con la finalidad de llevar su oferta política a los habitantes de este sector. La candidata destacó la respuesta que ha mostrado la ciudadanía desde el arranque del periodo de campañas durante los primeros minutos de este martes, así como también consideró importante seguir llevando la transformación que envuelve a este movimiento para todo Coahuila. Rubí Rangel señaló que los ejes que forman parte de su propuesta política están enfocados en garantizar el bienestar y la justicia social, por lo que hizo un llamado a la comunidad para valorar la intención que tendrá su voto en el próximo mes de junio en aras de hacer un cambio desde el Congreso del Estado.
5: Estamos muy contentos porque hoy es nuestro primer recorrido y nos toca en el turno matutino, por así decirlo. Hoy a las 10 de la mañana estamos arrancando aquí en la colonia Los Espejos y estamos muy contentos porque ayer tuvimos nuestro arranque de campaña y la gente, aunque era medianoche, se acercó con nosotros, estuvo ahí presente porque saben que este movimiento es de la transformación. Entonces ahorita me encuentro con toda esta gente linda que viene a apoyar en este recorrido, que a pesar de que sabemos que es horario de trabajo, que es horario escolar, que la gente en las mañanas está muy ocupada, pues aquí tenemos un grupo de simpatizantes, voluntarios que nos están acompañando y queremos que la transformación siga.
6: ¿Qué expectativas se tienen, candidata, en este inicio de campaña?
5: Sí, tenemos la expectativa de que el pueblo de Piedras Negras está respondiendo con positivismo. Ellos quieren que la transformación se siga estableciendo en todo Coahuila. Entonces sabemos que en México ya llegó la transformación y aquí en Coahuila nos falta ese piquito para poder llegar al nivel que el gobierno federal está haciendo y que sabemos que es emanado de Morena. Entonces la gente está contenta. ¿Por qué? Porque nosotros vamos con resultados, nosotros no vamos con inventos, nosotros no vamos con promesas falsas. Mostramos resultados y queremos que siga esta continuidad.
6: ¿Cuál es el mensaje a la ciudadanía en este?
5: A la ciudadanía decirles que estamos con el mismo proyecto de la transformación. En la mañana estuvimos en un noticiero y queremos decirles que nuestros cuatro ejes están basados en el bienestar y en la justicia social.
1: De la candidata abanderada por Morena y por el PT, y quien también hizo lo propio hoy en el arranque de sus actividades en la campaña, fue la candidata, de igual manera la diputación local en este distrito, por el Partido Movimiento Ciudadano, Gabriela López, quien llevó a cabo un recorrido por las calles de la colonia Loma Verde en compañía de militantes y simpatizantes de esta fracción política. La aspirante precisó que su oferta está sustentada en tres ejes principales, los cuales implican el desarrollo en el enfoque de la economía, la salud y la seguridad, aspectos en los que considero se tienen puntuales áreas de oportunidad. Asimismo, es un llamado a la comunidad para que consideren mediante el favor de su voto brindar una oportunidad a una gestión diferente y meramente ciudadana, libre de cualquier compromiso y consciente de las necesidades latentes de este distrito electoral.

0: listos después de esta temporada que nos tocó hacer todo muy rápido. A mí no me tocó pre-campaña, pero pues no por eso demerito mis ánimos. Entonces aquí venimos con todo el equipo a darle, a enseñar nuestras propuestas a nuestros vecinos. Quise empezar por mi colonia. Yo aquí es donde vivo, en la colonia Loma Verde. Entonces quise empezar desde casa. Casa es todo Piedras Negras, pero esta es mi colonia, es mi gente, es la gente con la que convivo día a día. Entonces pues vamos a dar.
1: ¿Cuáles serán los objetivos de esta campaña, Javier?
0: Sí, mira, nosotros nos vamos a enfocar en tres ejes principales. Su servidora es contadora, entonces pues a diario vive un tema muy preocupante que desde el mes de septiembre para acá nos ha ocupado mucho, lo que es la economía. Mi primero de los ejes a tocar es la economía. Es muy preocupante que mucha gente día con día se quede desempleada, que los recursos no bajen para apoyarlos, que el emprendimiento no pueda crecer. Para mí es muy preocupante como profesionistas ver lo que carecen, y no nada más los profesionistas, sino toda la ciudadanía en general. Entonces, el primero de ellos es ese. Nos vamos a enfocar en temas de la salud, en temas de la salud y en temas de seguridad.
1: ¿Qué decirle a la ciudadanía en este inicio de campaña?
0: ¿Qué decirle? Que nos den oportunidad a los ciudadanos. No somos políticos, no venimos a pelear con nadie, no venimos a atacar a nadie. Sin embargo, como ciudadana soy una persona que está preocupada. Me preocupo por el futuro de mi hija, de mis amigos, de mis conocidos, y sobre todo que soy una persona libre, que puede levantar la voz, que no tiene ningún compromiso con nadie, y como todos los ciudadanos, me preocupo por la economía de esta localidad.
2: También las impresiones y palabras de la candidata del Partido Movimiento Ciudadano en este, el primer día oficialmente de las campañas a la diputación local. Es la información en esta tarde, Héctor Sergio Kidia.
3: Y lo dices bien, es el primer día de campaña. Gracias, Gabriel, que tengas buena tarde y buen provecho.
2: Muy buenas tardes, excelente martes.
3: Igualmente para ti, nos vamos, son las 3:01, a las 6 nos escuchamos nuevamente. Gracias, Orquídea.
4: Así es, muchas gracias por acompañarnos, que tenga bonita tarde y muy buen provecho.
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Continuamos en Dinámica 94.5. Gracias por estarme escuchando a esta hora de la tarde. Son las 3:31. Esto es Rock and Pop 94.5. Y te recuerdo que podemos presentar para ti los éxitos dos mileros del indie, alternativo, rock, emo y más, fusionados con los éxitos recientes del pop. Y ahora, avanzando con más, te presento esta siguiente canción a cargo de The Killers. Se llama Somebody Told Me. No le cambies. Recuerda que puedes usar nuestro WhatsApp disponible 878-115-2083 para contactarnos y escuchar lo que más te guste.

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2: Esperamos un cielo mayormente soleado con una máxima temperatura calurosa llegando hasta los 36 grados centígrados en la sombra, con el viento soplando del sureste entre 5 y 10 kilómetros por hora, convirtiéndose a proveniente del noreste ya por la tarde. La mínima esta noche llegaría a los 24 grados con el cielo completamente despejado. Para mañana soleado, 34 como máxima, mínima en los 21 grados, con un 30% de posibilidad de lluvias que aumentan para el próximo jueves hasta en un 40%, con máximas en los 26 grados y las mínimas de los 18.
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0: Son las 4 de la tarde con 29 minutos en Dinámica. Escuchamos esta canción que se llamó The Only Exception a cargo de Paramore en Rock and Pop 94.5. Es momento de hacer una pausa de la media y regresamos con más.
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Gracias por continuar con nosotros en Dinámica 94.5. Escuchamos esta canción de Foo Fighters que se llamó Time Like This. Es momento ahora de presentar esta canción con M.I.A. Y recuerda que si deseas escuchar algún hit 2000ero, puedes comunicarte conmigo al 878-115-2083 por WhatsApp o bien en las redes, en Insta, en TikTok y en X como @chion.

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2: Un momento, ANSPAC. El buen uso de la libertad. Ser libres es ser plenamente responsables, aunque seamos jóvenes, de lo que hacemos, de sus consecuencias en nosotros, en los demás y en la sociedad, y sobre todo ante Dios. Nosotras muchas veces nos disgustamos con nuestros papás porque nos siguen tratando como niños, pero si queremos que nos traten como adultos, debemos demostrar un comportamiento responsable. Y así poco a poco nos vamos ganando el derecho a la libertad, que no significa que podamos hacer lo que nos da la gana, pero sí tenemos derecho a elegir, ya que la libertad es uno de los dones más grandes que poseemos, pero tiene grandes riesgos. Tenemos nuestra vida en nuestras manos y con ella podemos construir un éxito perenne o un fracaso para siempre. Recuerda, una persona responsable es libre y una persona libre es responsable. Este fue un momento ANSPAC.

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0: 5 escuchamos esta canción que se llamó The Monster, una colaboración entre Rihanna y Eminem, con lo cual despedimos el Rock and Pop de hoy. Espero que les haya gustado las combinaciones que tuvimos, tanto de éxitos 2000eros de rock, indie alternativo y muy más, con éxitos recientes del pop. Por mi parte, te invito a que sigas pendiente de la estación porque tenemos una horita más de progra regular y luego a las 6 las noticias, porque es importante también estar enterados de todo lo relevante que pasa en Piedras Negras, en nuestro estado, el país y, por qué no, en el mundo, aquí en el espacio de Radio Zócalo Noticias. Entonces, ya lo sabes, escucha Dinámica 94.5 y comunícate con nosotros también por WhatsApp al 878-115-2083. Esto fue Rock and Pop. Nos escuchamos mañana a las 3 de la tarde.
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2: Para el día esperamos un cielo mayormente soleado con una máxima temperatura calurosa llegando hasta los 36 grados centígrados en la sombra, con el viento soplando del sureste entre 5 y 10 kilómetros por hora, convirtiéndose a proveniente del noreste ya por la tarde. La mínima esta noche llegaría a los 24 grados con el cielo completamente despejado. Para mañana soleado, 34 como máxima, mínima en los 21 grados, con un 30% de posibilidad de lluvias que aumentan para el próximo jueves hasta en un 40%, con máximas en los 26 grados y las mínimas de los 18.
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5:40 en Dinámica 94.5. Escuchamos esta canción que se llamó Back to Friends. Ahora voy a continuar con una canción más para ustedes, no sin antes recordarles que tenemos lo más relevante de la información que sucede en Piedras Negras, también en el estado, el país y el mundo, en Radio Zócalo Noticias en punto de las 6. Así que ya hay que preparar todo para obviamente escuchar las noticias y estar bien informados. Así que quédense pendientes de nuestra frecuencia 94.5 en la radio y también a través del internet en el sitio oficial dinámica.fm. Si quieren comunicarse con nosotros por WhatsApp, pueden hacerlo al 878-115-2083 y en las redes en facebook.com/dinámica94.5, en insta como @dinámica94.5 y también en X como @dinámica94.5.

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1: Son las 6 de la tarde. Este es un momento de reflexión. ¿De qué le sirve al hombre ganar el mundo entero si se pierde a sí mismo?

0: Hola, ¿qué tal? Buenas tardes. Esta es la información. Cambian formato de la matutina por veda electoral. Se informará respetando la ley. Presenta Memo Ruiz 9 ejes rectores de su campaña en busca de la diputación. Mayra Rubí realiza en la colonia Los Espejos su primer recorrido de campaña. Gaby López y Movimiento Ciudadano inician campaña con recorrido por Loma Verde. Invitan ascenso para construir escuelas en Praderas y Ampliación Praderas. Gobierno federal inicia con el pago de las pensiones del bienestar. Cecilia Guadiana pide a Estados Unidos pruebas contundentes en acusaciones a Rocha Moya. Choferes de taxi y ambulancia que protagonizaron accidentes quedaron detenidos. Suspenden definitivamente a chofer de camión que se negó a prueba antidoping. Sujeto es detenido en Eagle Pass por negarse a entregar a su hijo y causarle lesiones. Evita la agresión de mujer por parte de su pareja en Eagle Pass gracias a denuncia oportuna. Sujeto que golpeó a su madre en la Ramón Bravo queda en prisión preventiva. Daños, amenazas y posesión de drogas encabezan las estadísticas de la Fiscalía General del Estado. Derechos Humanos acumula 134 quejas en lo que va del 2026, en abril fueron 33. Denuncian a propietario de Nono Parelli's Bakery por despido injustificado. Pronostica Protección Civil nuevo descenso en las temperaturas y probabilidades de lluvias. Piden a automovilistas extremar precauciones por pavimentación de la calle VIP. Crece el interés por el turismo médico de Piedras Negras y en el Tianguis de Acapulco. De esto y mucho más en este resumen informativo de Radio Zócalo Noticias, listos que hoy nosotros en martes. Así comenzamos.
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0: Pronóstico del tiempo para esta noche, una mínima en 24 grados centígrados. Mañana miércoles, una temperatura de 34 como máxima y la mínima en los 21 grados centígrados. El jueves máxima en 24, mínima en 18. Mañana por la noche y el jueves hay un 40% de probabilidades de lluvia. El viernes un 30% con una máxima de 29 y una mínima en 20. Sábado y domingo en los 34 grados y una mínima en los 22 grados centígrados. Pronóstico del tiempo para esta semana.
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0: 6:05 y la temperatura en la ciudad de 36, pero las sensaciones de 38 grados. ¿Cómo están? Buenas tardes, un gusto recibirles en esta edición de Radio Zócalo. Es martes 5 de mayo del 2026. Amigos en Acuña 92.9, Superestelar 107.9, en la 94.5, ahí está muy atenta Chío Muñoz, concentrada, por supuesto, en los controles digitales. Y hablando de digitales en las plataformas, está el señor Edgar González, el señor Parker, pendiente precisamente de todas las plataformas en las redes sociales. Yo soy Héctor Sergio y nos vamos directamente a la información. Fueron consignados los choferes del taxi y de la ambulancia que protagonizaron un accidente en donde se vio involucrado como paciente el doctor Lotipa Mota Natarema.
3: El chofer de ambulancia Fabián N. y el taxista Roberto, de 54 años, fueron consignados ante el agente investigador de asuntos viales por el accidente vial registrado en Avenida Lázaro Cárdenas y par vial Alejo González. En el choque resultaron lesionados Loti Pamota Natarén, de 85 años, y Fabián Rodríguez Romero. Debido al accidente resultaron afectados Virgilio Treviño Morales, de 79 años, conductor de una Toyota Camry, y Fernando Villegas, conductor de una Chevrolet S10. El coordinador de Ministerios Públicos, Rogelio Gómez Rodríguez, da a conocer la información.
4: Sí, bueno, el día de ayer se pone a disposición a al menos dos personas del sexo masculino. Esto, bueno, por el delito de daños y lesiones de tipo culposo, en donde se suscitara un percance vial sobre la calle Emilio Carranza, cruce con la calle Alejo González de la colonia Buenavista, en esta ciudad. Derivado de la de este evento, se realiza esta detención, este aseguramiento, y se ponen a disposición del Ministerio Público, quien en el término constitucional resolverá la situación jurídica, que son de 48 horas. Dentro de este plazo, pues bueno, como parte de las investigaciones realizadas por el agente del Ministerio Público, es el recabar videograbaciones del lugar de los hechos que nos puedan dar pauta para y que puedan ser introducidas también a efecto de llevar a cabo el peritaje de tránsito terrestre. Esto es pues para determinar en este caso la responsabilidad sobre el conductor. En este evento también resultaron algunas personas lesionadas, quienes son fueron trasladadas a un hospital en esta ciudad. Se reportan estables, sin embargo, bueno, hay que esperar a que el médico legista lleve a cabo su certificación y pueda determinar el tipo de lesiones que presenta.
3: Para Radio Zocal Noticias, Armando Valdés Martínez.
0: 6:07, 37 la temperatura. Queda en prisión preventiva el sujeto que golpeó a su madre.
3: Julio César, de 43 años, detenido por agente de la Policía de Investigación Criminal, acusado de golpear a su madre, 73 años, en la colonia Ramón Bravo, quedó en prisión preventiva en un plazo de investigación complementaria de 2 meses. El coordinador de Ministerios Públicos, Rogelio Gómez Rodríguez, da a conocer la información.
4: El día de ayer se llevó a cabo una audiencia inicial en esta etapa procesal, en donde el Ministerio Público, luego de que una persona del sexo masculino fue puesta a disposición del juez, se lleva a cabo la formulación de imputación. En esta parte, el Ministerio Público se le hace del conocimiento sobre los hechos investigados, sobre los hechos que se le atribuyen al investigado, y también la exposición de los datos de prueba. Esto es para efectos de la solicitud de la vinculación a proceso, la cual el día de ayer se resolvió esta parte de la situación jurídica, en donde se dicta un auto de vinculación a proceso por el delito de violencia familiar y se impuso una medida cautelar de prisión preventiva justificada.
3: Para Radio Zocal Noticias, Armando Valdés Martínez.
0: 6:09 y la temperatura en Piedras Negras, 36 grados centígrados. Los delitos de daños, amenazas y posesión de narcóticos siguen en las estadísticas de la Fiscalía General del Estado.
3: Los delitos de violencia contra miembros, narcomenudeo, daños y violencia familiar se han mantenido mes a mes dentro de la estadística de la Fiscalía General del Estado, tanto en detenidos y denuncias, mientras que el robo se presentaron solamente 14 en el mes de abril, lo que indica una disminución. Lo anterior fue informado por el coordinador de Ministerios Públicos, Rogelio Gómez Rodríguez.
4: Por lo que responde, al mes de abril, en un resumen mensual de carpetas de investigación iniciadas, esto, pues bueno, tanto en el área de detenidos, con persona detenida por diversos delitos, así como el área de atención temprana, se tienen registrados un número de delitos en el cual pues prevalece lo que es el delito de amenazas, el delito de daños, esto en su modalidad de daños dolosos y daños culposos, lo que tiene que ver con percances viales, el delito también de narcomenudeo y el delito de violencia familiar. Se destaca que, bueno, como parte también de estas carpetas de investigación iniciadas en lo que es las áreas correspondientes de los ministerios públicos, se encuentran en avances de investigación, muchas de ellas ya canalizadas y judicializadas, lo que es ante un juez de control, en donde están llevando a cabo su trámite correspondiente.
3: Para Radio Zocal Noticias, Armando Valdés Martínez.
0: Fue denunciado el propietario del negocio que seguramente usted conoce, el Non Parelli's Bakery, por despido injustificado.
3: Tres jóvenes que fueron despedidos en forma injustificada del negocio Non Parelis Bakery presentaron denuncia formal ante el juzgado civil por el despido sin su terminación correspondiente. La sucursal de la Plaza Tercel y la ubicada en Avenida Rico Colegio Militar fueron cerradas. Actualmente están funcionando los negocios ubicados en Plaza.tec y de Home Depot, así como la ubicada en Avenida Heroico Colegio Militar, que funciona solo para llevar. La denuncia fue presentada en contra de Héctor Alberto Serrano, propietario de las negociaciones. Los empleados mencionaron que tienen desde diciembre solicitando su terminación conforme a la ley. Hasta el momento no han sido notificados sobre la misma, por lo que emprendieron acciones legales. Será el juzgado civil donde se presentó la denuncia correspondiente para el pago de las mismas. Para Radio Zocal Noticias, Armando Valdés Martínez.
0: 6:12, apresan a un sujeto por causar lesiones a su propio hijo. Su ex esposa lo denunció.
5: En base a un reporte sobre un hecho relacionado a la custodia de menores, oficiales de la policía arrestaron a un sujeto porque presuntamente causó lesiones físicas a uno de los niños, su hijo. La información que reveló el subjefe policial Humberto Garza indica que este incidente se presentó en la cuadra 1100 de la calle Crown Ridge, en donde una mujer dijo que el padre de sus hijos, identificado como Dimas J. Bañuelos, se negaba a entregar a sus hijos de 9 y 11 años de edad. Durante el proceso de investigación en el lugar, los oficiales encargados de responder al llamado notaron que uno de los menores tenía presuntamente lesiones físicas múltiples, así como moretones en distintas partes del cuerpo. La información añade que personal de emergencia de salud acudió a evaluar al menor y posteriormente se notificó al Servicio de Protección de Menores. También la autoridad informó que el menor tuvo que ser transportado por su madre al Hospital Regional Fort Duncan para que fuera revisado. Yay Bañuelos fue arrestado y llevado a la cárcel municipal bajo cargo de lesionar a un niño y se le impuso fianza de $20,000. Para Radio Zócalo Noticias, Eleazar Ibarra.
0: 6:13, una denuncia oportuna evitó que una mujer fuera agredida por su esposo Gerardo Méndez, de 41 años.
5: Un hombre que estuvo a punto de agredir físicamente a su esposa fue detenido por agente del sheriff la noche de lunes en un área de la calle García, luego de que la víctima denunció los hechos antes de que escalaran a una situación mayor. Se trata de Gerardo Méndez, de 41 años, el que se hallaba en estado de ebriedad, lo que hacía más agresiva su conducta. El sheriff Thomas Merver informó que la víctima aseguró que Méndez estuvo bebiendo alcohol desde temprano antes de cortar el césped de la vivienda.
6: La esposa iba apenas a prepararse para cortar el zacate ella, ¿verdad? Pero él empezó a tomar, puso pues medio intoxicado y comenzó a amenazarla, ¿verdad? Y ella dijo, no, pues tuvo miedo que le lastimara a ella y a sus hijos. Entonces le llamaron los deputies, con los deputies y lo vieron intoxicado y muy agresivo. Entonces lo arrestaron, aquí se lo trajeron para el tambo, por lo que dijo la señora que tenía miedo. Puede ser que lo plantearan, pues estaba muy agresivo. Entonces, el cargo es asalto familiar, pero no, no fue golpeada ni nada, más que la asustó mucho. Aunque qué bueno que llamó, ¿verdad? Porque hay personas que toman mucho de alcohol, lo que sea, y se descontrolan y no saben lo que hacen y pueden golpear a una persona muy grave. O los niños también los pueden golpear, ¿verdad? Entonces, aquí está, y me lo imagino que ya por ahí está, esto ocurrió a las 8:25 de la noche, hasta ayer.
5: Para Radio Zócalo Noticias, Eleazar Ibarra.
0: 6:15, vamos a hacer una pausa, así de rápido hemos llegado al primer corte comercial, nosotros ya regresamos.
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0: 6:18, temperatura 36 grados centígrados. Advierten sobre trabajos de pavimentación en la transitada avenida VIP.
5: La ciudad de Eagle Pass, a través del Departamento de Obras Públicas, se encuentra trabajando en la rehabilitación de la avenida VIP, en la que está instalando pavimento nuevo, y aunque es una zona sumamente transitada, el tráfico no está suspendido. De hecho, los trabajos que se prolongarán por los próximos días se están realizando mayormente en hora de la noche, cuando hay menos tránsito y haya más oportunidad de que los empleados tengan de maniobrar la maquinaria. Las obras de pavimentación se extienden desde la intersección con la calle Main hasta conectar con la carretera del Indio en direcciones de norte a sur y de sur a norte. Es una vialidad que conecta con el perímetro comercial de la ciudad de Eagle Pass, por lo que los encargados del proyecto están advirtiendo a los automovilistas para que tomen las prevenciones necesarias si se desplaza por esa zona. Para Radio Zócalo Noticias, Eleazar Ibarra.
0: 6:19, cambiaron el formato de la matutina por la veda electoral. Se informará respetando la ley, así lo dijo esta mañana el secretario del ayuntamiento, Daniel Omar Aguilar Muñoz.
17: A partir de este martes y con la finalidad de respetar los lineamientos establecidos tanto por el Instituto Electoral de Coahuila como el Instituto Nacional Electoral, se implementó un nuevo formato en la conferencia matutina de Piedras Negras. Dicho espacio, que por los próximos 30 días se denominará segmento de información de servicios públicos, respetará la veda electoral enmarcada dentro del artículo 134 constitucional, de acuerdo a lo que declaró el secretario del ayuntamiento. Daniel Omar Aguilar Muñoz explicó que si bien no se dejará de informar a la comunidad, el esquema y modelo bajo el que se realizaba dicho ejercicio sí sufre modificaciones, como eliminar cifras, obras y otros datos específicos. Dijo que la intención es reducir la exposición de temas que pudieran ser considerados como promoción o exaltar los logros de gobierno, además de no emplear eslóganes, cortinillas y herramientas de identidad de la administración. De igual manera, Aguilar Muñoz confirmó que en días pasados se efectuó una intensa capacitación tanto a directores de área como mandos medios, con el fin de hacerles ver qué se puede y no se puede hacer en esa campaña.
18: Entonces, constriñe el artículo 134 de la Constitución a los 3 órdenes de gobierno, a los 3 poderes, organismos descentralizados, desconcentrados, etcétera, a restringir la comunicación gubernamental. Por eso el cambio de formato, pues no habrá eslogans, no habrá comparativas, sin perjuicio de maximizar el acceso a la información que es pública y que es de orden pues informativo, como en este caso no le está vedado al ayuntamiento hacer informes como el que hizo el profesor Andrés, etcétera. Eso continúa. Únicamente, pues en estos 30 días de campaña se disminuye la exposición en cuanto a diversos rubros, por ejemplo, pues todo lo de obra pública, todos los datos, informes están prohibidos. En este sentido, informes en el sentido de exaltar los logros del gobierno. Entonces, ese es el cambio de formato. De cualquier manera, pues estaremos aquí dando el informe puntual de lo que haya, en el caso de la sección de preguntas y respuestas, de lo que sea información que requiera la ciudadanía. Ya también quiero adelantarles que se dio una capacitación ayer a la totalidad de los directores generales, directores de área, es decir, mandos altos y mandos medios que participan en esta conferencia, a efecto de que se cumpla con la normatividad en materia electoral en este tema del artículo 134. Estaremos las autoridades que nos corresponde, la asesoría jurídica y el órgano interno de control, estaremos muy pendientes de que se cumpla a cabalidad lo que la ley marca para efecto de evitar sanciones y también de guardar la neutralidad política que se requiere en este proceso electoral.
17: Para Radio Zócalo Noticias, Armando López Capeticho.
0: Esta mañana, el coordinador de educación, el profesor Juan Andrés García Díaz, informó sobre un censo para construir escuelas en Praderas y ampliación Praderas.
17: Ante la necesidad de infraestructura educativa que se tiene tanto en el fraccionamiento Praderas como en ampliación Praderas, las autoridades de los tres niveles de gobierno están convocando a un censo entre los habitantes de esa zona de Piedras Negras. De acuerdo al coordinador de educación en el municipio, Juan Andrés García Díaz, la intención es conocer la cantidad de niños y adolescentes en edad escolar, por lo que se invitó a los padres de familia a acudir al conteo este miércoles 6 de mayo. Detalló que la cita es en punto de las 7 de la tarde, en el predio que está ubicado en el Boulevard Ampliación Praderas, entre las calles Norberto de Luna Chavarría y Alfonso León Brés, únicamente con la CURP de los niños como documento. Andrés García indicó que la información recabada será entregada tanto a la Secretaría de Educación Pública Federal como a la Secretaría de Educación de Coahuila para justificar la necesidad y se autorice la construcción de los planteles. Indicó que se pretende construir un complejo de escuelas de los niveles preescolar, primaria y secundaria en el sector, ante la gran cantidad de habitantes que ahí residen. De ahí la importancia de que la gente participe en el censo.
19: Les invito a participar en el censo educativo para la construcción de escuelas en la colonia Praderas y Ampliación Praderas. Este aviso o invitación va dirigido a familias con hijos e hijas que cursan educación preescolar, primaria, secundaria y bachillerato en el ciclo escolar 2026-2027. Hemos estado en pláticas, en charlas con la Secretaría de Educación, tanto estatal como federal, y la intención es hacer un complejo educativo en estas dos colonias, que es para aquel sector donde está creciendo la ciudad, pero entre muchos requisitos que nos piden es justificar la creación de estas escuelas. Entonces es importante que el día de mañana se den cita a todos los padres de familia de las colonias Praderas y Ampliación Praderas, a las 7 de la tarde en el predio ubicado en el Boulevard Ampliación Praderas.

0: entre las calles Norberto de Luna Chavarría y Alfonso de León Brés. El único requisito es llevar copia de la CURP de sus hijos, y ahí mismo los vamos a censar, y toda esa información se va directo a la Secretaría de Educación para que nos permitan realizar las instituciones educativas en este sector de la ciudad.
1: Para Radio Zócalo Noticias, Armando López Capeticho.
2: Fue suspendido el chofer del camión que se negó a una prueba antidoping, según informa Jesús Homero Castrovela, quien es el director del transporte.
3: Debido a que se mantuvo en su decisión de negarse a ser sometido a una prueba antidopaje, el operador de transporte colectivo que fue sancionado el jueves de la semana pasada fue dado de baja de manera definitiva. Lo anterior fue confirmado por el director de transporte municipal, Jesús Homero Castro Vela, quien detalló que dicha medida estará vigente por lo que resta de la presente administración y quedará en su expediente. Admitió que se buscó dialogar con el chofer, pero este no entró en razones, por lo que se tomó dicha determinación y se informó al concesionario, ya que no se tiene tolerancia con ese tipo de actitudes en el servicio. Castro Vela estableció que por fortuna este incidente no involucró a un ciudadano, ya que la situación pudo haber escalado a otro nivel por la conducta del operador. Los hechos ocurrieron el viernes, cuando el chofer se le atravesó al paso a la unidad particular del funcionario y se tornó agresivo, sin importar que fuera el director.
4: Sí, mira, voy a decir esto. Qué bueno que me pasó a mí. Qué bueno que me pasó a mí y no a un ciudadano, a un pasajero, a un automovilista. Tan pronto sucedió esa situación, el operador fue suspendido por el motivo de que no se quiso hacer un examen antidoping en ese momento. Fue suspendido, se va suspendido definitivamente el transporte urbano. No podemos permitir esta clase de operadores prestando un servicio a la ciudadanía.
1: Para Radio Zócalo Noticias, Armando López Capeticho.
2: 6:27, Protección Civil tiene buenas noticias, pronostica lluvias.
3: Un nuevo frente frío, acompañado de un sistema de baja presión, estará impactando Piedras Negras y la región a partir de este miércoles por la noche, provocando posibilidades de lluvias y tormentas, así como descenso en las temperaturas. De acuerdo al director de Protección Civil y Bomberos, Ari Antonio Hernández Esquivel, son probabilidades de precipitaciones que fluctuarán entre un 30 y un 40%, por lo que pidió a la ciudadanía estar atenta a los pronósticos. Asimismo, recordó que mayo es tradicionalmente un mes en donde suelen presentarse lluvias frecuentes, por lo que la dependencia a su cargo estará emitiendo los boletines de manera oportuna para que la población esté bien preparada. Además de las precipitaciones, añadió Hernández Esquivel, las temperaturas refrescarán durante jueves y viernes, oscilando entre los 18 y 22 grados como mínimas, mientras las máximas entre 24 y 29 centígrados.
5: Sí, a partir de lo que viene siendo el día miércoles, sobre todo por lo que viene siendo la tarde-noche, tenemos ahí el descenso de la temperatura, esto irá de forma gradual. Tenemos el 30% de posibilidades de lluvias y tormentas eléctricas, es algo que estamos monitoreando para estar ahí constante con lo que viene siendo la vigilancia de los desarrollos de estas tormentas que pudieran presentarse. Y para amanecer del día jueves esperamos temperaturas máximas de 25 grados, mínimas de 17 grados centígrados, con un 20% de posibilidades de lluvia antes de las 4 de la tarde, y ya para lo que es tarde-noche aumentan a un 40%.
6: Recordarle a la gente que mayo tradicionalmente es un mes llovedor.
5: Sí, estamos en época, ¿verdad?, en época de lluvia aquí en la ciudad de Piedras Negras. Es como te digo, ahorita estamos ahí arduamente con lo que viene siendo el monitoreo de la vigilancia, analizando lo que vienen siendo los modelos de predicción para anticiparnos a estas tormentas. Afortunadamente las tormentas que esperamos para esta semana pues no se ven tormentas de gran magnitud, más sin embargo al momento de presentarse pues esto pudiera cambiar, por eso es importante estar vigilando las 24 horas del día.
1: Para Radio Zócalo Noticias, Armando López Capeticho.
2: Hemos llegado a la media del noticiero, vamos a hacer una pausa comercial, usted no se vaya que nosotros ya volvemos.
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2: 7:36 la temperatura. El Centro de Atención al Adolescente implementa un código 100 para agilizar respuesta.
3: Con el propósito de responder de manera inmediata cualquier situación emocional que presenten los jóvenes, el municipio, a través del Centro de Atención al Adolescente, ha implementado el programa denominado Código 100. De acuerdo a la titular del centro, Violeta Linares de la Rosa, se trata de una estrategia estructurada que integra detección, evaluación, intervención y seguimiento para casos de ideación suicida, autolesiones o crisis emocionales severas. Tras enumerar cada uno de los pasos que se sigue como parte de este protocolo, destacó que con ello también se busca eliminar la improvisación y actuar con rapidez, ya que el tiempo es fundamental en situaciones de esta índole. Violeta Linares destacó la importancia de un involucramiento activo de los padres de familia o tutores de los menores, ya que pueden permitir un reporte oportuno y evitar que se pueda presentar alguna tragedia.
4: Dentro de este protocolo, el primer paso es la detección, es decir, el primer contacto con el adolescente o cualquier ciudadano que presenta estas problemáticas. Hay dos maneras que se tiene este contacto. La primera es cuando el joven es intervenido por una unidad médica o número de emergencia y se da la atención médica. Es decir, aquí el objetivo es salvaguardar su salud física, dar la atención si el joven o la persona tiene alguna lesión, si se ingirió algún medicamento o algún tipo de sustancia, salvaguardar su salud física, vuelva a repetir. De esta misma manera, dentro de la intervención médica, se canaliza lo que viene siendo el área de psiquiatría si la persona se encuentra en una crisis severa, ¿sí? Entonces también va vinculación con el psiquiatría. La otra manera de tener el primer contacto, la detección de una situación en riesgo, es la intervención psicológica. Cuando la persona, cuando el adolescente, por decisión propia o del tutor, se acerca a lo que viene siendo a un psicólogo, en nuestro caso que es el CAT. Y aquí lo que viene siendo el profesional aplica un instrumento para evaluar lo que viene siendo la ansiedad, la depresión, el riesgo que tiene la persona en autolesionarse. En este momento, cuando se tiene la primera entrevista con el psicólogo, se hace una intervinculación. Esto quiere decir que el mismo psicólogo canaliza nuevamente o canaliza por primera vez al área de psiquiatría.
3: Para Radio Zócalo Noticias, Armando López Capeticho.
2: 25 minutos ya y serán las 7. La temperatura en la ciudad es de 35 bochornosos grados. La humedad en el ambiente es del 55%, por eso siente todo bochornoso. Anoche el candidato del Partido Revolucionario Institucional y UDC, Guillermo Ruiz Guerra, presentó su plataforma de acción legislativa para contender en este proceso electoral que tenemos ya en puerta, que ya lo estamos viviendo, y presentó 9 ejes rectores al inicio de su campaña. Escuche cuáles son.
5: En conferencia de prensa celebrada este martes en las instalaciones del Partido Revolucionario Institucional, Guillermo Ruiz Guerra hizo la presentación de los 9 ejes rectores de su campaña, los cuales irá desglosando durante los próximos días. El candidato a la diputación local por el distrito 02 señaló que se trata de un plan de trabajo bien estructurado que abarca los temas de Coahuila blindado, Coahuila mejora, inclusión y apoyo a personas con discapacidad, créditos y becas para adelante. Indicó que también se incluyen en equipo decidimos, salud y bienestar, educación y juventud, infraestructura y desarrollo, así como el impulso de obras estratégicas de movilidad y conectividad. Estableció que la seguridad es el compromiso principal, por lo que se reforzará el modelo impulsado por el Estado, ya que los resultados lo avalan y que es algo de lo más valioso que está en juego en esta próxima elección.
6: Tenemos un plan de trabajo bien elaborado, muy bien construido, en donde vienen mis ejes, ¿verdad?, por Coahuila y por Piedras Negras, de lo que queremos trabajar, donde abordamos temas o mis compromisos para seguir avanzando desde un Coahuila blindado, Coahuila mejora, inclusión y apoyo a personas con discapacidad, créditos y becas para adelante. En equipo decidimos salud y bienestar, educación y juventud, infraestructura y desarrollo, impulsar obras estratégicas de movilidad y conectividad. Y bueno, aquí viene una presentación de mi vida, de mi familia. Tenemos todo este gran plan de trabajo en donde cada semana les voy a ir desglosando cada día a través de ustedes, de los medios de comunicación, a través de mis plataformas, también de redes sociales, las propuestas que vamos a estar trabajando para poder seguir trabajando por esta gran ciudad que tanto queremos, que es Piedras Negras, por este gran estado que es Coahuila, por mi distrito número 2. Ser muy puntuales, que esta elección, que esta candidatura, pues bueno, tiene bien platicar de la Alianza Ciudadana por la Seguridad. Así se llama, es el eslogan de la campaña, es el nombre con el que está registrado, porque eso es lo que nos importa, eso es lo que, además de muchos proyectos, ese es el principal eje en el que hemos trabajado y que vamos a seguir haciéndolo, vamos a seguir reforzando ese modelo, este modelo de seguridad que existe en Coahuila, un modelo de seguridad donde el gobernador del estado, Manolo Jiménez, pues ha venido implementándolo y que ha dado resultados en el estado. Vemos la oportunidad de poder tener un evento a las 0 horas aquí en Coahuila, donde todos los candidatos de todos los partidos políticos pudieron arrancar en la madrugada, pues es gracias a que existe este modelo de seguridad. Y desde el Congreso del Estado siempre he respaldado el presupuesto para poder seguir apoyando este modelo de seguridad, iniciativas de ley que se presentan, tanto en la parte de seguridad pública estatal como en la fiscalía, siempre va a ser el respaldo, porque somos capaces de entender y de comprender de la importancia y la necesidad de lo que está en juego en esta elección.
5: Para Radio Zócalo Noticias, Ángel Robles Estrada.
2: Derechos Humanos ya acumula 134 quejas en lo que va del año. En abril fueron 33.
5: Durante el pasado mes de abril, la tercera visitaduría de la Comisión de los Derechos Humanos del Estado de Coahuila recibió un total de 33 quejas, por lo que en el acumulado de lo que va de este año suman ya 134 querellas. Así lo informó el tercer visitador, Manuel López Soto, quien mencionó que de las querellas más recientes, 6 fueron en contra de la Policía Municipal de Piedras Negras, 3 para la misma corporación pero en Nava, así como 2 más para la de Allende. Más recientes, 6 fueron en contra de la Policía Municipal de Piedras Negras, 3 para la misma corporación pero en Nava, así como 2 más para la de Allende, o otras contra varias dependencias federales que se canalizan a la sede nacional. Indicó que en lo que se refiere a las voces de violación se tiene como la principal la detención arbitraria, seguida del ejercicio indebido de la función pública, las lesiones y por el motivo de robo. Las voces de violación se tiene como la principal la detención arbitraria, seguida del ejercicio indebido de la función pública, las lesiones y por el motivo de robo.
7: Desde abril de este año recibimos 33 quejas y ya sumadas a las de los 3 meses anteriores, pues tenemos ya un total de 134 al 30 de abril de 2026. De estas quejas que hemos recibido, tenemos que fueron contra la Policía Municipal 6 de Piedras Negras, 3 contra la Policía Municipal de Nava y 2 de Allende. Entonces, en total, 11 contra los policías municipales aquí de la región. Por lo que hace el Ministerio Público, recibimos 5 quejas. Por lo que hace la institución de Fuerza Coahuila o otras corporaciones de la Secretaría de Seguridad Pública, tenemos 6 quejas. La Policía de Investigación tiene 2, el Hospital General tiene también 2, la Secretaría de Educación en el Estado tiene 2 y algunas ya tienen menor cantidad. Por ejemplo, también tenemos una contra Comisión Federal de Electricidad, que es una autoridad federal, en contra del Instituto Mexicano del Seguro Social, que también es una autoridad federal, CFRESO 14, también autoridad federal. Estas quejas, que son 3, se mandan a la Comisión Nacional de Derechos Humanos en Torreón para el trámite correspondiente. Entonces son las quejas de abril. Ahora vamos a ver las voces de violación. Tenemos que fueron calificadas como detención arbitraria 13 quejas, 9 por ejercicio indebido de la función pública, 4 por lesiones y 4 por robo. Son las principales voces de estas 33 quejas de abril de este año.
5: Para Radio Zócalo Noticias, Ángel Robles Estrada.
2: 18 y las 7, crece el interés por el turismo médico de Piedras Negras en el tianguis que se lleva a cabo en Acapulco.
5: Como todo un éxito calificó Ramón Rosales la participación del estado de Coahuila en el Tianguis Turístico 2026, donde incluso la entidad logró obtener el premio como el mejor stand que se montó en todo el evento. El tesorero de la Oficina de Convenciones y Visitantes señaló que también se lograron concretar una buena cantidad de citas con gente que está interesada en conocer todos los atractivos con los que se cuenta en el estado. Comentó que en ese sentido les sorprendió ver el interés de muchas personas por venir a Piedras Negras por el tema del turismo médico con el que se cuenta en esta frontera, por lo que muchos comentaron que en breve podrían estar en la ciudad de visita.
8: Nos fue muchísimo, muy bien, estuvimos muy contentos, pero sobre todo se ganó el primer lugar, el mejor stand del tianguis fue Coahuila, ese fue por votos de todos, así que pues venimos más contentos porque creemos que pues eso también ayuda mucho al estado, pero sobre todo pues las citas que tuvimos, no nada más Piedras Negras, sino todas las OCDs y aparte los operadores que están en todo el estado, pues todos tuvimos afortunadamente las citas que estaban programadas, cumplimos con ello, pero lo que me llamó muchísimo la atención este año fue que los operadores que más se acercaron con nosotros, Piedras Negras, fue sobre el turismo de médico. El turismo médico, como que Estados Unidos está muy interesado en las fronteras, el turismo de las fronteras, así que eso nos llamó muchísimo la atención, y pues esperemos que los frutos vengan después, se vieron interesados, les vamos a enviar los folletos que nosotros tenemos de turismo médico, y ya pues ellos decidirán si vienen o no vienen, o como quiera quedaron de dar seguimiento, y ver qué posibilidades hay para el próximo año, tener otra cita con ellos, porque nos dijeron que sí es un poquito difícil entrar ahí con ellos, pero que siendo constantes y ellos viniendo a ver, que esperan si no vienen este año, a lo mejor el próximo año, pero pues nosotros estamos muy contentos con la labor desarrollada en este tianguis.
5: Para Radio Zócalo Noticias, Ángel Robles Estrada.
2: Faltan 15 minutos para que sean ya las 7, hacemos una pausa y volvemos.
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8: 7:13, inicia Mayra Rubí actividades en campaña con un recorrido en la colonia Los Espejos.
9: En el arranque de sus actividades en campaña, este martes la candidata a la diputación local por este distrito, abanderando a Morena y el Partido del Trabajo, Mayra Rubí Rangel, realizó un recorrido por las calles de la colonia Los Espejos con la finalidad de llevar su oferta política a los habitantes de este sector. La candidata destacó que el Partido del Trabajo, Mayra Rubí Rangel, realizó un recorrido por las calles de la colonia Los Espejos con la finalidad de llevar su oferta política a los habitantes de este sector. La candidata destacó todo Coahuila. Rubí Rangel señaló que los ejes que forman parte de su propuesta política están enfocados en garantizar el bienestar y la justicia social, por lo que hizo un llamado a la comunidad para valorar la intención que tendrá su voto este próximo mes de junio. En aras de esta política, están enfocados en garantizar el bienestar y la justicia social, por lo que hizo un llamado a la comunidad para valorar la intención que tendrá su voto este próximo mes de junio en aras de...
10: Hoy es nuestro primer recorrido y nos toca en el turno matutino, por así decirlo, hoy a las 10 de la mañana estamos arrancando aquí en la colonia Los Espejos y estamos en turno matutino, por así decirlo, hoy a las 10 de la mañana estamos arrancando aquí en la colonia Los Espejos y estamos en arranque de campaña y la gente, aunque era medianoche, se acercó con nosotros, estuvo ahí presente porque saben que este movimiento es de la transformación. Entonces ahorita me encuentro con toda esta gente linda que viene a apoyar en este recorrido que a pesar de que sabemos que es horario de trabajo, que es horario escolar, que la gente en las mañanas está muy ocupada, pues aquí tenemos un grupo de simpatizantes, voluntarios que nos están acompañando y queremos que la transformación siga.
11: ¿Qué expectativas se tienen, candidata, en este inicio de campaña?
10: Sí, tenemos

0: Para Radio Zócalo Noticias, Gabriel Méndez Martínez.
1: Bueno, y quien también arrancó su campaña fue Gabriela López del Movimiento Ciudadano en Loma Verde.
0: Iniciando oficialmente su campaña de proselitismo, este martes la candidata a la diputación local por este distrito, abanderando al partido Movimiento Ciudadano, Gabriela López, llevó a cabo un recorrido por las calles de la colonia Loma Verde en compañía de militantes y simpatizantes de dicha fracción política. La aspirante precisó que su oferta política está sustentada en tres ejes principales, los cuales implican el desarrollo en el enfoque de la economía, la salud y la seguridad. Aspectos en los que consideró que la ciudad se ha visto mermada y se tienen puntuales áreas de oportunidad. Asimismo, hizo un llamado a la comunidad para que consideren, mediante el favor de su voto, brindar una oportunidad a una gestión diferente y meramente ciudadana, libre de cualquier compromiso y consciente de las necesidades latentes de este distrito electoral para hacer las gestiones necesarias desde el Congreso.

0: 6:52, 8:07. Señalamientos de Estados Unidos contra Rocha Moya deben tener pruebas contundentes, dice Cecilia Guadiana.
1: Luego de haber solicitado licencia para separarse temporalmente de sus funciones como mandatario estatal, es un hecho que los señalamientos criminales en contra del exgobernador de Sinaloa, Rubén Rocha Moya, deberán ser sustentados con pruebas contundentes y presentados ante la Fiscalía General de la República. Así lo consideró la senadora Cecilia Guadiana, enfatizando que si bien las autoridades federales no permitirán encubrir antecedentes criminales de ningún funcionario público, el Departamento de Estados Unidos debe comprobar las acusaciones realizadas contra Rocha Moya en el proceso de investigación que se encuentra actualmente activo. Guadiana Mandujano cuestionó el hecho del por qué no se sigue el mismo criterio para con la gobernadora de Chihuahua, María Eugenia Campos, ello luego de permitir el acceso y permanencia de agentes de seguridad extranjeros en dicha entidad sin el consentimiento del gobierno federal, lo que calificó como una clara traición a la soberanía del país.
2: Pues mira, el gobernador ya solicitó licencia precisamente para que se lleven a cabo estas investigaciones por parte de la Fiscalía General de la República. Antier en la mañanera explicó la consejera jurídica Luisa María Alcalde este proceso, cómo se va a llevar a cabo y el orden que tienen que tener las investigaciones para, pues ahora sí, lo que sigue, ¿verdad? Hay un plazo de 60 días, pero por parte del gobierno de Estados Unidos, del Departamento de Estados Unidos, tienen que enviar pruebas contundentes a la Fiscalía General de la República. Entonces, están llevando su proceso, nuestro movimiento no vamos a tapar ni cubrir a nadie que haya cometido delitos en el país. Y, pues bueno, también debería la gobernadora de Chihuahua solicitar licencia porque lo que hizo fue atroz, pues ahora sí que... no defender la soberanía de nuestro país y dejar que se permanezcan agentes extranjeros aquí en el territorio mexicano sin ni siquiera coordinación alguna del gobierno federal por parte de la Secretaría de Seguridad Pública, por parte de Sedena, de la Marina, porque existe un marco jurídico y esta gobernadora, tanto el fiscal, que bueno, ya renunció, no respetaron la Constitución. Uno como servidor público, como servidora pública, una vez que tomas protesta en tu cargo, pues debes de cumplir y guardar la Constitución, o sea, respetarla, y esto pues no lo hizo ella, ¿verdad? Es algo muy importante.
1: Para Radio Zócalo Noticias, Gabriel Méndez Martínez.
0: 5 minutos y serán ya las 7. Nos vamos, gracias por su atención. Es momento de prepararnos para irnos a la televisión en punto de las 20 horas en Super Channel 12, el canal de las noticias. Hasta entonces, mientras tanto, ya sabe, pásela bien.
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